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2: ¿Qué

0: México. ¡Viva México, señores! Yo sé que todo el mundo anda bien crudo, pero qué mejor que esa. Es la perra cruda, ¿no?
1: Doña Cangreja, díganme, ando bien crustácea, mijo.
2: Eso. Eso. Yo creí que porque andabas en la Lola.
0: Charles Lover, pegando el grito.
2: ¡Que viva México! Qué bonito, hay que ser libres, hay que ser soberanos, tenemos mucho que celebrar porque si no estaríamos como otros países que de verdad, ahí vamos poco a poquito.
0: ¿Cómo la pasaron ayer, eh? ¿Qué tal, eh?
1: Importa.
0: La pasaron, perdón, la pasaron bien, espero que sí. Ya como estás abotagado, ¿no? Con tanta comida, tanto pozole, tanto...
2: Yo ese es el único día, me encanta, porque como chile frente a mis padres.
1: Ay... Bueno, pero ya es de su conocimiento que te encanta el chile en nevada, ¿no?
2: Una cosa es ver para creer.
0: Pero frente a ellos jamás, ¿no? Come peladito en la boca.
2: No tampoco.
0: Pero bueno, hoy 10 de septiembre es el Día de la Independencia, así que felices a todos los mexicanos.
2: Casi todos, ¿eh? A casi todos.
0: No, bueno, sí, bueno. La mayoría es gente buena, trabajadora, Charbel.
2: Claro, está bien.
0: Que inspira. Que se va a sudar con el lomo.
2: Que inspira, ¿te acuerdas del comercial? Este es un país que inspira y se siente. Este es un país que mira y se siente. Había un comercial
1: de
2: México, buenísimo, Mauro, que no sé si era en la época de Gortari o de quién. Pero
0: ¿te acuerdas? No había nacido.
2: ¿Te acuerdas de ese? Sí,
0: nacido. No había nacido, güey.
2: No, pero bueno, es importante. Lo más importante de todo es que recordemos por qué somos mexicanos, quiénes nos dieron esta libertad y cómo podemos seguir manteniéndola, ¿no?
0: Correcto, así como lo dice Charbel Love. Y hoy tenemos boletos para Charles Sanz.
1: Para Charles Sanz, que va a estar en el Teatro Estudio Cabaret del 18 de septiembre, y también para Jamiroquai, 25 de septiembre, Arena Guadalajara. Va a estar bien perro un bailar.
2: ¿Cuántos años tiene Jamiroquai? Ya me acuerdo.
0: Jamiroquai debe andar como en los 50 y tantos.
2: ¿Y
0: yo
2: Charles
0: creo,
2: es sobrino de Alejandro Sanz?
0: No, Charles Sanz es más chavo, Charles obviamente, Sanz, ¿no? Pero bueno, Jamiroquai, esta gran banda estará aquí en Guadalajara y no te lo puedes perder. Durante décadas queríamos ver a Jamiroquai,
1: sí,
0: y hoy es
1: sí,
0: una
1: sí.
0: realidad, ¿no?
1: Sí, va a ser una verdadera locura. Nos vamos a poner bien como nos gusta. Así que ¡viva México! Y participa al 33-15-20-101-1. 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
2: Eso, y lo más importante, hay un colmo. Esto es el colmo, Mauro.
0: El tema del día de hoy:
2: el colmo de ser mexicano.
0: Sí, imagínate que no te gusta el mariachi o la banda. Eso sería el colmo, ¿no? O sea, ¿quién eres?
2: Que no te guste el picante, que no te guste el chile o la comida mexicana.
1: Pues ahí les va. Soy alérgica al picante.
0: No.
2: Ay, sí, mentirosa.
1: No, o sea, no, la Valentina.
2: Ay, sí, en su
1: momento,
2: churritos.
1: No. O sea, no me hace bien. Cuando estaba chiquita.
2: Pues a nadie, pero cómela.
1: Me mandó al hospital, o sea, se me cerró la garganta porque comí. Era uno. ¿Cómo se llama ese que la gente muere?
2: El serrano.
0: ¿Jalapeño?
1: No, el habanero.
0: El habanero. No, el sí. serrano.
1: No.
0: El habanero.
2: El habanerito te cerró.
1: Sí.
0: Que la gente...
1: Y se me atoró en los brackets también, mala mía. Entonces fue horrible.
0: Y duró mucho tiempo ahí.
1: Yo no sé si sigo siendo alérgico o no, porque muchas alergias van y vienen, pero...
2: Ahorita te traigo
1: uno. No, güey. No, pero es algo que no volvería a experimentar, la neta. Pero hay mucha gente. Por ejemplo, hay gente a la que le da alergia el tequila, güey.
0: ¡Ay, qué horrible!
1: ¡Qué horrible, güey!
2: Gente que no le gustan los chistes del Chavo del Ocho.
0: No podría ser
1: ¿qué
0: mexicano?
1: ¿Qué clase de...? No le gustan
0: pero
1: los
0: bueno,
1: chistes del
0: Chavo. Es el colmo de ser mexicano. Eso platicamos el día de hoy. Así que cuéntanos tu historia y cómo te fue en la noche del grito. Y así comenzamos la perra tarde.
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1: Charo, me gusta.
2: ¡Ay!
1: ¡Hija! Let's go.

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0: A ver, otra vez.
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2: Buenas tardes, queridos compañeros.
3: ¿Cómo está, condesa?
2: Buenas, buenas.
3: Qué bien luce el día de hoy, ¿eh?
2: Gracias, que nos prendan en Castillo.
3: Qué bárbaro. Muy mexicana, pero se ve con mucha clase.
2: Gracias, gracias. Pues sí, es parte de ser mexicano.
4: Es el único día que no soy whitexican. Soy mexicano.
2: Ah, qué hermoso, qué hermoso.
3: Bueno, hoy estamos hablando acerca de los estereotipos del mexicano. Hay que preguntarle al peladaje y la cualquierada sobre todo eso. ¿De dónde viene, conde?
4: ¿De dónde viene? Le voy a decir.
3: Cuando no, usted, pensamos, ¿de dónde viene? Quiero saber.
4: Yo vengo...
2: Ah, ¿ves que huele alcohol?
4: No.
3: Sí.
4: Yo le voy a platicar.
3: Sí.
4: Miren, cuando pensamos en estereotipos mexicanos, al parecer, pues suelen aparecer... imágenes muy concretas en nuestro cerebro. Paquita la del barrio, el mariachi... el chente, ¿no?
2: Oh.
4: El sombrero, los colores, la comida.
2: Oh, ¿cómo se
4: y hasta canta? La figura del
3: charro. La figura del charro, claro, bien dicho. Y es que lo interesante es que esa imagen no surgió de un solo lugar.
2: No.
3: Se fue construyendo históricamente mediante distintas expresiones culturales y sobre todo durante el México posterior a la revolución.
2: Exactamente, conde. Y es que después de la Revolución Mexicana, el nacionalismo cultural cobró mucha fuerza. Las instituciones, la educación, el arte y posteriormente el cine ayudaron a difundir determinados elementos como símbolos de identidad mexicana.
4: Lo más importante es que, pues entonces, condesa, le pregunto, ¿el famoso charro forma parte de esa construcción que nos estaba diciendo?
2: En buena medida, sí. El charro llegó a convertirse en una figura representativa de la mexicanidad. Incluso existe un estudio histórico del INERM dedicado precisamente a el charro, la construcción de un estereotipo nacional durante las décadas de 1920 a 1940.
3: Ay, es que la revolución también aportó personajes que terminan convirtiéndose en símbolos muy importantes y representativos, como Emiliano Zapata. Él era representado con vestimenta de charro y sombrero ancho, elementos que posteriormente quedaron muy ligados a su imagen pública.
4: Como, por ejemplo, cuando uno sale con dos chicas y le dicen como Pancho Villa.
2: ¿Qué?
4: Con sus dos viejas a la orilla.
3: ¡Qué bárbaro!
2: ¿Cómo sabe tanto? Es usted muy listo.
3: Es interesante. Es decir, que muchas de las imágenes que hoy consideramos tradicionalmente mexicanas fueron reforzadas mediante la cultura y la representación pública.
2: Exactamente. Y el cine mexicano, a mediados del siglo XX, tuvo un papel importante en esa difusión, ya que las películas, junto con la música y otras expresiones artísticas, ayudaron a popularizar determinadas imágenes de lo que es mexicano.
4: Pero también, desde luego, es que el estereotipo que imaginamos como el mexicano es en realidad una colección, una elección de símbolos y representaciones construidas a lo largo de la historia.
3: Pero hay que recordar que México es extraordinariamente diverso y no existe una sola manera de ser mexicano más que viviendo y gozando de las tradiciones. Y es que esto representa una parte de nuestra cultura, pero jamás se puede resumir a todo un país tan diverso. No se puede decir, los mexicanos solo usan sombrero y caballo, este estereotipo del charro, sino que no, ya somos parte del mundo, gracias también a eventos internacionales como lo vimos en la Copa del Mundo.
4: Claro, lo globalizado, que fuimos number one and only en pachanga.
2: Hablando de copas, ¿les apetece ir a tomar una copa?
3: Claro.
4: A mí póngamelo en un termo.
3: ¿Cómo en un termo?
4: Ya litro, me gusta tomar bien.
3: El estereotipo del mexicano lo tomamos mejor en un caballito.
2: ¡Hija!
3: Ay,
4: en un burrito.
2: Con mi burrito sabanero voy camino a Belén.
3: Y ya me lo viene.
2: Si me ven, voy camino a Belén. Gracias.
4: Qué precioso. Verso sin esfuerzo.
3: Está en la Perra Tarde.
4: Eso tiene copyright.

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3: 6:39.
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1: 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Es momento de que se abra de par en par la Biblia del chisme y el entretenimiento con Charbel Curi. Charbel.
2: Ay, qué rico, apenas si pudimos hablar.
1: Lo reitero, ya lo dije, vayan adoptándolo. Es el Día Nacional de la Cruda. El 16 de septiembre, señoras y señores, es el Día de la Cruda. Los mexicanos celebramos el Día de la Cruda o el Día de la Conectada, porque sí. Si usted que nos está escuchando, espero no esté manejando, ¿verdad? Espero sea copiloto o algo así, pero es muy probable que o esté crudo o la esté conectando.
2: Yo creo que la gente lo esté conectado, pero mejor, pues conéctese con nosotros, por supuesto, a través de la app de Exa, puede estar conectado en todas partes, puede escucharnos, o también si quiere platicarnos de lo que está haciendo el día de hoy, al 33 15 20 101, pero agárrense,
1: ¿Qué pasó?
2: Señoras y señores, esto es una sinvergüenzada, pero no importa.

0: importa. No importa que Carin León haya tenido un problema en Las Vegas y sigue siendo noticia, ¿eh? ¿Qué creen? ¿Qué? Sí, señoras y señores, hoy les anuncio en exclusivo, aunque todos están dormidos y todos están medio en la mexa, Carin León anuncia su regreso a la esfera de Las Vegas el próximo 2027. De cancelar su concierto a anunciar un regreso en la esfera. Y pobre de los tontos que yo vea publicando sus boletos, haciéndole porras a este sinvergüenza.
1: Mira, yo te voy a decir algo. La verdad es que Carin León es... Yo no soy muy fan de ese género, pero Carin León es de esos pocos artistas que decía yo, ah, bien, padre, la, la, la. Pero con esto que hizo, a mí sí me parece deplorable. El no tener el respeto a tu público me parece tristísimo. Los pretextos que quieras, que si la familia, que si esto, que si el otro. Oye, así de importante como es tu público, así de importante también es la familia. Sí, la familia es primero, totalmente de acuerdo, pero yo creo que debieron prever y no debió cancelarse, porque como bien decías ayer, Charbel, o sea, la esfera tenía un récord de no cancelar conciertos y mira nada más.
0: Y nada más falta que el próximo año también, o sea, de verdad, no, ya póngale un algo, ¿no? Se ha de haber ido porque no quería pagar a lo mejor seguramente una noche de hotel más, no se crean. Pero bueno, ay, oigan. Ya,
1: si le sobra, es brother.
0: Oficialmente, Maluma se convirtió en papá de su segundo hijo con Susana Gómez. Es un niño llamado Orión. Oh, bueno. La niña es París y el niño Orión.
1: Oye, ¿y ahí cómo justifican? Porque se supone que el otro se llama París porque lo tuvieron en París. Yo me llamo Tepito.
0: Orión porque quizás estaban medio shush, hasta, no, hasta...
1: Estaban viendo... No, ya sé, ya sé, ya sé, ya sé. ¿No? Estaban viendo la constelación.
0: Claro.
1: Y fue así como que...
0: Ahí te va una estrella fugaz.
1: Sí, cachona. Sí cachó, mija.
0: Claro, sí pegó muy bien.
1: Vamos a ponerle Orión a nuestro
0: hijo. Me gusta porque Maluma está más tranquilo. Le pasó como a las mujeres. Maluma era el pum. Se embarazó, porque dicen se embarazan el hombre y la mujer al mismo tiempo.
1: Claro.
0: Y como que le bajó un poquito.
1: ¡Qué bueno!
0: No, que trabaje bien.
1: No, no, no. O sea, te voy a decir por qué está bien, porque justo como bien lo has dicho, tristemente, casi siempre es la mujer que cuando es mamá,
0: sí,
1: deja como un lado su carrera y demás. Algo. Pero también los hombres deberían hacerlo, tienen la misma responsabilidad.
0: Me cayó la boca. Creí que Maluma iba a hacer todo, hasta comadre. Okay. Menos un papá serio responsable como lo es hasta el día de hoy.
1: ¿Sí?
0: De verdad, no saben cómo se expresa, cómo le cambió la vida. Mi respeto. Yo ahorita me imagino el Maluma, no, que está en Las Vegas,
1: no,
0: estaría en el traca, un Nodal. Nos viene a la cabeza,
1: es que,
0: el mismo.
1: Wey, o sea, de hecho, ahí te va. Creo que ayer o antier fue el cumpleaños de Inti. De hecho, me enteré en @exagdl
0: para información
1: que
0: íntima.
1: Toda la información de que Inti compartimos por ahí. Pero bueno, fue el cumpleaños número 3 de Inti. Dije, wow, qué rápido, ya cumplió 3 años Inti, que es la hija de Caso y Cristian Nodal. Y que, a ver, Charbel, yo al menos no he visto nada desde hace ya un buen rato de que Cristian Nodal fue a ver a su hija. Y no creo necesariamente que sea como rollo porque lo mantiene privado o algo así. No, yo creo que simple y sencillamente no la ha visto.
0: No sabemos. Lo que importa es, yo creo que seguramente hoy Nodal está contratado en alguna parte de la República porque no estaba pues en Estados Unidos. Pero ¿qué creen? Si usted se pregunta, ay, qué padre, ahora Texcoco, Veracruz, Oaxaca, el sur, Jalisco, con pues ayer estuvieron los Sin Frontera, ¿qué creen? ¿Por qué estuvieron todas las agrupaciones ahora sí en su país y no en donde están? Porque no todos tienen visa.
1: Otra en su vida.
0: Porque a muchos les retacharon la visa, solo los que pudieron. Y lamentablemente ayer, pues sí, sabemos que no vimos a Camila Fernández en el concierto de su papá. Pero hablando de los Fernández, les confirmo, señoras y señores, que sí, sale el volumen 2 del tributo al Rey con Banda. Un proyecto que reúne a música y a generaciones y a voces de diferentes estilos en un solo disco, haciéndole un tributo a Don Chente. Toda la música de Don Chente con banda. Ya es el volumen 2, si usted no sabía. Está en internet, está en todas las plataformas para que escuchen el volumen 1. Está increíble, no se lo pueden perder. Y justamente hablando de cosas muy mexicanas, los que sí tienen, y les ha ido muy bien su visa toditos, Los Ángeles Azules, recibieron un reconocimiento en California dentro de este gran marco, pues, de la semana más mexicana en todo el mundo. Pues Los Ángeles Azules pudieron decir casi casi, esta ciudad es mía, porque dicen que el 90% de las radiodifusoras en Los Ángeles tocan a Los Ángeles Azules.
1: ¡Claro!
0: Y me encanta. Muy bien, ¿eh?
1: Buenísimo, mi Charly. ¿Y qué más?
0: Una más.
1: A ver.
0: Una más. no sé si estuvieron viendo ayer o estaban muy mexas todos, no importa. Gala Montes anunció que le fue infiel a su pareja con Emiliano Aguilar.
1: Sí.
0: Entonces empezó a decir, no, le puse con Emiliano Aguilar y no charchó porque tú sabes, you know what I'm talking about. If no, I
1: sí,
0: want
1: se puso a sacar su inglés
0: español.
1: Inglés, ¿eh?
0: Y lo que me encanta es que no es nada mensa. Se estaba grabando y en la parte de atrás, los vuelos privados. Estaba en nadie se dio, soy muy observador, ¿qué te parece? Esa mujer no nada más vio la historia. Si nos ponemos a buscarle, como ayer les decía de Karim León, que canceló, pero le dijo esposa, pero no fue Alejandro. Ah, pues Gala Montes ha de estar con un patrocinador muy a gusto porque estaba en vuelo privado a Los Ángeles, California. Estuvo en Las Vegas para ver a Karim, se fue a Los Ángeles. Bien, mira, lo que tenga que hacer. Ella yo creo que no quiere regresar a México porque dice, me van a internar. Pero
1: sí,
0: bueno.
1: Pobrecita. Oye, fuera de eso ya súper para finalizar... Sí es preocupante, o sea, se rapó, está haciendo, no sé, siento un poquito como lo que pasó en su momento con Richie O'Farrell cuando le dio su brote psicótico, siento que está pasando con Gala Montes y podrá no caerte bien o mal, o sea, a mí la verdad es que esa mujer me da completamente igual, pero sea quien sea, creo que la salud mental es un tema delicado sí. Y estar exponiéndose de esa forma me parece, pues, muy delicado, como lo dije, entonces...
0: Pues tiene problema con su familia, tiene problema con... O sea,
1: pues sí, pero alguien quite el celular, alguien ayúdela, por el amor de Dios. Pero bueno, ¿cómo te encontramos en redes sociales?
0: Arroba Charolcuri en todas las redes sociales. Y lo más importante es que si usted ve por ahí comerciales, mega propaganda para que la me platicaron que la agencia de publicidad de Karim León pagó una buena lana para que en todas las redes, Facebook, X, Instagram y demás, estuviera apareciendo durante estos días Semana Mexicana, Karim León nos hasta en la sopa, para que no nos quedemos con esa imagen dentro de un año de, no, pues cancela, para que compren boletos para el próximo año.
1: Yo, miren, ni visa tengo, pero no la tramitaría nomás para ir a verlo. No. Ahora sí, más música, esto es La Perra Tarde. ¡Ay, ya, puro día mexicano!
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1: 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Siete seis.

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0: llegó, ya llegó.
1: La segunda hora de la perra tarde llegó.
2: Sí, qué rápido pasa el tiempo cuando estás crudo,
0: el animatron.
1: Qué bárbaro, cómo te estás divirtiendo. Vámonos, viendo más.
2: Oye, nosotros teníamos un compañero que si todavía trabajara aquí, creo que si hubiera dejado apestosa tequila a la cabina, ¿no, güey? La neta, porque nosotros sí hemos venido crustáceos, pero no a ese nivel, ¿eh?
0: De todos los exproductores de este programa.
1: No, sí, llegaba, pero llegaba en vivo.
2: En
1: y sí,
2: vivo, güey. Ni Mauro en sus tiempos de chavo se atrevía tanto, güey.
1: No, sí, llegaba en vivo, pero pues aquí me recuperaba, pues.
0: Yo conocí uno así que daba las noticias.
1: Oiga, pero el colmo de ser mexicano es lo que estamos platicando el día de hoy. 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
2: que va a estar el próximo 25 de septiembre. Participa para llevártelos.
0: Y también Charles Sanz. Tenemos boletuquis para que no se lo pierda.
2: 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Solo participa en cabina y también en los puntos exactos. 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
1: Por ejemplo, el colmo de ser mexicano y no ser impuntual.
2: No, yo soy mexicana y soy súper puntual, güey.
0: Pero también, Mauro, imagínate, tú, Mauro es el ejemplo de mexicano. Ser mexicano y no ser fiestero y borracho.
1: Híjole, no, es que eso es lo que... Digan lo que digan. No, es que es el estereotipo del mexicano. Pues sí. Bienvenidos, sí somos.
0: Es el único país en el que se le toman los chiquillos recién nacidos con una botella de chela.
2: Es que te voy a decir algo. Hay países donde probablemente tengan más normalizado el consumo de cerveza y demás, como Alemania, Bélgica y demás, pero el nivel de fiesta que te anda armando un mexicano, yo te voy a decir algo. Y ustedes, por ejemplo, cuando están en Estados Unidos, ¿a poco no cuando ven un brother todo locochón, echando buen cotorreo, que dices, ay, me dan ganas de ser su amigo, no resulta ser mexicano?
1: Sí,
0: conoció México y ya sabe que tomar la chela es lo bueno.
1: También, no, que también hay unos que no importa de dónde sea, también agarran la fiesta, depende de dónde, pero sí se mimetizan con el México,
2: sí,
1: ¿no?
2: Sí, sí, sí somos la mera onda.
1: Oye, yo creo que sí, un error garrafal de los mexicanos sería que no les gusten los tacos. Eso sería, eso yo creo que demuestra que no es mexicano.
2: Es que te voy a decir algo. Te voy a decir algo, aunque seas vegano, por ejemplo, es que nosotros los mexicanos, o sea, yo me como calabacitas en tacos, güey, o sea, tacos de calabacitas. Todo va en tacos de frijoles. Todo va en una tortilla, todo es taco para nosotros. Todo es taco si te lo propones, güey. Pues
0: qué rico, qué delicia, ¿no?
1: Más, ¿hace cuánto que no? O sea, ayer, ¿cuántas tortillas se reventó? O sea, ni modo que no traen solo una tortilla. Todos los días comemos tortilla.
0: Y todo es tortilla, señora. ¿Usted cree que son tres tacos, pero se echó tres flautas? Oye, cuatro enchiladas. O sea, todo es tortilla.
2: ¿Sabes qué? El otro día vi un programa, no me acuerdo ahorita cuál. Era una chica francesa. Le preguntaron, oye, ¿tú qué haces en México? ¿Por qué te mudaste a México? Es que me gustan mucho las tortillas.
1: Ah, le gusta. Bueno,
2: le gustan las mujeres. No, güey, se mudó la morra porque le gustaban las tortillas y en Francia no había tantas.
0: Se hizo chancla.
1: Ahora, pues hay que enseñarle cómo comerse un taco, ¿no?
0: Porque claro, porque él le va a hacer guarache.
1: Bueno, así comenzamos esta segunda hora.
2: Güey, no
0: mames. Le gustan los guaraches. Es la fiesta.
3: Siete trece.

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0: 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El colmo de ser mexicano. El colmo de ser mexicano. Ahorita, todo lo que pasaste ayer, si la pasaste en un casino, si la pasaste en una terraza, si la pasaste en el kiosco de la colonia, en tu casa, viendo la, los programas especiales que realizan las televisoras, chistes. Ahora vamos con Alex Fernández, vamos a gente, ay, no sé qué, no sé qué. Pues bueno, el colmo de un mexicano es lo primerito que se nota en cualquier parte del mundo. Ya lo habíamos dicho, ser mexicano y no ser fiestero y borracho. O sea, imagínate, hay gente que está estudiando en China, hay gente que está estudiando en Rusia, hay gente que está estudiando en Londres. Y son súper ñoños, me encanta. Pero sé que llevan en la sangre algo que les hierve. Es como si una salsa no llevara picante.
1: Sí, o sea, ¿sabes? O sea, es que sí, justo, o sea, aparte de ser mexicano es como ser fiestero. También, ¿sabes qué? Si tú le preguntas a un extranjero como de, oye, ¿qué es lo que sabes de los mexicanos? Además de tristes cosas, ¿a qué voy con esta? Pues como el tema de la inseguridad, ¿no? Pero regularmente te dicen... Son súper amables, súper amigables.
0: Calientes.
1: Ah, bueno, eso es, creo que es un común denominador de que...
0: Apapachamos.
1: Nos ven como calientes sexualmente, pues somos, hablando.
0: Pues, sí, pues no se equivocan, ¿no?
1: Pues no, ver, no necesariamente. Pues no, pues, ni, o sea,
0: mí,
1: a ver.
0: Ni del chico.
1: No, final. Perdóname, pero el hecho de que, a ver, estoy de viaje en Europa. Ah, latina caliente. No. O pues sea, sí, no, pero no tiene que ser así. O sea, a ver, perdóname.
0: Pero mejor, porque tiene... Mejor.
1: No, porque nada más te ven como objeto sexual. Realmente, o sea, como mujer, sí me ha pasado que estando de viaje... Ah, latina,
0: pues cobra
1: y es como,
0: caro.
1: Bro, no.
0: Allá son muy frías, cobra caro. Allá las frías son de la cerveza.
1: O sea, ¿por qué cobraría según tú?
0: No, deberías de cobrar porque latina caliente y allá no.
1: No quiero ni gratis, ni pagando, ya pues porque no. Diga... Simple y sencillamente, pues estás vacacionando y no por venir de México significa que van a tener acceso a tener relaciones.
0: ¿Cuánto sale un viajecito allá en Europa completo? ¿50, pues, 80?
1: Sí.
0: Que te digan, te doy el doble. La tienda caliente.
1: No.
0: Ay, bueno, me voy a platicar.
1: O sea, quizá tú sí, pero.
0: Bueno, tú vendes,
1: no.
0: Y yo llego.
1: Ándale. No, ahí te va. Tú te vendes.
0: No, yo te vendo a ti en fake. Y yo llevo un mes
1: de ellos. Pues claro. Sí, jalan, ¿eh? Bueno. Con ese cuerpo estás mejor.
0: Bueno,
1: que yo.
0: A ver, yo creo que ayer les pasó a más de uno, Iris. Estaban en fiesta patronal o de amigos y familia y dormir a su chiquillo en dos sillas.
1: Ah, claro.
0: O sea, claro. Imagínate el pobre chiquillo escuchando.
1: Oye, pero eso yo creo que es cosa de latinos en general, porque te voy a decir esto, ¿te acuerdas el Halftime de Bad Bunny?
0: De Bad Bunny, sí.
1: Que había una, o sea, que estaba la fiesta y demás y estaban, o regalaron la escena.
0: Porque estás en esas escenas y te meten al bote con tu hijo ahí con todo el ruidajal.
1: Ah, pues, bueno, no se han oído, pero sí, justo recrearon esta escena que fue algo muy épico y que se hizo meme, de hecho, así como de, esto solo lo entendería un mexicano. También, otra cosa que es el colmo de un mexicano, ahí está, no sé... Porque no me gusta, o sea, pues en gustos se rompen, ¿no? ¿Cómo se dice?
0: En gustos se rompen géneros.
1: Eso, ¿me entendiste? El regional o los corridos.
0: ¿De verdad?
1: O sea, dicen que es el colmo. Ah, eres mexicano. Por ejemplo, yo el otro día, el chico de aquí, sí fuiste tú, ¿no? Que me mandaste un grupo de regional mexicano italiano.
0: ¿Cómo es eso?
1: Sí, es horrible. Ahorita te lo pongo.
0: O sea, un grupo que
1: pero me lo ponen, cantan en italiano, pero eran corridos. Y me dicen, este tipo de música te gusta a ti, ¿verdad? Yo como de cero. O sea, no es lo mío. No por ser mexicana significa que me gusta esto. Mira, se llama Camicha Esa Notte.
0: Escuchemos Camicha Esa Notte.

0: Y me ponen esta canción que pues es un corrido, pero en italiano. Y yo de, no me gusta ni en español, ni me gusta en italiano, amigo.
1: Sí, de por sí, ni, o sea, no, ni les entiendo. Es así. Peso Pluma, imagínate si Peso Pluma se lanza a cantar en italiano.
0: No.
1: Con este tipo, no, o sea, imposible.
0: Oye, hablando de, viste que hubo algo, creo que en Nueva York o no sé dónde, y vi que posaron para unas fotos Dana y Peso Pluma. Uh-huh. Qué bien se ve Peso Pluma. O sea, Kenia Os, ya no están juntos, pero Kenia Os, la neta, no sé qué le dio a Peso Pluma, pero hasta se me hace guapo, güey. O sea, hasta siento que...
1: ¿Por qué?
0: No sé. O sea, ¿viste las fotos?
1: Sí, claro. Mira, en realidad, esas fotos ya fueron de hace un poquito de tiempo, no fueron como
0: no,
1: tan recientes.
0: No, fueron hace
1: sí,
0: unos días.
1: No, pero apenas publicaron como la sesión, como los videos.
0: No, fue de un evento que hubo máximo el 14 el fin de semana.
1: El 14 de septiembre. Ok, es, sí, que, es que sacaron unas que ya habían estado juntos para promocionar algo nuevo que no sé si vayan a lanzar algo juntos.
0: No,
1: se llama Luar. Es durante el Nueva York Fashion
0: ajá.
1: Week.
0: Ajá, eso. O sea, que fue este fin de semana y que yo vi las fotos y sí dije, oye, pues muy bien la Kenia Os. Porque pasó el Peso Pluma de traer acá como su rollo muy de tumbado, allá traer un corte de pelo bonito, se ve perfumadito, bien vestidito. No sé, pero yo sí siento que fue después de haber andado con la Kenia Os.
1: Pues fue después, pero ¿qué sí, crees? ¿Ah? Pues esto ya generó un chismecito. Y abrimos de nuevo la Biblia del chisme y el entretenimiento. Pues. Y se los platico al volver.
0: ¡No!
1: Más al ratito les platico que, es más, le están llamando a Dana, hashtag en internet, en trending topic, en tendencias, falsa amiga.
0: Qué
1: agárrense.
0: Fuerte, ¡qué fuerte! Bueno, vamos a continuar con más en La Perra Tarde. Platíquenos cuál es el colmo de un mexicano y participa por boletos para Lagos y Jamiroquai. 3315-20101.

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Siete treinta y seis.

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1: Vamos a jugar con los Dog Games. Charbel Curi, Noaga Siris, Nayi Medina. Mar Hernández. ¿Esto es para jugar, muchachos?
2: No son los juegos del hambre, pero sí. Parecieran para Mauro.
1: Los juegos que dan hambre.
2: Los juegos que dan hambre.
3: Hambre siempre tenemos. Sí. Oye, hoy comimos un buen.
1: ¿Sí? ¿Qué comiste?
3: Pues comimos mucha comida, ¿no? Unos taquitos nos comimos. No quiere decir que comimos.
2: Pero no sé por qué Iris comes mucho y descomes más de lo que comes.
3: No. Es equivalente, te lo juro por Dios. Es que sí como machín.
1: Descome todo el día. Todo el día.
2: Sí. Yo también como machín.
3: Ay, me encantas. Cuando quieras te como a ti, machín.
2: Machín, así sin estética.
3: Bueno, ¿ya qué vamos a jugar hoy?
4: ¿Qué jugaremos?
1: Vamos a jugar Adivíname Esta, ¿ok? Nuestro querido DJ Activo, el único operador que para con el trasero, nos manda algunas melodías, algunas canciones, y decimos nuestro nombre si la sabemos, y con eso ya podemos ganar, ¿ok?
2: Perfecto.
1: ¿Listos?
2: Arrancamos. 3, 2, 1.
1: Let's go, baby. Mauro, detrás de mi ventana, Yuri.
5: Ya me cansé.
3: Ay, oigan, ¿Qué nadie conciertazo? No tiene audífonos.
1: Ay,
2: ven, nadie, ven conmigo.
4: Yo voy a perder.
2: Ven
4: bueno,
2: conmigo, ven.
4: Así voy a estar al lado de Charbel.
1: Ahí va producción, pero
3: Sí está un poco desigualado esto.
1: ¿Desigualdado?
3: Sigue cantando. ¿Te gusta morder al modo?
2: Nadie, señora, pudo haberlo ganado.
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1: Como Mauro.
2: No, jamás.
3: No, como Charbel.
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3: voy a ay, sí, sentirme mujer.
1: Listo, llámanos, ya. Ya nadie, ponte los calzones, ponte los audífonos.
3: Escucha. ¿Qué te pasa, Mauricio? ¿Qué va a pensar la familia de Nayecita?
1: Ya saben cómo es.
4: Ya me conocen.
6: Bendición, abuela.
1: Mauro.
7: Bendiga.
1: Mi abuela. ¿Quién la cantaba?
2: ¿Cómo?
7: Mi abuela.
4: Eso sí no me la sé.
1: Mi abuela.
2: No quiero de Naye, pero Naye es de los 80.
1: Mauro.
2: Ah, sí.
1: La pachanga, Viva Palma y los vampiros.
4: Puro de la época.
3: Oye,
4: de Mauro.
3: Otra vez va a ganar ese güey como 70-0.
1: Ay, ¿qué te importa? ¿Y qué importa?
3: No me gusta, perdón. Iris, la gata bajo la lluvia.
1: No digas usted, no te preocupes.
2: Yo no más escucho eso, el disco así, ya de cuenta que mi cerebro se acerca.
3: Es Rocío Dúrcal, ¿no?
1: No, tampoco.
4: Amanda Miguel.
1: Es
4: el disco que escuchaba nuestra mamá.
1: Claro.
2: Mamá, ayúdame.
1: Esa sí me la voy a saber.
3: ¿Cómo puedo hacer? Inventa todo se lo digo.
1: Mauro, Ana Gabriel.
2: Sí, Mauro.
3: Amiga,
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3: Gracias, dámela de nada.
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3: Güey, qué perro de ser Perla en vivo.
2: Sí, pero pues ya cuando sales todo, pues esta canción era pura.
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0: la que, a ver quién es ella. Si te la sabes, te la doy.
1: Ah, estoy bien. No necesito
2: la que no es Ana Gabriel.
3: ¿La Chío?
0: Vicky Carr, perro.
3: Ah, oye, Vicky Carr sigue viva, ¿eh?
0: Sí,
3: en su carro.
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1: Ah, ya, otra.
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0: Puras. Acá
3: de... Charvel.
0: Hola, ¿cómo estás?
1: Sí,
3: por el... que me fue el nombre, me tenía entrega.
1: No, estás que...
3: sí, ya.
0: ¿Dónde?
3: Yair.
4: Querer me
0: vuelto. Mauro, Ricky
3: Martin. Ay, no, Ricky Martin, ¿sabes qué se pega?
0: Uy, es de tu tiempo que no te la supieras.
3: Es la nueva, la renovada.
0: Es de tu raza, Arbel.
3: Es la que esa me encanta, es de las de la época de MTV.
0: Mauro,
3: dile, dile.
0: ¿No? Pues. ¿Es Benny Barra?
3: No.
1: No.
0: ¿Cielo? ¿No es Cielo?
3: No.
1: Timbiriche.
0: Mauro,
3: Paulina Rubio. El nombre de la canción, ¿cómo se llama? Esa época de tiempo, pausa musical. Esa temporada de música, Mauro, lanzaron los mejores clásicos que te puedas imaginar. O sea, de verdad, Paulina Rubio, Timbiriche y demás. No, porque mi mamá los escuchaba.
0: Ah, ¿ya te habías convertido ahí o todavía no?
3: Nunca nadie se convierte.
0: De ¡Mauro!
3: Ay, sí, se pasó. ¿Cuál es de los 70? Se pasó.
1: No, la vez pasada quedé 10-25.
0: Es tiempo de calor. Escuela del
1: calor.
0: O sea,
1: sí, le ponen las que él presentaba cuando entró aquí.
2: Ahora entiendo.
1: Iris, ese es Trátame Suavemente de Soda. ¿Hasta qué?
3: Ni tan nueva.
0: Ah, Mauro.
3: Ah, si quieres vaselina y eso.
0: Ese es este... ¡Ven a mi casa! ¿Lucero?
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0: Pedrito Fernández.
1: Ah, qué perro.
3: No más.
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3: Sí se pasó, ¿no? Pues sí, están.
2: Pues bueno, de los 80.
3: Vamos a escuchar tú y una de Taylor Swift.
1: Sí, jalo.
2: Una de Freaky.
0: Ah, Mauro.
1: Cristian Castro.
0: Ricardo Montan.
1: Ah, Funky qué Montaner. Perro.
0: Qué bárbaro, no se ve nada.
1: Iris, como la felina.
0: Ah, déjales el anaye, no se sofre.
1: Ah, bueno.
2: Al fin me supe una.
0: ¡Ay, güey! Bueno, espérate. No, él derramó su amor, no. Es, ah, Mauro, Los Rotos Ocultos.
3: No.
0: No sé, no.
1: Pues espérate, están súper ocultos, ocultos, porque
0: nadie...
3: Qué bueno, gracias a esa canción le recibieron un peso ahorita por la producción.
1: Ni idea.
3: Charvel, Shakira.
1: ¿Cómo se llama?
0: Antología.
3: No, pero la que sea. Bueno,
1: hay que dársela.
3: Dámela ya.
2: Shakira.
1: Ay, no sé cuál es, pero qué gran intro.
0: Ya no quiero verte.
3: Charvel. ¿Eh?
2: Timbiriche.
3: Charvel Flans.
1: No, OB7, JNS.
2: OB7.
3: Charvel. ¿Se tienes opuestos?
1: Ahí sí están opuestos.
3: Es que cantaba Somos la fiesta.
0: Ay, es The Table.
1: Ese saxo Charvel suena sexy.
3: Julio Lucero. Mijares.
0: Ah, el caos. El lipstick.
1: El Candice.
3: ¿Qué parece de
1: César en martes de buffet?
0: En el club.
3: De las 15 años cuando ibas hace 30 años. Ahí, la,
1: canción de la novia.
3: Con lo que pues.
4: Mucho más de lo normal.
1: Luego
2: Magneto.
0: No. Sergio Pacelli no va. ¿Cómo? Sí, es Sergio Pacelli.
3: Tiempo. Déjalo, espérate.
0: Sergio Dalma, güey. ¿Quién dijo Sergio
3: Dalma? Dalma.
4: 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Esa chica es mía.
1: Qué perro.
4: Casi, casi mía.
1: Sí.
3: Charvel Flans.
0: Mauro, ¿ya no sabes?
1: Cálcalo.
0: No me cálcalo. Chicos, tristes y aburridos.
3: Me encanta.
0: La canta no, pues, Yuri.
1: Oye, no, pues, si quieres por las canciones, vale. El... Iris, dime si él.
3: Charvel, Zombie 4.
1: Suena la de dime si él. Ya, te conoce la mitad.
3: Ah, rápido, ¿eh? Y también hago el rap de él.
0: ¿Quieres jugar rayo o no?
2: No, aquí los estoy escuchando. Me estoy divirtiendo mucho, la verdad.
3: Charvel.
0: Mauro.
3: Alex. No es,
1: ya se la Mauro.
3: Que era Alex, pero no.
0: De repente, Ross. Está...
1: Iris, pop it up.
0: No, Mauro.
1: ¿Tienes pop it up?
0: Ay, hijo.
3: historia de Hit.
0: ¿Es Pop Up the Jam? ¿No era Pop It Up?
3: Charbel, Ave María, del templo de aquí, de la esquina.
0: No, no, no. Es esta...
3: Sí, Ave María.
0: ¿Pero la canta
3: quién? Ay, sí, la canta todos.
1: David Bisbal, güey. David Bisbal, ¿no? Miguel.
0: La canta con Humberto Zurita.
3: Sí, pero la cantan todos.
1: ¡Ey, dame el nombre! ¡David Bisbal!
0: ¿No? Con Luis
2: no
0: Miguel.
2: No es esa versión, es otra.
0: La canta la Guzmán.
3: Sí, pero...
0: Hija, entrevistaste a su hija.
3: Sí, a la otra.
1: Estaba chida.
2: Stephanie Salas.
3: Pero la Ave María, la canta... Charbel.
1: Eso, Charbel,
3: es que siempre estamos viviendo de noche, siempre estamos... Era los...
1: Dásela, Charbel, desacados, ¿no?
3: No.
0: ¿Cómo desacados?
1: A ver, güey, yo dije el nombre, no me acuerdo el nombre.
2: ¿Sentías opuesto?
3: ¿Fresas con crema?
0: ¿Cómo que sentías opuesto?
1: Vamos a hacer Timbiriche.
3: No. Es que se entró... Charbel.
1: La
3: hija
1: de la
0: Vámonos a la mexicana, Talía. Es Talía, ¿no?
3: Con Charbel, piel morena. Cuerpo. ¡Eso!
0: Yo dije Talía, güey.
3: Pero piel morena.
2: Comparten el punto.
3: Compartimos, sí.
1: Bésense. Debe ser un
3: Charbel,
1: fila.
3: Década.
0: Ah, no. Aplausos del público. ¡Ah, no! ¡Uy!
3: Gracias. Charbel, el intro de HBO.
0: No, es Timbiriche. Timbiriche, ¿no?
3: ¿Cuál es?
1: ¿Cuál es?
0: Déjala, déjala. Se llama...
3: No, sí, pues. Ese es el intro del concierto.
0: Si era del... Princesa tibetana.
3: Ajá.
5: ¡Está bien! ¡Está bien!
3: Charbel.
0: ¡Ponga piso, güey! ¡Muy bien! ¿A esos son los destacados? Bikini a lunares amarillo.
1: Ganó Charbel.
2: Ganó Mauro.
3: Mauro, Mauro.
2: Bravo, Mauro.
3: No acepto ganar.
2: Es una enciclopedia musical.
3: Pedazo de oldie.
0: Pensión honorífica.
3: A Mauro Hernández.
2: A nadie que solo se supo la de Selena.
3: No, y bueno,
1: sí, y
3: por un retraso de 10 segundos, pero se la supo.
0: Felicidades, Charbel.
1: Charbel.
2: No, ganaste, Charbel.
3: Ah, pues aquí yo salgo una conclusión. Nadie, no, nada más hay que checar el ojo, también el oído. Ah,
1: así te llevas.
3: Así lo llevamos la visita. Yo la voy a llevar con el especialista. Especialista.
0: Que le revisen el ojo.
3: El ojo.
2: Ya me inscribí en la Universidad del Perreo.
0: ¿Qué? Oye, sí, es cierto, sí vimos eso, ¿eh?
3: Oye, ¿dónde queda eso? ¿En el Candice?
0: Vámonos con
2: Charbel,
0: música.
2: No estás en redes, ¿qué pasó ahí?
0: Estás en la perra tarde.
3: Sí,
0: no, Charbel no está ni aquí.
3: No, aquí jamás. Never, aquí menos never en redes. In life.
2: Ay, no,
3: es que nadie. A mí me parece pura noticia tuya buena. ¿Qué fue?

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2: ¡Qué pena, qué pena! La última hora de la perra tarde tendremos el Yo No Sé Mañana. ¿Qué pasará el 17 de septiembre?
3: Una jaqueca, una de dolor de cabeza.
4: Todavía, ¿crees que ya? O sea, hoy es Día Nacional de Cruda, pero mañana todavía seguiría siendo.
3: Prudencia, oye, Crudelia.
2: Lo más increíble es que muchas personas se tomaron el día de mañana y el viernes. Es más, muchos dijeron, hijo, no vayas a la escuela. No van a llevar a sus hijos ni el jueves ni el viernes.
3: Se lo merecen.
2: Pues, o sea, hicieron puente donde no había puente, para que me entiendan, ¿no?
3: Es normal, o sea, hacemos siempre cosas donde no hay y donde tienen que estar, no las hacemos. Pero bueno.
2: ¿Cuál es el colmo de ser mexicano? Cuéntanos, 33, 15, 20, 101, 1. Por ejemplo, ser mexicano, si no hay un bote de frijoles en el... Un bote de helado con frijoles, no somos mexicanos.
4: Sí, no.
3: O un bote de helado con los chiles, vinagre.
2: También.
3: También.
4: Si no convertimos todo en taco, no somos mexicanos.
2: Correcto. Oye, nosotros inventamos los tacos de espagueti, ¿no?
3: Sí,
2: hicimos literal. Tacos de espagueti. Es más, la torta de chilaquiles.
3: Taco de fideo.
4: Taco.
3: Son buenísimos.
4: Güey, hasta taco de pastel me he echado yo en las fiestas infantiles.
3: Taco de ojo, es el que no falla.
2: De pastel. Así que bueno, pues el tema esta tarde tiene que ver con lo mexicano, qué tan mexicano eres y cuál es el colmo de ser mexicano. Lo de los refranes también. Bueno, el albur, ¿no?
4: Ah, claro.
2: Somos albureros.
4: O sea, lo de doble sentido es de mexicanos, que estás teniendo una conversación hasta la más seria posible. Y tú ya estás en tu cabeza albureando a la banda.
3: Lo mejor a veces los piropos que ya han ido parando, como decía Mauro, poco a poquito, ¿no? El de tanta carne y ya sin...
2: Ya no, ya como que bajaron, ¿no? También, ¿no?
3: Entonces es que entonces no les gusta
2: bueno,
3: mucho.
2: Bueno, depende a dónde vayas.
3: Pues es que se lo digan entre los hombres y ya, a las mujeres no les gusta, las excluimos de ahí. No, está bien porque muchos se sienten ofendidos y hay unos que sí lo dicen en mala onda.
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4: De Michael Bublé.
2: Michael Bublé, que ya no falta nada para que venga. 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
1: 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Y sí, es momento de jugar. Charbelove, nuestro juego favorito en el que casi siempre nos deschongamos, ¿verdad?
2: Ya sé, pero la verdad es que no sé si ahora voy a ganar mucho, porque como yo a veces soy white sican.
1: Sí.
2: White sican.
1: Sí, sí.
2: Pues a ver si vamos a...
1: Mira, la producción hizo una selección de canciones para jugar el Marrocola edición mexicano. O sea que las canciones que vamos a escuchar o son muy representativas para los mexicanos o son de artistas mexicanos y demás. Y te voy a decir algo. Yo regularmente casi siempre me llevo estos juegos, pero cuando se trata de canciones como más de regional o más viejitas, siempre se las lleva el Mauro. Pero ahora yo te quiero retar nada más a ti.
2: Why?
1: Para que estemos parejos.
2: I'm blondie, why?
1: Yo sé que eres blondie. Ya sé, te noto lo blondie.
2: But not in my head.
1: No de cabello, solo...
2: My head, my beautiful feelings are... Amazing.
1: No, mira, o sea, blondie definitivamente del cabello no eres, no, pero mentalmente sí. No. Si eres un poco blondie.
2: Ay, quisieras. Sí, sí, you wish, sí. Baby. You wish.
1: A ver, dime, cállate, perro.
2: You wish. Shut up, fuck.
1: Bueno, ya. Listo, producción. Entonces ya no sabemos las reglas. Dices tu nombre y cuando te den la palabra, pues ya puedes responder. No, ya, Charbel. Estás en el 16 de septiembre, habla en español.
2: Por eso estoy diciendo para que la gente diga, ah, perdió porque habla inglés.
1: Venga. Ah, la niña, ¿qué es lo que tiene la nena?
2: La niña fresa.
1: Ah, pues ni dije mi nombre, ¿verdad?
2: La niña fresa,
1: ¿le puedes subir un poquito más, porfis? A ver. Un poquitillo más, súbele más.
2: Un poquito más.
1: ¡Ponle! Ahí está, perfecto.
2: Charbel, no rompas donde mi pobre corazón, el caballo dorado. No rompas.
1: No, así no se llama. ¿Sí se llama así? No, sí. Rompas más. Ok, venga. No
2: rompas. Charbel, mire. Selena. Amor prohibido.
1: Le tienen que dar la palabra, pero sí fuiste primero.
2: Directo, no era directo.
1: No, te tienen que dar la palabra.
2: No, ¿verdad? Pues está entretenido. Están entretenidos.
1: No, te tienen que dar, pero sí fue tuya. Está bien, está bien.
2: Charbel. La chona. ¿Sí?
1: ¿Ya puedes? Sí. Okay. Y arriba yo,
2: mi papá. Charbel. ¿Esta es Selena? Brinque, brinque con. Hey.
1: Iris.
2: Pero dices que Selena está bien.
1: Baila esa cumbia.
2: Pero dije que Selena está bien.
1: Sí.
2: Dásela. Voy bien, yo creí que era muy mexicano. No quiero ganar.
1: Ay, qué perra, cállate. Qué orgullo que te la sepa.
2: Charbel, no puedo con otra más. La tesorito.
1: A ver.
2: Charbel. Zapito. Belinda.
1: Perra, suerte.
2: Es mexicano, Charbel. No.
1: Iris.
2: Es este el Bronco.
1: Sí.
2: No puedo. Charbel, Paulina Rubio.
1: Iris.
2: Ah, ya te dejo.
1: Es la de las luchas.
2: Charbel, de 2 a 3 caídas.
1: La neta no la dije bien, entonces puedes de Charbel.
2: Espérate, ¿quién la que me quiere? Le están soplando aquí.
1: No, porque sí logro verlo.
2: ¿Es una agrupación?
1: Grupo Cañaver, nada,
2: no
1: sé. No, la neta no sé.
2: ¿Se sienta? ¿Los Panchos? ¿Los Tríos? ¿El Trío?
1: Bueno, dámela a mí, ya.
2: ¿Quiénes son?
1: La Sonora Santanera.
2: Que de años, Carlos, todavía se presentan en las fiestas de octubre, ¿no? Los mates.
1: Me estaban soplando.
2: ¿Cuántos tienen 100 años? ¿Se presentaron en los 60? ¿50 años después? Ah, ok. Yo dije, 60 más. 12. Ya falta 60 años de eso.
1: ¿Qué puede ser? ¿Qué?
2: Charbel.
1: ¿Quieres? No, sí, pues sí.
2: Y Juan Gabriel, por supuesto.
1: El Noah, Nickans, Noah.
2: Charbel. Este Agustín, Valentín Elizalde. Agustín que está en su tumba, pero es Valentín Elizalde. Es que ando muy mexa. Ay, es muy. Tú eres la que eres, blondie.
1: Iris, rata de dos patas.
2: Pues es que
1: estoy hablando a ti.
2: Pero hombre, yo no, yo al contrario.
1: Sí, yo soy la blondie, oye. Iris, ese botecito.
3: Y llegó la cumbia.
2: Pues ahí están muy nacas.
1: Sí, güey.
2: Charbel.
1: Yo. El tucanazo.
2: No.
1: Bailemos con el Tuca.
2: No.
1: Bailemos. ¿No es esa?
2: No. Sergio el bailador. No.
4: O sea, ¿quién
2: Los Tucanes de Tijuana.
1: Sí. Ah, no, pues no.
2: Pero espérate, no, la canción, espérate, déjame escuchar. ¿Te subes un poquito?
1: Voy en mi carro. Ah. Para todos lados. Suena igual, ¿no?
3: Manejo. Sí, pero no es.
4: Pero con cuidado.
2: Voy tiene otro nombre. ¿Cómo es?
3: Espejeando.
2: Bueno, espejeando.
3: La última.
1: Iris, el mechón.
2: Original, Julián Álvarez. MS, pero la cantaba Julián.
1: Oye, a ver,
2: con,
1: nada más Julián para Álvarez, saber, ¿no? ¿Cuánto quedamos?
3: ¿Cuatro
1: yo? Oye, tengo que escuchar música mexicana. No, es que varias me sabía, pero tú eras más rápido.
2: Yo creí que era Blondie.
1: Sí eres.
2: Más bien, sí llegué a ir. Más bien, se lo agradezco a mi mamá porque iba a muchas fiestas de mi familia donde me dormían en dos sillas y se me grabaron en la cabeza La Chona, Selena, todas esas se me grabaron.
1: Ay, saludos a tu mami, la queremos mucho.
2: Y tú escuchabas ya un poquito más de tecno.
1: No, es que ahí te va, güey. No, sí me la sabía, pero tú contestaste más rápido.
2: No sé por qué.
1: Pero sí hubiera quedado, o sea, si me hubiera puesto más pilas, hubiéramos quedado bien, chaval. Tú ganaste, siempre ganas.
2: Bravo, Mexa, Mexa.
1: Bueno, platícanos, ¿cuál es la rola mexa que más te hace mover el bote? 33, 15, 20, 101, 1. Estás en La Perra Tarde de Exa.

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1: 8:27.
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1: Ocho treinta.

0: 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Seguimos bastante patriotas, ¿no? El Día Nacional de la Cruda aquí en México. Pero, Charuel, ¿tú te has preguntado qué pasó? ¿Cuál fue el final trágico o no tan trágico, no lo sé, de esos héroes de la independencia?
1: No sé, la verdad es que nada más nos dijeron,

0: algo por México y de ahí que siguió, no sé, o sea, es como aquí, héroes son quienes, para mí, quienes logran algo increíble, no sé, pues decir, ay, qué héroe, llamativo, pues una Yalitza, ¿qué hizo después? No sabemos, ¿qué hizo un Juan de la Barrera? No sé, ¿qué hizo un Juan Escutia? O sea, hicieron eso y ¿qué siguió? ¿Qué
1: no,
0: pasó?
1: No, no,
0: los que
1: mira,
0: no se murieron, pues.
1: Esto va, hablando de Yalitza Aparicio, vi que fue al concierto de Carin León a Las Vegas, allá andaba Las Vegas. Oye, Yalitza, Yalitza, déjanos algo, Yalitza. Se veía muy perrota ella, me encanta.
0: Es, lo es.
1: Mi íntima amiga que una vez en los premios Ariel, que me tocó conducir hace como 2 años, bueno, no en los premios, estar ahí, pues no vayan a pensar luego, o sí me tocó. No, bueno, sí, el caso es que me la encontré por ahí y la reposteé y me mandó saludos y todo. Pero bueno, ¿qué fue o cómo terminaron los héroes de la independencia? Empecemos por Miguel Hidalgo, ¿no? Chécate. Su cabeza permaneció expuesta, casi 10 años.
0: En la Lóndiga, ¿no?
1: Fue ejecutado en 1811 por las autoridades de la Nueva España, leales a la corona española. Después fue decapitado y su cabeza fue exhibida en una jaula en la Alhóndiga de Granaditas hasta 1820.
0: Bueno, ahí en las, hay cuatro puntas. Ahí, imagínate, 10 años, o sea, si una pata de pollo no dura ni 3 días, no, la cabeza del Hidalgo.
1: Oye, ¿la habrán momificado o algo así?
0: Pues no sé, ya eran expertos en momificar en Guanajuato, pero no sabemos. Pero hace poco fui a Guanajuato y te dan el tour y dicen, vienen esas cuatro puntas de la Lóndiga en una...
1: No, pero fue años. En Granaditas.
0: Sí, la Lóndiga de Granaditas, aquí en Guanajuato.
1: Ah,
0: la Lóndiga de Granaditas, donde fue todo, donde fue la independencia.
1: Total
0: donde
1: cual.
0: El Pipi la pasó con la piedra y todo. Ajá. Ahí mero, ahí estaba expuesto. Ahí, de hecho, está en la torre donde estaba la cabeza de...
1: ¡Guau!
0: Miguel Hidalgo.
1: Oye, y ahora, si usted se pregunta, bueno, eso fue hasta 1821, o sea, de que 10 años duró por ahí. Bueno, sí. Ahora sus restos se encuentran en el Ángel de la Independencia, ahí en la Ciudad de México, ¿no? Ahora, Leona Vicario, ¿no? Leona Vicario fue encarcelada por apoyar el movimiento independentista y logró escapar. Las autoridades de la Nueva España la encarcelaron en 1813 por apoyar al movimiento independentista, pero sus compañeros organizaron su fuga. Sobrevivió a la guerra y murió en 1842, ya en el México independiente. Recibió funerales de Estado. Recibió funerales de Estado, sí, algo excepcional para una mujer en aquella época.
0: No,
1: y si se pregunta, ¿dónde se encuentran los restos de Leona Vicario? Bueno, sus restos también se encuentran en el Ángel de la Independencia, en la Ciudad de México. Agustín de Iturbide, de emperador de México a fusilado en menos de 2 años, qué fuerte, ¿no? Después de abdicar como emperador, se exilió en Europa. Al enterarse de posibles planes españoles para reconquistar México, decidió regresar para advertir al gobierno y ofrecer sus servicios. Sin embargo, mientras estaba en el exilio, el Congreso mexicano lo había declarado fuera de la ley si regresaba al país. Así es como fue detenido al desembarcar y fusilado 5 días después. Y si se pregunta, ¿dónde están sus restos? Bueno, sus restos se encuentran en la Catedral Metropolitana de la Ciudad de México, en la Capilla de San Felipe de Jesús. Oye, qué interesante todas estas cosas que uno a veces no sabe, ¿no? Bueno, al menos yo no sabía.
0: Hay gente que no sabe, pero hay unos que están cerca de tu ciudad, o sea, los restos de los grandes héroes de la patria, que lo creo... Casi creemos que es una historia como la de Jesucristo. Hace muchos años, ¿no? O sea, hace poco.
1: Bueno, 200 años es bastante, poquito. Pero... O sea,
0: pues
1: sí es bastante.
0: Duró 100. Entonces, pues no, oye, manches, sí, pues un poquito. Wow.
1: Chéquete, ahora, José María Morelos terminó procesado y condenado por la Inquisición. Fue capturado en 1815. La Inquisición lo declaró hereje y lo degradó como sacerdote. Después fue entregado a las autoridades civiles y el virrey Félix María Calleja ordenó su ejecución. Morelos fue fusilado en Ecatepec el 22 de diciembre de 1815. ¿Y dónde están sus restos? Bueno, también en el Ángel de la Independencia, en Ciudad de México. Ahora vamos con Josefa Ortiz de Domínguez. Josefa fue encarcelada por apoyar la independencia. Tras descubrirse su participación en el movimiento independentista, fue detenida y recluida en conventos por las autoridades de la Nueva España. A diferencia de muchos de sus compañeros, sobrevivió a la guerra y alcanzó a ver el nacimiento del México independiente, pero falleció en 1829. Sus restos se encuentran en el mausoleo de los corregidores, esto en Querétaro.
0: Eso.
1: Ahora, Ignacio Allende. Su cabeza fue enviada de Chihuahua a Guanajuato para ser exhibida. Fue fusilado por las autoridades de la Nueva España en Chihuahua en 1811.

0: 11, después lo decapitaron y su cabeza fue trasladada hasta Guanajuato, donde permaneció expuesta al público en una jaula en la Alhóndiga de Granaditas, uh-huh, junto con la de Hidalgo, hasta 1821. O sea, también 10 años anduvo por ahí. Sus restos, al igual que de los otros mencionados, se encuentran en el Ángel de Independencia en la Ciudad de México. Ahora vámonos con Vicente Guerrero.
1: Ese, me escuché en la mañana que hablaban ayer, les habló un Vicente Guerrero o Álvaro Obregón, no sé, a la garra. Pero un mexicano, o sea, sí se llamaba Álvaro Obregón y Vicente Guerrero.
0: Ok, pues, ok. Bueno, les pusieron nombres de héroes, ¿no? Bueno, a Vicente Guerrero no lo fusiló la corona española, sino el gobierno del México independiente. Guerrero sobrevivió a la guerra de independencia y llegó a ser presidente. Tras ser derrocado, se levantó contra el nuevo gobierno. Fue engañado y entregado a las autoridades mexicanas por 50,000 pesos. En ese entonces, 50,000 pesos era
1: todo, millones.
0: Todo, te alcanzaba para comprar un país, una ciudad. Uh-huh. Bueno, fue juzgado y fusilado en Culiapán, Oaxaca, en 1831. Uh-huh. Y sus restos también se encuentran en el Ángel de la Independencia.
1: Muy bien, pues ahí tienen. Si tú tienes o recuerdas algún héroe de la patria que, este que nada más lo mencionaron, que si era el hermano de Madero, que si era el primero, obviamente sus familiares también hicieron algo. Si recuerdas alguno, recuérdanoslo al Alexa WhatsApp al 33 15 20 101.
0: Oye, ya nada más, dato curioso, la imagen que tenemos como tal de Miguel Hidalgo es falsa. No,
1: es diferente.
0: Porque se dice que esta imagen que tenemos registrada, que todos conocemos, el señorcito así medio peloncito, uh-huh, canosito y demás, se dice que era su hermano, porque a él jamás se le pintó o se logró tomar una fotografía.
1: Eso dicen, imagínate, uh-huh, nada más, pero igual podría parecerse mucho, ¿no?
0: Sí, no, sin duda, pero son ese tipo de cosas que igual y dices, no, pues ¿para qué quiero saber? Claro que quieres saberlas, si todavía tienes más fiestas mexicanas en este mes patrio, aprovechas y dices, oye, ¿sabías que esto?
1: Cuéntanos.
0: Vas a sonar más interesante que el resto, y lo escuchaste aquí en La Perra Tarde de XFM 101.1.

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2: Tomorrow, baby, one more time.
3: Sí, estarán todos vivos después de.
2: Mañana será 17 de septiembre.
4: Mañana será Día Mundial de la Seguridad del Paciente. Digo, y vaya que hoy andamos todos como paciente, ¿no? Así como con suero por todos lados.
3: O de los que son muy tranquilos, ¿no? Muy pacientes.
4: También.
2: También. Mañana es Día Internacional de la Música Country.
3: Happy Day, Tyler.
4: Hay que poner a Dolly Parton todo el día, ¿no?
3: Sí, también es Día Internacional de la Fiebre Mediterránea Familiar. O sea, no cuando comen ensalada mediterránea, no. Fiebre mediterránea familiar, es distinta.
2: Y también mañana es Día Mundial del Síndrome Klipstra. Y usted se preguntará seguramente, porque yo también me lo estoy preguntando, ¿qué es el síndrome Klipstra, señor Mauricio?
3: Algo del cerebro.
4: Mira, es un trastorno genético raro, neurodesarrollado, que es causado por la pérdida o mutación de un gen. Así que pues por eso es
3: gel. ¿Cuando pierdes el gel en la mañana?
4: No gel, con L, ¿no? Así que bueno, pues ahí están. Es parte de lo que acontecerá el día de mañana. Y mañana hay cumpleaños también.
2: Ella Purnell cumple 30 años.
3: Mena Massoud, 35.
4: Massoud y Charles Martinet cumple 71 años. Eso será tendencia el día de mañana.
2: Y si usted cumple el día de mañana también, felicidades.
3: Invite para conectarla.
2: Claro, yeah.
4: Celébrelo, yeah. Pásenla bien, disfrútenlo, gócelo. Y bueno, qué bueno que celebró a los héroes que nos dieron patria. Y enseñó a los niños
3: a disfrutar y a ser buen mexicano, canijos.
4: Claro, y mañana ya todo a la normalidad, pero lo bueno es que la semana se hace cortita.
2: Chiquititas, hermana mocha, dicen por ahí.
3: Como hablamos de frases también de bolón ping-pong.
4: Y recuerda que los héroes de la patria, quieres llevarte dinero en efectivo, busca a los héroes de la patria en las calles o también aquí en cabina. Demuestra que tan mexicano eres y te puedes llevar dinero en efectivo.
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4: y @ManosTV y en todas partes.
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3: Viva México, cabrón.

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0: 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Nueve ocho.

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2: Ya estamos, ahora sí, arrancando en forma, mi querida Legaribay Basir.
3: Claro que sí, voy a ir. Vámonos. Oye, con esto.
2: ¿Qué te parece si por el día de hoy nos ponemos nombre de comida, tú y yo?
3: Ok, yo o soy sea, un taquito dorado.
2: En vez de Ale Garibay, serás Ale Taco Dorado.
3: Ale Taco Dorado.
2: Sí. Bueno, yo voy a hacer este...
3: No, pero sería Ale Flautita mejor.
2: ¿Ale Flautita?
3: Flautita.
2: Flautita de las largas, salsa verde y roja.
3: Es que son diferentes en cada lugar.
2: La,
3: ahí en Zacatecas.
2: La que nos gusta ya de las flautas.
3: Sí. Así, ándale, flautita de
2: esas. De esas con salsita de acá. Ajá. De barbacoa y con salsita roja, también verde y crema y queso. Ay,
3: pero esas que son tortilla de maíz, no las que hacen como tostada de así. Hay otras que hacen aquí en Guadalajara, esas no.
2: Ok, flautita. Entonces tú eres Ale Flautita.
3: Flautita.
2: Mira, yo me la voy a poner bien fácil, yo voy a hacer la hogarra.
3: Ok.
2: Ya lo tengo.
3: Sí, pues échale creatividad, algo diferente.
2: Ahí está, yo soy la hogarra.
3: Órale, pues.
2: Ok. Bueno, hola chicos, yo soy Ana. Yo utilizo muchas de estas frases. Haz de tripas corazón. O sea, cuando te dicen, ¿cómo fue la fiesta? No, pues haz de tripas corazón. O sea, que imagínate cómo estuvo. Es para decir algo así como, haz de cuenta. ¿Estás de acuerdo?
3: Ok.
2: Saludos, que tengan buen miércoles.
3: Fíjate que yo pensaba que esta frase era como para cuando estabas así como triste, que tenías que aguantar. Ajá. Era como, pues ni modo, haz de tripas corazón.
2: Sí, y también a veces le ponen el bofe, ¿no? Tripas, corazón y bofe. A gusto. Hola, mi nombre es Andrea Liz. Y la frase que yo uso es, te voy a dar chicharrón.
3: Esa está como canción de reggaetón, te voy a dar chicharrón.
2: Si a mí alguien me dice, te voy a dar chicharrón, le digo, pues yo te pongo la tortilla. ¡Manda!
3: Un taquito.
2: Ajá.
4: ¿Qué tal? Muy buenos días, amigos de Exa.
3: Hola.
4: Participo en el tema de hoy, mi frase es la siguiente.
2: A ver.
4: Échale más agua a los frijoles.
2: Exactamente.
3: Échale más agua a los frijoles.
2: Cuando llegan invitados, le echamos agua a los frijoles, ¿no? Sí. O sea, cuando échale más ganitas, échale más agua a los frijoles.
3: O échale literal agua a los frijoles y dame de tu comida.
2: Ajá.
4: Esa frase la usamos bastante cuando viene visita sin invitación.
3: Para que rinda.
4: De esas veces que te cae la suegra y las cuñadas sin previo aviso, es como decir, es que te rinda más la comida.
3: Sí.
4: Ajá. Y pues, esa sería mi participación el día de hoy. Que pasen un excelente día.
2: Bye. Muchas gracias.
3: Gracias.
2: Muchas gracias. Y luego,
3: participando en el hashtag de hoy, dice, al que obra mal, se le pudre el tamal. Así que ya saben, pórtense bien. Dice, pórtense bien.
2: Oye,
3: pero sí, esa frase es legendaria. Ya, no te preocupes, no le hagas nada. Mira, tú ya sabes que al que obra mal, se le pudre el tamal.
2: Ajá. Bueno, pues esa me late también. Me late mucho y es muy usada, ¿eh? Es muy usado. Acuérdate que el que se porta mal, se le pudre el tamal.
5: Días, Ale y Garra.
3: Hola,
5: mi piropo
3: días.
5: Basado en comida mexicana es, ay, ese pozole de cualquier color me lo chingo.
2: ¡Mande!
3: Ok.
2: Ese pozole de cualquier color me lo he hecho. ¿A qué se refiere?
3: Pues que así, en cualquier gancho se atora. Lo que caiga es bueno. Peor es nada.
2: Ya lo que hoyo, aunque sea de pollo.
3: Ya lo que caiga es bueno, de esto a nada.
2: ¡Mande! No. Ahí está otro de comida, fíjate. Hoyo, aunque sea de pollo.
3: ¿Ya ves? Sí, hay varias.
2: Ahorita regresamos más, caballeros, con el día de hoy. Que el tema para que manden su hashtag es comida en frases mexas. Regresamos aquí en La Garra.
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0: 9:32.
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2: 9:40.

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2: Love, love, and love. 9:53.

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1: 10:41.

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1: 1056.
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2: Hola, hola, bienvenidos una vez más a este espacio de Ya Oíste. Yo soy Génesis Sainz, más que feliz, emocionada de tratar un tema, pues del que se habla muy poco, la sarcopenia. A veces te sientes con menos fuerza, te cuesta más trabajo cargar cosas, subir escaleras, levantarte de una silla. Pues todos esos puntos hoy los vamos a aclarar y para eso tenemos una invitada muy especial. Nos acompaña la doctora Claudia Santillán Arriaga, que es especialista en medicina interna. Doctora, bienvenida, muchas gracias.
5: Muchas gracias, buenos días, gracias por la invitación. Y bueno, vamos a hablar de lo que es la sarcopenia, como lo mencionaban ahorita, conocido desde ya muchos, muchos años, últimamente en boga en México. ¿Por qué? Porque vamos todos para ese diagnóstico o ese síndrome que actualmente se conoce. A la sarcopenia se le menciona como sarcopenia del latín y griego, que es sars, carne, penia, disminución, que es disminución del músculo, o también se le conoce como miopenia, músculo mío, okay. Penia, disminución. Y esto va aunado a otros términos que se llaman dinamopenia, que es disminución en la fuerza, y por consiguiente también la cratopenia, que es la disminución en el músculo, disminución en la fuerza, y por consiguiente disminución en la actividad funcional diaria. Anteriormente se conocía que era un síndrome geriátrico, porque todos los cambios que vamos teniendo a partir de los 65 años van generando parte de estos síndromes geriátricos. Pero conforme han avanzado los años y los tiempos, se han hecho varios estudios condicionando que no solamente el paciente geriátrico, sino también el paciente que tiene enfermedades metabólicas, como pueden ser la diabetes, la obesidad, la insuficiencia cardíaca y recientemente más estudios sobre la enfermedad renal crónica.
2: ¿Cómo lo podemos como centrar de que no solamente es algo para la gente mayor, sino que es como un desgaste prematuro, se podría decir?
5: Sí, un desgaste prematuro. Ya fisiológicamente a partir de los 50 años empezamos a tener cambios en las células de todo el cuerpo, pero ahora México desafortunadamente somos el primer país de obesidad infantil. Al ser el primer país de obesidad infantil vamos generando mayor peso en nuestra estructura muscular y en futuro podemos llegar a desarrollar lo que es la obesidad, lo que es la diabetes mellitus y por consiguiente las enfermedades cardiometabólicas como la insuficiencia cardíaca. Entonces, todas esas enfermedades al tener un desgaste progresivo y crónico van a dar una disminución en la masa muscular corporal. Se comenta que después de los 50 años vamos perdiendo por cada año un 2% de masa muscular.
2: Wow.
5: Y después de los 65 años esto puede incrementarse hasta 13 a 24%. Anual, pero si tenemos otras enfermedades o no hacemos actividades preventivas, podemos llegar a un grado mucho mayor que puede llevarnos inclusive a la muerte.
2: ¿Cómo vamos a diferenciar que a lo mejor estamos en una buena etapa para tomar acción y decir, bueno, voy a hacer ejercicio o esto? O en dado caso, ¿cómo sé que yo tengo, ya estoy empezando con la sarcopenia o esta parte prematura?
5: En un paciente mayor de 65 años, ya podemos pensar en la sarcopenia. ¿Por qué? Porque tenemos alteraciones en todos estos factores sensoriales, marcha, se van modificando. Si estamos mucho tiempo en una sola posición, vamos a hacer contracturas musculares. Entonces, cuando yo me quiero estirar para ese ejercicio, me duele. Y si me duele, ya no lo hago o ya no lo realizo. Y un adulto mayor, que son afortunadamente no es una gran mayoría, porque ya actualmente vemos en los parques, en los gimnasios, en algunos bosques, mucha gente mayor haciendo actividad física. Entonces, ese poco que nosotros le invertamos en el ejercicio, que se considera que son 30 minutos al día o 150 minutos semanales distribuidos en lo que nosotros podamos administrarlo de acuerdo a nuestros tiempos, nos va a ayudar mucho. Pero no solamente se considera que sea la caminata, la yoga, natación, que son ejercicios aeróbicos, sino también ya incrementarle un poquito en peso, ya sea con un poco de mancuernas, con polainas, o inclusive podemos en casa, si no puedo comprarme mi mancuerna o polaina, puedo llenar unos botecitos de agua o un recipiente con arroz, con frijol, con lenteja, con alpiste y cargarlos.
0: Claro.
5: Y en las piernas podemos hacerlo con la tela que tenemos en casa, que ya no sobra, llenarlo igual, se considera que sea de arena, pero no vamos a tener arena tan fácilmente, llenarlo igual con la semilla más chiquita que tengamos y ponerle un resortito o ponerle un velcro o unos broches para que lo podamos agregar tanto a los brazos como a las piernas. Y unos minutos, de 5 a 10 minutos que lo hagamos en casa, en lo que vemos las noticias, la televisión, nuestro programa favorito, o inclusive ya hay programas de ejercicio, sobre todo para adulto mayor, hay que hacerlos, y con ese pesito que le pongamos nos va a ayudar a disminuir ese riesgo de la sarcopenia a corta edad. Cualquier paciente que tenga enfermedades crónicas, vamos a mencionar diabetes, obesidad, enfermedad cardíaca, paciente geriátrico, que curse con una recaída, como son una enfermedad o que requiere estar en el hospital por algún proceso infeccioso o descompensación, o inclusive que pueden llegar a requerir aditamentos como ventilación mecánica, están postrados en cama. Entonces su músculo no lo moviliza.
0: Claro.
5: Entonces muchas veces podemos ver al paciente hospitalizado y el familiar va y nos apoya a darle de comer en la boca, lo tiene apapachando en la cama, y no, al contrario, llegando hay que moverlo, sentarlo, que él coma para que no pierda esa funcionalidad. Y aquí tenemos que pedir apoyo, si lo hubiera, con una fisioterapia para que nos esté apoyando qué ejercicios puede mantener durante esa hospitalización para que se desgaste menos y pierda menos músculo. Otro es nutrición. Desde que llega el paciente al hospital, hacemos como un plan alimenticio para no perder tanto músculo y garantizar que el paciente esté ingiriendo su alimento. E inmediatamente que se egresa, mandarlo a rehabilitación física, a nutrición, psicología si está en condiciones, y psiquiatría.
6: La proteína que venden o que pues consumen, que es como un suplemento, ¿eso ayuda? ¿O estamos hablando de mejor natural?
5: De todo natural. Mucha de la gente que va al gym le sugieren suplementos proteínicos, pero muchas veces pueden dañar o el hígado o el riñón. Claro. Y hablamos que la enfermedad del riñón es una de las que más sufren de sarcopenia. Entonces, wow, nuestro músculo ya está establecido. Lo importante es trabajarlo y mantenerlo y movernos. Ya sea que yo tenga una enfermedad renal o cualquier enfermedad, mientras yo me mantenga activo dentro de las posibilidades, yo mantengo mi músculo. Pero si el paciente va a perder peso por la misma enfermedad y yo le doy un aditamento o un suplemento, todo es de preferencia natural, porque eso nos va a ayudar desde la digestión, desde la salivación, de la masticación, la deglución, la absorción de nutrientes, que es mucho mejor a darle un suplemento preparado. ¿Por qué? Porque la absorción va a ser diferente. Sí, y eso se llama un suplemento que, exacto, no equivale a la alimentación. Y muchas veces los familiares o los pacientes dicen, denme una nutrición, porque no me da hambre. Es por eso, un suplemento nos ayuda, pero no sustituye a la alimentación.
6: Yéndonos a la prevención, para que no lleguemos, o sea, en estos casos yo que tengo 27 años, ¿no? Y yo no quiero que cuando llegue a la edad de los 60 tenga sarcopenia. ¿Qué puedo hacer desde yo ahorita para decir, voy a prevenir?
5: Si una persona es sana, no tiene ninguna enfermedad, ninguna comorbilidad, puede tener una alimentación, pero siempre sería ideal llevarlo a cabo con un nutriólogo.
6: Okay.
5: Y conjunto con un dietista, ya que el nutriólogo nos detectó que estamos sanos, entonces el dietista nos puede dar inclusive ciertas recomendaciones de cómo balancear lo que es el plato saludable, donde un porcentaje son verduras, carnes, cereales, proteínas, y en sí todo, y sobre todo los líquidos.
6: Claro.
5: Sobre todo hidratarnos en forma correcta, porque nuestro cuerpo se basa en toda esta homeostasis o que sea todo parejo para que pueda absorberse todos los nutrientes, y sobre todo no saltarnos alimentos.
6: Importante.
5: Eso es algo muy importante, porque si no llevamos el desayuno, comida y la cena, entonces nuestro cuerpo va a tomar energía de donde no tiene y entonces va a empezar a alterar todo el metabolismo. Trata de hacer un sueño reparador.
6: Nuestro cuerpo habla y hay que escucharlo, hay que saber escucharlo y tomar el tiempo para darle, porque nada más tenemos una sola vida, hay que cuidarla. Nos vemos en el siguiente episodio de Ya Viste. Yo soy Génesis Sainz Silva. Hasta luego.

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0: decir, no la dejes ir, para que no tengas que dedicarle una canción como esta. Paz.
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11: 11:36.

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0: 12:25.

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1: 12:32.

¿De qué te acuerdas con esta? Odexa. ¿12:39?

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2: 1244

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0: wanted.
1: Esta rola te la sabes. Cántala y ponte esa. ¿12:54?

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0: Las 3 en punto.
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1: 330.

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2: Eso ya pasó. 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
2: 559.

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Seis catorce.

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1: 6:48.
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0: 7:01 a.m. ¿Cómo están? Me da mucho gusto saludarles. Buen jueves, jueves 17 de septiembre de 2026. Muchísimos temas que vamos a platicar esta mañana. Gracias por conectarse con nosotros a través de todas nuestras redes sociales. Acuérdense que estamos siempre también en nuestro canal de YouTube en vivo, transmitiendo por allá y por supuesto a través de todas las redes sociales. También estamos transmitiendo en TikTok. En fin, gracias a toda la gente que se conecta con nosotros y hace comunidad esta mañana. Ayer la presidenta Claudia Sheinbaum encabezó el desfile del 16 de septiembre, un desfile cívico-militar que pues convocó a muchísima gente en el primer cuadro de la Ciudad de México, en Avenida Paseo de la Reforma. René Cruz, el mensaje de la presidenta, ¿cómo estás? Buen día.
1: Hola, muy buenos días. Pues la presidenta Claudia Sheinbaum Pardo Ana reiteró que México no será un protectorado y enfatizó que es un país que no se arrodilla ni se vende. Al encabezar esta ceremonia y el desfile militar por el 216 aniversario de la independencia de México, la titular del Ejecutivo Federal afirmó que el 16 de septiembre significa gritar que México no será una colonia de nadie. Así lo dijo.
2: El 16 de septiembre, Día de la Independencia, es la memoria viva de México. Significa siempre mantener la frente en alto y gritar a los cuatro vientos que México no será nunca colonia ni protectorado de nadie. México no se doblega, no se arrodilla y México nunca se vende. ¡Que viva la independencia! ¡Que viva la soberanía! ¡Que por siempre viva México!
1: Tras hacer un recuento sobre distintos episodios de la lucha armada, Sheinbaum Pardo sostuvo que la soberanía dimana del pueblo mismo que ha luchado, dijo, por decidir su destino. Por ello puntualizó que es responsabilidad de todos defender la patria y cuidar la soberanía. Escuchemos.
2: Es una responsabilidad de todas las generaciones de mexicanas y mexicanos honrar lo que costó vidas, defender la patria, cuidar la soberanía y hacer realidad la justicia social por la que tantas y tantos han entregado su vida. Porque aunque algunos quisieran lo contrario, México no se explica sin su pueblo noble, valiente y trabajador. Tampoco se explica sin su lucha constante por la soberanía y la independencia.
1: En su oportunidad, el almirante Raimundo Pedro Morales Ángeles, titular de la Secretaría de Marina, señaló que las Fuerzas Armadas actúan para servir y proteger los intereses de la patria y su soberanía. Ahora, parte de lo ocurrido el día de ayer.
0: Muchísimas gracias, René.
1: Muy buen día.
0: Gracias, buen día. El secretario de Estado de los Estados Unidos, Marco Rubio, también felicitó a México en el Día de la Independencia. Sin embargo, reiteró pues lo que han estado diciendo desde la Casa Blanca, desde la administración Trump, en el sentido de que a pesar de que ha habido un avance en temas de seguridad, pues México no ha hecho lo suficiente en términos de combate al narcotráfico, combate a las redes criminales, ellos llaman terroristas, y por supuesto también la otra avenida, que es la detención de políticos ligados al narcotráfico, ligados a estas redes de crimen organizado, que han permitido que todo esto crezca al nivel que ha crecido hasta ahora. El presidente Trump también reconoció este combate al narcotráfico, pero sumó nuevas exigencias al gobierno mexicano. ¿De qué se trata? ¿Qué fue lo que presentó el presidente Trump? José Díaz Briceño, saludos hasta Washington.
3: Hola, Ana Francisca, ¿qué tal? Buenos días, saludos desde Washington. Así es, todo esto forma parte de una entrega anual que hace el presidente Trump al Congreso de Estados Unidos en un memorando presidencial donde se señala a un grupo de 23 países que funcionan como centros de producción y tránsito de droga ilegales y del que México forma parte de acuerdo con la administración Trump. Y es ahí donde bien, como tú dices, el presidente Trump señala en su comunicación que México ha hecho buenas inversiones en seguridad, pero que no son suficientes, y específicamente le exige a México más esfuerzos para procesar a numerosos funcionarios públicos corruptos. El presidente Trump también asegura que México debe incrementar las inspecciones a su cadena de suministro y mejorar básicamente su control aduanal. Ana Francisca, es notable porque obviamente esto llega pues después de la inédita acusación de abril contra 10 funcionarios y exfuncionarios del estado de Sinaloa por parte del Departamento de Estado en una corte federal en Nueva York,
0: sí,
3: y de la que forma parte, como sabemos, el hoy gobernador con licencia Rubén Rocha Moya, por quien Estados Unidos está buscando su extradición, que aún está pendiente. Ana Francisca, es importante decir que en México no forma parte de un grupo de 4 países. Estados Unidos señala en este memorando que han fallado demostrablemente en combatir el narcotráfico. Estos son Afganistán, Bolivia, Myanmar y Colombia. Y sin embargo, creo que lo notable aquí, Ana Francisca, es que el tema del procesamiento de los funcionarios corruptos, claro, que pudieran estar ayudando al narcotráfico en México ya es parte de una política presidencial. Ana Francisca, hasta aquí el reporte desde Washington.
0: Te lo agradezco muchísimo, José.
3: Hasta luego.
0: Un abrazo, muy buen día. Al ratito estaremos platicando precisamente sobre este tema con mi querida Brenda Estefan. Bueno, en más información, la Fiscalía de Morelos identificó ya al feminicida de Claudia Tacoronte, esta estudiante española que estaba aquí de intercambio y que fue asesinada a sus 21 años en la ciudad de Cuautla, allá en Morelos. Emanuel Villalobos, saludos hasta allá. ¿Cuál es lo último sobre el caso? Te saludo con gusto.
4: ¿Cómo estás, Ana? Buenos días. Sí, lo que ayer comentábamos, que se emitió esta ficha de búsqueda para localizar a Francisco Javier N., esto para que sea juzgado por su presunta responsabilidad del feminicidio de Claudia Tacoronte Aguilera. Las autoridades de la Fiscalía General del Estado de Morelos logró obtener una orden de aprehensión en contra de esta persona al ser considerado sustraído de la acción de la justicia. Fernando Blumenkron Escobar, fiscal de Morelos, aseguró que Francisco N. es el mismo que aparece en estos videos difundidos a través de las redes sociales, además de que tiene antecedentes de haber cometido otros ilícitos y que durante esta difusión de estas imágenes y de estos videos, Ana, pues la propia localidad de Cuautla, de donde ocurrieron estos hechos, los mismos vecinos han identificado precisamente a esta persona, Francisco Javier, como el que estuvo en estos hechos,
0: sí,
4: con Claudia Tacoronte y que presuntamente pues es el agresor. Escuchemos parte de las declaraciones de Fernando Blumenkron Escobar, fiscal general de Morelos.
0: Adelante.
5: Ayer obtuvimos de un juez especializado, la Fiscalía de Feminicidios obtuvo una orden de aprehensión por el feminicidio de Claudia Tacoronte Aguilera en contra de un masculino. El día de hoy, más tarde, vamos a dar a conocer la ficha. Esta persona responde al nombre de Francisco Javier N. y se le atribuye la responsabilidad en el feminicidio de Claudia.
4: Al fiscal también se le cuestionó si Claudia había tenido un encuentro o había interactuado con el presunto agresor previo al ataque, por lo que las autoridades de investigación señalan pues que no existen indicios que pudieran corroborar esta versión. El móvil de cómo pudieron haber ocurrido los hechos aún se está investigando, además de que la fiscalía está recopilando más pruebas para que sean contundentes y que se pueda llevar ante la justicia a Francisco Javier. Fernando Blumenkron agregó que se estima que en los próximos días los padres de Claudia puedan llegar a México y sea en las instalaciones de la Fiscalía General del Estado de Morelos donde puedan reconocer el cuerpo de Claudia Tacoronte.
0: Sí. Oye, Emanuel, dime una cosa, pero ¿sigue, digamos, fuerte la línea de que fue un asalto? O, digamos, ¿estamos en eso o...?
4: Sí, esa es la misma línea de investigación. El fiscal, en estas entrevistas que hemos podido tener sobre este caso en específico, ha recalcado que es la línea de investigación un asalto
0: primordial, digamos, porque este cuate había cometido delitos similares, pues asaltos, este tipo de cosas. ¿Es por eso?
4: Sí, exactamente, con estos antecedentes que ya traía esta persona, de la cual ya se ha publicado su ficha, pues tiene estos, sería esta misma primicia, esta misma línea de investigación, que es el asalto contra Claudia.
0: Bueno, por supuesto, estamos pendientes, cualquier información adicional, volvemos contigo hasta Morelos, Emanuel, gracias.
6: Gracias, Ana, buen día.
0: Muy buen día, Manuel Villalobos. El que habló con el canciller mexicano Roberto Velasco fue su homólogo, el ministro de Asuntos Exteriores español, José Manuel Álvarez, y esto es lo que reporta haberle dicho a Roberto Velasco.
7: Le pedí que con la mayor celeridad posible se esclarezcan los hechos y que desde luego las responsabilidades de aquellos que han cometido este terrible acto pues se diriman ante los tribunales, y desde luego el consulado, la embajada están en contacto con los familiares y vamos, quedamos ambos en estar en estrecho contacto.
0: Bueno, ayer durante la celebración del desfile cívico-militar fue la fiscal general de la República, y ahí en la, como en esas conferencias que le llaman conferencia banquetera, colegas la agarraron, digamos, ahí en la calle y le empezaron a hacer una batería de preguntas. Entre ellas le cuestionaron a la fiscal Ernestina Godoy si hay alguna orden de aprehensión en contra de Andy López Beltrán o de su amigo de la infancia, que de pronto se volvió ultramillonario, el empresario Amílcar Olán. Y esto, a pesar, digamos, si hay o no, a pesar de que la Secretaría de Hacienda denunció ante la Fiscalía General de la República un presunto fraude fiscal de 834 millones de pesos vinculado a empresas del amigo de Andy, de Amílcar Olán. No le gustó mucho a la fiscal que le preguntaran estas cosas, pero esto fue lo que contestó.
8: Fiscal, sobre sí. Amílcar, ¿hay una orden de aprehensión?
9: No, no hay nada.
8: ¿Sobre Andy?
9: Tampoco.
0: Bueno, punto. No hay. Bueno, sobre Ayotzinapa también habló la fiscal Godoy.
10: Va a ser el informe, lo vamos a hacer junto con la Secretaría de Gobernación. De parte de la Fiscalía va el fiscal especializado.
11: ¿Usted no participará entonces?
10: Ahí estaremos, pero él va a dar la información.
11: ¿Lo que arrojan las nuevas líneas de investigación o de qué será? ¿Ya hablaron con los papás sobre
10: investigaciones
11: que se tienen?
10: Desde luego. Algo? Vamos a dar el informe.
11: ¿Esto arroja nuevas investigaciones?
10: Sí, todas las nuevas líneas que hemos abierto.
0: Bueno, el diputado priista Cristian Castro exigió que la dirigente nacional de Morena, la presidenta de Morena, Ariadna Montiel, que antes, ustedes recordarán, era secretaria del Bienestar, rinda cuentas por las observaciones que le hizo la Auditoría Superior de la Federación, porque pues no cuadran las cifras, no cuadran las finanzas de la Secretaría del Bienestar bajo la gestión de Ariadna Montiel. Esto fue lo que dijo Cristian Castro.
12: Durante el periodo fiscalizado, Ariadna Montiel estuvo al frente de la Secretaría del Bienestar y esas observaciones tienen que aclararse, porque antes de pensar en votos, se debe de rendir cuentas, y quien administró esos recursos tiene que dar la cara y tienen que aclararse.
0: Bueno, el que sigue con la mira puesta en Grecia Quirós es Gerardo Fernández Noroña, y con qué tono, y con qué autoridad moral además. Chequen lo que dijo.
13: Y ayer le tocó por primera vez el grito a la señora Grecia Quirós, alcaldesa de Uruapan, literal, literal. O sea, ahí están las imágenes. Estaba trapeando con la bandera. Alguien le tuvo que ir a decir, oye, estás, no debe tocar el piso. Como decían en mi casa, una facha de fachosa, ¿no? De una persona fachosa, de descuidada.
0: Bueno, ya se le olvidó a Fernández Noroña, ¿no? Tal vez porque ya anda en primera clase en sus vuelos, pues ya se le olvidó el pasado. Pero bueno, ahí hay varias fotos para recordarle a Fernández Noroña cuando uno habla de fachoso, de quién habla. Pero bueno, ahí están las declaraciones. Todo esto a pesar de que sigue sin hacerle caso a lo que dijo el Tribunal Electoral en términos de que ejerció violencia política en contra de Grecia Quirós y que se ha negado a disculparse públicamente. O sea, está en desacato, digamos, de esto. En fin, ahí está Gerardo Fernández Noroña. Bueno, después de protestas del personal de salud allá en Veracruz que exigen la salida de Roberto Ramos, quien está encabezando el IMSS Bienestar allá en Veracruz, acuérdense que Roberto Ramos es este señor que le dijo a los médicos que se estaban quejando que no había insumos, pues que si no querían operar, que no operaran, o sea, que pues total, ¿no? Ya que dijo esto sobre su posibilidad de salir de ese cargo.
14: Hoy
6: Gracias.
14: Doctor Ramos Alor, una respuesta para los veracruzanos. Los veracruzanos le preguntan.
6: Pues creo que el reconocimiento es lo que nos tiene y seguimos trabajando en el abasto de medicamentos.
15: ¿Cómo va justamente el abasto?
6: Vamos bien. Muy dinámico está el uso de medicamentos. Estamos caminando bien y aportando todo lo mejor que se puede.
14: Usted no se va del cargo, va a continuar.
6: Eso lo decide la gobernadora y las autoridades del bienestar.
0: Bueno, después de la guerra comercial entre Canadá y los Estados Unidos, ayer la presidenta de la Comisión Europea, se los platicábamos aquí, Ursula von der Leyen, propuso formalmente abrir la puerta a que Canadá se convierta en el primer Estado miembro asociado de la Unión Europea, y esto permitiría un montón de cosas, entre otras, que los canadienses y los ciudadanos de distintos países de la Unión Europea pudieran intercambiar, pudieran trabajar o vivir en Canadá o en la Unión Europea, si así quisieran, sin necesidad de ningún trámite más. Por supuesto, además, un montón de cosas que tienen que ver con acuerdos y nuevas vías comerciales. Esto fue lo que dijo Ursula von der Leyen.
16: In this new world, we must urgently reimagine.
17: Debemos replantear urgentemente nuestras alianzas y construir coaliciones globales para fortalecer nuestra resiliencia y nuestras democracias. Esta no es una alianza contra nadie, sino para aprovechar nuestras fortalezas comunes. Por eso, me gustaría trabajar contigo, Mark Carney, abriendo las puertas para que Canadá se convierta en el primer miembro asociado de la Unión Europea.
16: Member of the European Union.
0: Bueno, es un proceso largo, no crean que esto va a pasar de la noche a la mañana, hay que negociar, van a sentarse a negociar y vamos a ver qué sale de ese acuerdo, pero realmente interesante lo que plantean la Unión Europea y Canadá. Pedro Sánchez, el presidente del gobierno español, tuiteó hace un ratito es la imagen de la bandera de la Unión Europea, donde están las estrellas que representan cada uno de los países. Y al ladito, digamos, como que afuerita del círculo, pero cerquita, está la hoja de maple canadiense. Esto lo tuitea, lo pone en su cuenta de X el presidente de gobierno español. Obviamente reaccionó Donald Trump y lo hizo en este sentido.
18: Me parece ridículo. Miren, todo el asunto con Canadá. Canadá ha sido un pésimo socio comercial y no veo que eso vaya a ocurrir. Pero si lo hacen, si considero que se trata de un acto hostil, impondré aranceles muy severos o dejaré de comerciar con Europa en muchos ámbitos. Así que si Europa actúa con malas intenciones, bueno, si la intención es buena, está bien. Pero si es mala, les impondré aranceles muy elevados.
0: Bueno, también habló Trump sobre México y Estados Unidos, diciendo que estamos muy cerca, que está muy cerca de llegar a un acuerdo comercial importante.
18: La palabra déficit, tienen que entenderlo, no es más que una palabra elegante para decir pérdida. Así que con estos países no necesitamos nada de ellos. Estamos sosteniendo a casi todos los países del mundo y eso realmente no puede continuar por mucho más tiempo. Se los estoy haciendo saber. Simplemente no podemos hacerlo. ¿Por qué deberíamos? ¿Por qué deberíamos sostener a Canadá? ¿Por qué deberíamos sostener a México? Aunque estamos muy cerca de llegar a un acuerdo con México. Un gran acuerdo.
19: We're very close to a deal with Mexico, a great deal.
0: Bueno, sobre el tema de la inteligencia artificial, el secretario general de la ONU, Antonio Guterres, el portugués Antonio Guterres, hizo un llamado urgente para que los gobiernos del mundo, para que los países se tomen en serio lo que dice es una amenaza real para la humanidad, para los derechos humanos. Hace un par de días, la cabeza de derechos humanos de la ONU también habló al respecto, pero esto es lo que dice el secretario general.
18: No podemos permitirnos ignorar las preocupaciones planteadas, especialmente por quienes están en la vanguardia del desarrollo de la inteligencia artificial. Los gobiernos deben asumir sus responsabilidades. La primera responsabilidad de cualquier gobierno es proteger a sus ciudadanos, incluso frente a las amenazas de la inteligencia artificial. La acción nacional es esencial, pero la coordinación global resulta indispensable, ya que la IA no se detiene en las fronteras y tampoco lo hace en sus riesgos.
20: Not stop at borders, and neither do its risks.
0: Las 7 de la mañana con 21 minutos, nos vamos a la pausa, tenemos mucho más al volver, 5543-77125. Gracias a toda la gente que se conecta desde Chihuahua, desde Tuxtepec, Zihuatanejo, Monterrey, Morelia, Nogales, Oaxaca, gracias por estar con nosotros esta mañana. Acapulco, Acámbaro, Maravatío, Poza Rica, un saludo muy, muy, muy cariñoso. Vamos a la pausa, tenemos mucho más al volver.

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19: Muy buenos días para todos en MBS. Cruz Azul ayer fue una decepción absoluta. El equipo de la Máquina Celeste venía de jugar un gran partido. A veces uno no entiende las cosas. Venía de jugar un gran partido contra el América el sábado. Pues Cruz Azul se desinfló por completo. Desapareció ese Cruz Azul. No metió ni las manos. Y el que sí metió la cabeza, los pies y la inteligencia fue Lionel Messi, que estuvo en un plan imponente realmente. Marcó un gol de cabeza. A los 24 minutos, un centro de Luis Suárez por derecha. Willer Rita no ve que Messi se le adelanta y cuando, o quizá con la parte del cuerpo que menos uno se le iba a imaginar, con la cabeza, Messi logra meter el gol que significó el 1-0 y resultó al final del día pues en un bajón anímico terrible para el equipo de la Máquina, porque ya nunca más pudo reponerse de esa situación. Un Cruz Azul impreciso, que tuvo poco tiempo el balón. Al minuto 81, ya cuando el juego estaba en la recta final, apareció Messi otra vez, le dio un balón a Casemiro y Casemiro, el brasileño, lo puso en las redes. 2-0 el Inter de Miami. Gana el Inter de Miami a Cruz Azul. Impresionante lo de Messi desde que llegó a la MLS en el 2000. 2023 ganó la Leagues Cup, la Super Shields en el 2024, en el 2025 la MLS Cup, en el 2026 la Campeones Cup. Increíble lo que ha hecho. Los números en el 2026 son espectaculares. Tiene 38 partidos, 33 goles, 17 asistencias, 50 participaciones en goles. Y logró con la Leagues, con este Campeones Cup, logró el título 49 de su carrera. Llegó al gol 929, a la asistencia 424. Para que vean en números, es impresionante verlo jugar al fútbol todavía a los 39 años. No pierde esa hambre, esa necesidad competitiva que parece que viene inmersa en su sangre, y realmente ha logrado una noche otra vez espectacular para el triunfo de Miami sobre el equipo de Cruz Azul. En Grecia debutó en la Europa League el Olympiacos, donde juega el mexicano Armando González. Marcó un gol frente al Jagiellonia, un equipo de Białystok de Polonia. 2-1 gana Olympiacos al comienzo del partido, la parte final de la primera parte, minuto 43, un tiro de esquina que había provocado un disparo del propio Armando González. Siempre está en el lugar correcto a la hora correcta, mete la pelota. Cuarto gol del mexicano en 6 partidos dentro de su participación con el Olympiacos de Grecia. Hoy se espera que dé a conocer Rafael Márquez su primera lista para la fecha FIFA, que tendrá partidos contra Colombia, contra Chile, contra Estados Unidos y también contra Perú. La lista ya descarta algunos nombres. Julián Quiñones, el mejor jugador mexicano en el Mundial, está lesionado. Ayer Raúl Jiménez se lastimó en Liverpool cuando el Everton le ganó un gol por cero y eliminó al Wolverhampton de la EPL Cup. Salió con una molestia en la rodilla. Yo creo que no va a estar tampoco a Raúl Jiménez para el viaje. Y la otra ausencia es la de Edson Álvarez, que también juega en la Championship inglesa con el West Ham United. Casi no juega, tiene un tema también personal ahí medio complicado, así que 3 bajas importantes para la lista hoy de la selección mexicana de fútbol, que dará a conocer Javier Aguirre. Bueno, en España, en la Liga Española, el Barcelona, 6ª jornada, le metió 7 por 2 al Racing de Santander. Rafinha marcó en 3 ocasiones. Yamal cerró la cuenta. Así que un triunfo inobjetable. Sigue el Barcelona en gran nivel. Y hablando de España, Kylian Mbappé y Vinicius Jr. se han visto en medio del debate político y social en España sobre la migración y las relaciones del país con Marruecos. El motivo fue la decisión de los astros del Real Madrid de tapar parte del mensaje de una camiseta en apoyo a Ceuta, una pequeña ciudad española situada en la costa norte de África, y que los jugadores del Madrid y Elche debían vestirla antes de su partido de liga el martes. Mbappé dijo que él no se mete en temas políticos, pero que tiene toda su solidaridad con Ceuta y todas las víctimas. Eso dijo Mbappé, pero hay polémica sobre eso. Y hablando de polémica, Al Shaair, una de las figuras de los Tejanos de Houston, fue multado por llevar pintado en el rostro el nombre de una niña palestina que murió durante la guerra. Esto lo informó el miércoles un portavoz de la NFL. La NFL prohíbe cualquier tipo de relación o mensaje político de los jugadores. Recuerden el caso de Colin Kaepernick, que fue muy muy llamativo con respecto al himno. No lo permite y hay una multa para el jugador de los Tejanos. Hoy también en la NFL, hoy inauguran los Bills su nuevo estadio, el nuevo campo. Ya aprobaron el césped, van a enfrentar a los Leones de Detroit, un estadio que costó más de $2,000 millones. Al principio tenía césped artificial, pero después cambiaron un césped natural. En fin, yo creo que es un estadio realmente precioso, un estadio maravilloso. Lo hacen abierto para mantener la tradición, pues, de aprovechar el invierno, el crudo invierno que se da en Búfalo, y aprovechar pues la nieve y todas esas condiciones a favor del equipo de casa. Hoy enfrentan, al comenzar la segunda semana de la temporada, al equipo de los Leones de Detroit. 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Gracias, saludos Ana Francisca.
7: Gracias, gracias David, muy buenos días, las 7:32.
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22: En este tiempo pude reafirmar que Baja California tiene la convicción de continuar por el camino de la Cuarta Transformación.
23: Muy retroalimentador el proceso que se vivió en Zacatecas y hoy corresponde también hacer todo lo posible y tener la voluntad de todas partes de procesar esta unidad.
24: Que en Michoacán no se partiría de cero. Por supuesto que recibimos con mucha responsabilidad, con sencillez, pero sobre todo con humildad, este nombramiento como coordinador.
25: Agradezco enormemente al pueblo de Guerrero. Yo no llegué sola. Mi compromiso con la izquierda tampoco comenzó hoy. Camino en la izquierda desde 1988.
26: Morena no abraza personas, abraza principios. Me parece que este es un parteaguas. Quien festeje, me parece que está festejando la crónica de una muerte anunciada.
7: Bueno, Morena ya dio a conocer a sus primeros 10 candidatos para las gubernaturas, las 17 gubernaturas que se juegan en las boletas el año entrante. Como en otras ocasiones, la elección fue mediante encuestas abiertas a la población. En los casos de Guerrero y Zacatecas no quedaron muy contentos todos los participantes. También hay pues impugnaciones de particularmente de petistas en Campeche, Michoacán y Zacatecas, diciendo pues nosotros no vamos a ir con los elegidos. Estábamos escuchando, por ejemplo, aquí en este tren de audio que nos preparó la producción a Abelina López, que decía en algún punto ganaron las encuestas de papel. En realidad yo traigo pues el pulso a pie de calle y la gente me está apoyando a mí. En el caso de Zacatecas, por ejemplo, también el senador José Narro, aspirante a la candidatura, dijo que había inconsistencias en el proceso, que el resultado no reflejaba el sentimiento de las bases. Hay que decir, la ganadora es la excuñada de David Monreal, actual gobernador, y dice José Narro, la gente ya está cansada de los Monreal allá en Zacatecas. En fin, que algunos contentos, algunos con impugnaciones y con una visión diferente de lo que tendría que ser el proceso interno de Morena. Y tengo en la línea precisamente para platicar sobre ello a Citlali Hernández, presidenta de la Comisión Nacional de Elecciones de Morena. Y una de las cuestiones con las que me gustaría arrancar, Citlali, bienvenida esta mañana, primero que nada.
27: Gracias, buen día.
7: ¿Cómo estás?
27: Bien.
7: Es el tema de, a ver, cada ciclo electoral se repiten los reclamos de algunos de los aspirantes que acusan opacidad o que dicen aquí hay dados cargados en las encuestas internas de la Comisión Nacional de Elecciones. ¿Por qué no dan a conocer los resultados a detalle de las encuestas, Citlali?
27: Bueno, sí los damos a conocer a detalle. Es la encuesta de Morena y hay como dos o tres encuestas espejo. Todas y todos los aspirantes, antes de que salgamos a hacer el anuncio público de la designación, conocen desde el día uno del proceso del registro cada paso y culmina en esta presentación de la encuesta. Yo he estado en muchos de esos procesos y he escuchado desde personas que dicen que no creen en la encuesta porque ganaban la de Facebook, hasta quienes reaccionan, que no es extraño, pues es un proceso interno en el que, imagínate, se registraron 300 personas y solo 17 van a ser quienes encabecen las coordinaciones, Hay muchos cuadros, Morena ha crecido mucho, entonces eso es retador porque ahora que hemos estado viendo las encuestas, pues tenemos cuadros muy bien posicionados. Realmente no es como antes que teníamos a alguien que ganaba holgadamente frente a los demás, ¿no? Esta vez tenemos a muchas y a muchos muy bien posicionados, muy bien calificados, pero bueno, al final es solo una persona la que encabeza. Y yo te diría que de 10 coordinaciones que hemos anunciado, pues prácticamente ha habido una gran mayoría que ha reconocido el proceso, la conducción, el resultado de las encuestas, que ha cerrado filas con quien encabeza la coordinación. Solo hay una opinión en Guerrero, donde además teníamos 25 aspirantes, es decir, una opinión de un aspirante de 25.
7: ¿La de Avelina, dices?
27: Sí, la de Avelina. Ajá. Y pues un planteamiento técnico de algunos compañeros en Zacatecas. De ahí en fuera, todos los demás procesos han tenido el cierre de filas, el respaldo, el reconocimiento al proceso, porque pues al final siempre fuimos muy claros, es una revisión de perfiles y una encuesta lo que determina, y las encuestas las conocen las y los aspirantes.
7: Ahora, la Comisión Nacional de Elecciones sí se reserva la facultad de ajustar estas listas por criterios de calificabilidad o de paridad de género, ¿no? O sea, hay un elemento ahí que no tiene que ver con las encuestas, que tiene que ver con valoraciones pues que hace la propia comisión.
27: Sí, uh-huh. Que por eso en otras ocasiones, para que no hubiese confusión, hacíamos una presentación pública de las encuestas. Uh-huh. Teníamos un hombre y una mujer más competidos por cada entidad, y sobre eso a veces ganaban los hombres y por un criterio de paridad definíamos a una mujer. En esta ocasión no vemos esa necesidad, porque de hecho yo pienso que va a haber más mujeres. Mira, de las 10 coordinaciones, 6 son mujeres y 4 hombres, y ha sido natural, es decir, las personas más competitivas de los aspirantes han sido mujeres. Entonces, en esta ocasión, todo indica, vamos a ver cómo van saliendo los resultados de las próximas, que no vamos a tener que aplicar un criterio de género, porque de manera natural, que también es parte del crecimiento que ha tenido nuestro movimiento, ¿no? Cada vez tenemos más mujeres competitivas, que incluso ganan por encima a compañeros pues con su trayectoria, su trabajo, etcétera. Entonces, por ahora no veo, van a ser 17, tendríamos que tener mínimo 9 y ya van 6, entonces, mujeres. Entonces, yo pienso que de manera natural irán saliendo las mujeres más competidas, e incluso podríamos tener hasta más de 9.
7: ¿Estás convencida de que el PT va con ustedes en los estados en donde ha dicho no estoy contento con el resultado? Guerrero, Campeche, Michoacán, Zacatecas.
27: Mira, estoy convencida de lo que hemos venido haciendo hasta ahora, y que te comparto. Desde el día 1 que yo asumí este encargo que me comisionó el partido, he estado en diálogo permanente con la dirigencia nacional del PT y del Verde. Todas las semanas tenemos una reunión y prácticamente todos los días hablamos por teléfono, nos mensajeamos, etcétera. Desde el día 1 que inició el registro, hicimos juntos todo el proceso. Digamos, cada partido tiene su vida interna, sus reglas, sus definiciones propias, pero hemos venido caminando en conjunto el proceso. Desde el día 1 hasta hace unos días en los que vimos los nombres a encuestar que la dirigencia nacional del PT y del Verde nos pusieron. Te acordarás que hemos dicho que metodológicamente nos recomiendan 6 nombres, 4 de Morena. Bueno, pues como tenemos muchos aspirantes, llegamos a 4 de Morena. Por eso hacemos primero una telefónica que mide conocimiento cuando hay muchos aspirantes. Y llegamos a 4 nombres de Morena, más 1 del PT, más 1 del Verde. Con ambas dirigencias revisamos cada uno de los nombres que ellos proponían a encuestar en cada entidad, incluso saber cómo querían que los encuestáramos, a veces son nombres más cortos, etcétera. E incluso tanto el PT como el Verde, donde tenían o tienen prioridades, propusieron casas encuestadoras para hacer una encuesta espejo. Entonces, pues ha sido muy claro, el PT sí ha estado en el proceso, sí presentó nombres, incluso presentó encuestas espejo, y las encuestas que estamos presentando tienen la medición tanto de la propuesta del PT como del Verde. Ellos han sido invitados, ambas dirigencias, por eso el Verde acompaña. Y el PT, bueno, pues lo que nos han comunicado es que están en una discusión interna, pero yo sí
7: para decidir si van, para decidir si van o no.
27: Pues no me lo han dicho así.
7: Okay.
27: Hasta ahora yo te podría decir, yo confío en la palabra de mis interlocutores. Hasta ahora con el PT y el Verde hemos acordado que iríamos en 16 entidades en coalición, dejando un poco encorchetado San Luis Potosí, que realizando todo este proceso de encuestas y demás, con las encuestas espejo de ellos, con sus nombres, etcétera, quien gane la coordinación, de inmediato cerraríamos filas. Ese es el acuerdo construido. Puede haber un cambio, puede haber otro planteamiento, digamos, eso dependerá de ellos.
7: Ya.
27: Entiendo que están en una discusión interna, también es una vida interna distinta en la que yo no me atrevería a meterme. Pero bueno, hasta ahora yo te puedo decir que eso es lo platicado y hasta ahí hemos procesado. No han acompañado los anuncios. Pero bueno, en los próximos días yo me reuniré con ellos para que me den especulaciones y saber de qué va su discusión interna y cómo van.
7: A ver, yo te quiero plantear un asunto que vienen arrastrando ya desde hace por lo menos un par de elecciones, que es el asunto de las precampañas, ¿no? O las campañas adelantadas. No voy a hablar de la oposición, porque ellos pues ya también siguieron el ejemplo y también están con sus precandidatos, candidatos haciendo campaña. Pero organizaciones civiles, gente que sabe de derecho electoral, ha señalado una y otra vez, Citlali, que lo que está ocurriendo con Morena, estos despliegues territoriales, estos espectaculares que promueven gente por todos lados, los eventos masivos, los regalitos, ¿no? Hemos visto, pues aquí lo hemos reportado en un montón de ocasiones, los regalitos que sus precandidatos van ofreciéndole a la gente que va a sus actos, pues constituyen una campaña electoral. Puede ser que no la llamen así, Citlali, pero son candidatos o son precandidatos. Jurídicamente, ¿cuál es el argumento para sostener que estos actos no son precampañas simuladas cuando pues abiertamente se están promocionando los nombres que van a estar en las boletas el año que entra?
27: Mira, yo difiero porque antes de una elección hay una campaña, antes de una campaña hay una precampaña y antes de una precampaña hay un proceso interno en los partidos. Siempre ha habido. La diferencia es que antes los procesos internos de los partidos han sido decisiones cupulares en una oficina, si acaso internas entre militantes en un hotel o un salón. Te acordarás incluso que en su momento el PRD hacía votaciones, digamos, primarias, y se hacía como una especie de campaña interna y se votaba en algunas urnas para quienes eran militantes. Es decir, siempre hay procesos internos antes de los procesos electorales. La única diferencia es que Morena ha crecido mucho, tiene muchísimos cuadros, tiene una militancia activa que no tiene ningún partido, tiene un activismo y tareas permanentes. Desde que yo tengo memoria, yo formo parte de la Fundación de Morena, siempre ha habido procesos internos así, abiertos, en territorio, en la calle. Claro, antes nadie nos veía porque ni teníamos presencia en medios, ni éramos tantos, ni éramos tan visibles.
7: Pero ¿de dónde sale el dinero, Citlali? O sea, a ver, es que eso cuesta mucho dinero, Citlali.
27: Es que todos los partidos tienen tareas ordinarias.
7: No, bueno, eso me queda claro.
27: Contrasta mucho, porque el PRI y el PAN, pues no solo no tienen una militancia activa, no son de territorio, yo nunca los he visto.
7: No, pero claro, dejemos al PRI y al PAN ahorita.
27: Hay campaña. Nosotros
7: sí.
27: Siempre estamos en territorio.
7: Mira.
27: Siempre tenemos actividades, entregamos el periódico Regeneración, las asambleas, claro. Hoy se nota, y los medios lo ven, pues porque estamos previo a una elección y Morena ha crecido mucho y hoy gobernamos, pero siempre lo hemos hecho.
7: No, no, a ver, es que una cosa es recorrer los territorios y estar ahí, y el expresidente López Obrador lo hizo durante años, eso es una cosa. Otra muy distinta, y lo hemos escuchado aquí, lo hemos pasado en distintas ocasiones, es parte de su militancia, Citlali, diciendo bienvenidos al día 64 de la campaña. Hace apenas unas 3 semanas, repartiendo regalitos, y las personas que están haciendo esto, Citlali, más allá de que ustedes tengan una responsabilidad con su militancia, pues también tienen una responsabilidad con el cumplimiento del derecho y sobre todo una responsabilidad ética de si es tan grande Morena, si es tan popular Morena, pues ¿por qué adelantar las cosas? Y hacer que haya una duda sobre la equidad y sobre el piso parejo, Citlali.
27: Pero bueno, esa es una interpretación, con todo respeto, querida Ana Francisca, porque mira, la ley se prohíbe hacer actos, los actos anticipados son el llamado al voto.
7: Sí, pero pues, bueno, sin llamar al voto, digamos, están ahí, ¿no? O sea, digamos, no tienen que llamar al voto
27: para... al voto. Estamos en asambleas con militantes, estamos hablando del partido, estamos hablando del proyecto, claro. En la práctica hay un proceso interno, y sí, pues hay conozco esta declaración que dices, ¿no? Desconozco que se estén dando cosas, eso sí, creo que pues habrá que revisarlo, pero no estamos llamando al voto, no estamos en campaña, estamos hablando con la militancia, estamos haciendo lo que Morena ha hecho toda la vida, informando, entregando periódico, hablando de la coyuntura, o sea, eso no tendría que ser extraño que lo haga un partido, insisto, llama la atención quizás porque los otros partidos no lo hacen porque tienen otro origen, otras formas.
7: Pero dejemos a los otros partidos, o sea, ellos ya harán sus cosas, Citlali, ¿no? O sea, y no, la gente votará o no votará.
27: Parece que solo hay un juicio a lo que hace Morena.
7: No. Igual cuestionamos, igual porque el PAN está también haciendo lo mismo en algunos lugares, igual hemos cuestionado al PAN y al PRI. Pues,
27: bueno, por ejemplo, los espectaculares. Yo no veo espectaculares de Morena, los prohibimos en nuestro proceso interno.
7: Bueno, hay bardas en muchos lugares, Citlali.
27: Espectaculares del PAN en gobiernos donde, en estados donde gobierna el PAN, sí veo una guerra sucia contra nosotros en espectaculares en Chihuahua. O sea, yo la verdad no, o sea, sí defiendo que no son actos anticipados de campaña porque no estamos llamando al voto, bueno, porque no estamos previo a una elección. Estamos en una actividad interna, en un proceso interno, solo que ahora es mucho más visible porque somos muchos más y porque hay una efervescencia. O sea, imagínate, en Guerrero hubo 24 liderazgos en un proceso interno, lo que eso significa con sus propios simpatizantes. Las asambleas de Guerrero eran enormes, etcétera.
7: Bueno, yo te quisiera preguntar entonces, si ustedes dicen no, esto no son actos anticipados de campaña, no estamos llamando al voto, incluso dentro del propio movimiento ha habido cuestionamientos y señalamientos por el uso de propaganda, por eventos a grande escala, el partido no está fiscalizando, no reconoce estos actos como precampañas, sino simplemente como parte de la vida normal, digamos, que ustedes dicen, del partido. ¿De qué manera garantizan que este financiamiento o el uso de recursos públicos no se esté dando en la promoción de estos perfiles? Y me viene a la cabeza, por ejemplo, el caso de Ricardo Sheffield, que busca la alcaldía de León y que en reiteradas ocasiones ha dicho que su pues, correligionario, Emanuel Reyes, está financiando su campaña o precampaña, como la quieran llamar, con recursos de la Iglesia de la Luz del Mundo. O sea, ¿cómo van a garantizar, Citlali, que esto no ocurra si dentro del propio Morena hay cuestionamientos en torno a cómo se están financiando algunas de estas precampañas? O sea, ¿cómo...?
27: Mira, qué bueno que haya señalamientos. Hay un órgano interno que es, bueno, tanto la Comisión de Elecciones que yo presido, como la Comisión Nacional de Honestidad y Justicia,

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1: La participación de este proceso y garantizar que no se viole ninguna ley, que no se genere ningún financiamiento ajeno, extraño y todo lo que haya que revisar, digamos.
2: Bueno, pues continuemos conversando, Citlali. No.
1: Sí. Yo, mira, es nunca habíamos visto procesos así porque son otras formas de las que venimos, pero desde que nacimos así lo hacemos. Entonces, habrá que discutirlo. Mira, tanto el PRI como el PAN lo repitieron, como bien dices.
2: Pero eso no está bien. O sea, digo, mejor cambien la ley electoral, Citlali, y que haya elecciones primarias y entonces ya nadie se adelanta a nada. Ya simplemente están eligiendo sus procesos internos, pero este tema pues es una simulación, Citlali, para estar llamando a la gente a movilizarse rumbo a las elecciones.
1: Porque es que nosotros siempre hemos estado todo el tiempo, o sea, en tiempos electorales y no electorales. ¿Cómo crees que ganamos en 2018 si no teníamos casi dinero, si los medios de comunicación no nos abrían la puerta, si había guerras sucias? Llevamos años haciendo esto. Claro, vamos construyendo mayorías y hoy nos vemos más. Habrá que discutirla. Yo no tengo, o sea, me parece que habrá que discutir si hay voces que plantean que estos son actos anticipados. Yo no creo que lo sean, pero bueno, sin duda creo que habrá que discutir las nuevas normalidades.
2: Honestamente, te voy a decir una cosa, Citlali. Yo creo que si esto hubiera ocurrido cuando la hegemonía del PRI, si estos actos hubieran ocurrido cuando la hegemonía del PRI, ustedes serían los primeros de decir, esto es un acto anticipado de campaña. O sea, ustedes serían los primeros que estarían diciendo, esto no está bien.
1: No, porque los partidos tienen su vida interna. ¿Qué si no estaba bien cuando los gobernadores se ponían a operar elecciones, cuando los gobernadores desviaban dinero como la estafa maestra para favorecer a una elección de un partido? O sea, todo lo que hacía el PRI y que hizo muchas cosas, eso sí lo denunciamos y no estaba bien. Pero actividades ordinarias de partido que forman parte de un proceso interno abierto, yo la verdad sostengo que no lo es.
2: Ya.
1: Pero bueno, también creo que vale la pena discutirlo, que me parece que mientras más se discuta en la vida de los partidos y las cosas públicas, más se fortalece la democracia, de eso estoy convencido.
2: Citlali Hernández, te agradezco estos minutos.
1: Al contrario, buen día.
2: La presidenta de la Comisión Nacional de Elecciones de Morena. Las 7 de la mañana con 54 minutos, vamos a la pausa, tenemos más al volver.

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0: Son las 7:57 y así amanecieron los diarios del país.
1: Primeras planas de la mañana. Reforma.
2: Subirá 140% cobro a trenes de carga. Apuntan a utilidades Ferromex y Canadian Pacific Kansas City. Prevén expertos que alza impacte en el precio final de mercancías.
1: El Universal.
2: A un año del golpe de timón, 7 marinos detenidos y un huido.
1: Milenio.
2: Doblete a Trump. Canadá se une a la Unión Europea y la Reserva sube las tasas.
1: La Jornada.
2: México no se arrodilla y nunca se vende, arenga la presidenta.
1: El Financiero.
2: Sistema de la Reserva Federal sube tasa y va por un alza más este año. Desafía Warsh a Trump. Reitera preocupación por inflación en Estados Unidos.
1: Excelsior.
2: México no se doblega ni se arrodilla. El país no se vende, no será nunca colonia ni protectorado de nadie, afirmó la presidenta en la ceremonia por el 216 aniversario del inicio de la independencia. Para MBS Noticias, Ángela Molina.
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0: Siete de la mañana con 58 minutos. Estábamos escuchando hace ratito el reporte, la actualización sobre el caso del asesinato de la joven española Claudia Tacoronte allá en Cuautla, Morelos. Nos decían ya hay una persona identificada como su presunto feminicida, y lo que es muy impresionante es que esto ocurrió pues en un momento y en un lugar en donde había, por supuesto, más gente presente. Y una de esas personas es Madoni Morales, creador de contenido, testigo del asesinato de Claudia allá en Cuautla. Y está con nosotros esta mañana. Madoni, muchas gracias por conversar con nosotros y por regalarnos tu testimonio.
3: ¿Qué tal? Buenos días, Ana. Pues estamos aquí en Cuautla y pues lamentamos mucho lo sucedido, sí. Fin de semana. Desgraciadamente, pues, pasó algo que no hubiéramos querido que pasara, ¿no? Y manchara nuestra ciudad.
0: ¿Cómo lo viviste, Madoni? ¿Qué pasó? Platícanos.
3: Pues nada, como he contado, yo me encontraba dentro de Casa de Cultura cuando empezamos a escuchar unos gritos. Yo, en lo personal, pensé que los gritos representaban alguna actividad, ya que, pues, ahí hay varias actividades, sí. Canto, teatro y todo, ¿no? Uh-huh. Pero entre más aumentaban los gritos, el margen de la intensidad, pues ya, fueron como microsegundos, no lo sé, algo así donde te quedas así como que será verdad, será mentira, y entonces pues acudimos al llamado de los gritos, y de repente pues, fue cuando me tocó ver a esta chica, pues obviamente como cualquier persona que acaba de sufrir algo, ¿no? Estaba pues agitada, nerviosa, y en esos microsegundos, vemos que a lo lejos corre una persona, ¿no? Uh-huh. Entonces, mientras unos se quedan con esta chica, otros salimos a dar alcance a este sujeto. Uh-huh. Ya, lamentablemente, bueno, yo no alcancé a llegar más lejos. Uh-huh. Hubo quienes fueron inclusive por una moto y fueron a alcanzarlo, pero como dicen ellos, se les fugó uh-huh. entre los cañaverales. Uh-huh. En ese momento intentamos marcar a números de emergencia y no hubo respuesta de que nos tomaran la llamada. Era ahí cuando hago mi primera transmisión,
0: sí.
3: Mi primera transmisión que donde pido, donde me creo, pongo en el título, a ver si por acá me contesta la policía, algo así. Uh-huh. Pero esa transmisión pues se corta o la corto, no recuerdo, y ya es cuando regreso hacia el lugar donde estaba esta chica, pero ya la encuentro recostada en el suelo y ya hay gente ahí tratando como de reanimarla, de decir, y eso es, ese momento es en el que a mí me pone, pues me da rabia, nostalgia, el hecho de ver que de alguna manera está ahí una persona y no podemos claro, hacer nada, ¿no?
0: Claro. Entonces, impotencia,
3: cuando
0: ¿no?
3: hago la segunda transmisión, uh-huh. que es donde digo, urge una ambulancia, ¿no? Todo esto derivado de alguna manera a que pues no tuvimos Bueno, yo en lo personal no tuve respuesta. ¿Quién sabe ya quién de todos los vecinos fue el que logró contactar a los medios de a los equipos de seguridad?
0: Sí.
3: Y ya cuando vemos en la transmisión, pues ya como todo el mundo sabe de la segunda transmisión, que fue la que más se viralizó, por así decirlo, pues cuando ya llega la ambulancia, cuando vemos que llega una patrulla. Ya posterior ahí, pues yo empiezo como a narrar un poco lo sucedido y a escuchar un poco los testimonios de la gente, porque sí, pues estarás de acuerdo que yo en ese momento, pues igual que todos, no sabía que, bueno, o sea, qué pasaba, ¿no? Claro. Y algunos vecinos pues empiezan a narrar lo que vieron o lo que suponen también, ¿no? Sí. De alguna manera.
0: Ahora, quedaba claro que era un ataque, que había sido un ataque en contra de ella, pero no quedó claro en ese momento el por qué, ¿no?
3: Pues como se logra ver como se logra escuchar en la transmisión, hay vecinos que dicen que la venían correteando, hay vecinos que dicen que fue un asalto, y bueno, como todo, ¿no? Se empiezan a hacer rumores, pero esos no fueron ahí, o no son las versiones oficiales, ¿no? Sí. De alguna manera, en la transmisión, pues se empieza a recopilar testimonios de la gente, incluso empiezan a decir cómo venía vestido y todo.
0: Ya.
3: Pero ajá.
0: De la fiesta nacional, o sea, ella estaba en una cosa que se llamaba la Fiesta Nacional de la Planta Medicinal, ¿no? Y de ahí salió a la Casa de Cultura, ¿es correcto?
3: Pues es lo que se dice,
0: ella
3: vino de Cuernavaca al evento de la planta medicinal.
0: Sí.
3: Los de la planta medicinal, Casa de Cultura había prestado el espacio.
0: Ahí mismo fue el evento, pues.
3: No. El evento se llevó a cabo en diferentes puntos de Cuautla.
0: De acuerdo.
3: Pero Casa de Cultura había prestado el espacio para que ahí acamparan, para que ahí durmieran. Entonces, los de la fiesta o los de la feria iban a sus eventos y regresaban a Casa de Cultura a dormir.
0: De acuerdo.
3: O sea, ajá, y es en el momento en el que todos están como regresando ya para descansar y todo, es cuando ocurre todo esto.
0: ¿En la Casa de Cultura no había vigilantes, Madoni?
3: Mira, desafortunadamente no había vigilantes, no había seguridad ni nada. Creo que como se ha dicho, metieron un escrito para seguridad y todo, pero creo que ya no desconozco si hubo respuesta o no, pero bueno, evidentemente vemos que, claro, no había nadie, ¿no?
0: Uh-huh.
3: Y es ahí, pues de alguna manera, mi enojo es más que nada mi llamado, y te lo digo sin afán de molestar al gobierno ni nada, pero mi llamado es que de alguna manera, pues, urge que tengan, las líneas bien habilitadas y que haya, de alguna manera, elementos que puedan corresponder a un llamado de auxilio, ¿no? Uh-huh. De alguna manera, ese fue mi sentido en un momento para empezar a hacer las transmisiones.
0: Yeah.
3: Y posteriormente, pues igual documentar un poco de lo que se vivía ahí en ese momento.
0: En algún momento llega la patrulla, tú te acercas y les dices algo, Madoni, ¿qué te contestan ellos? O sea, tú les dices, el tipo se fue por allá, ¿no? Y le señalas la avenida, ¿no? La calle. ¿Qué pasa con ellos? ¿Qué dicen?
3: Pues a lo que recuerdo no me dijeron nada, pero sí se hicieron de reversa y acudieron hacia la calle que estábamos señalando, porque de hecho también varios vecinos ahí les estaban diciendo que hacia allá, ¿no? O sea, de alguna manera no me así que se diga que me dijeran algo, no me contestaron nada, pero sí hacen caso, sí se echan de reversa y acuden hacia la calle. Pero obviamente ya había mucho tiempo que había pasado, entonces pues igual el sujeto ya estaba en otra parte, uh-huh, pues había escondido bien, ¿no? Eso en un momento dado, pues, de alguna manera ya llevaba bastante tiempo y pues es cuando en ese momento se dificultan las cosas para la policía. Yo quiero pensar que, pues, obviamente no hubo como que esa respuesta, ¿no?, de obtenerlo, de capturarlo, ¿no?, en ese momento.
0: 30 minutos después de que le sucedió esto a Claudia, llegó finalmente la ambulancia.
3: Sí, desgraciadamente es un número aprox más o menos, que es donde dan respuesta, ¿no? Y es como, por lo mismo que te vuelvo a decir, yo de alguna manera aprovecho estos medios para que, pues, la autoridad se dé cuenta que tiene que tener ciertos puntos para que, tenemos plazas, tenemos parques, tenemos ayudantías, tenemos varios puntos donde pudiera de alguna manera estar cierto personal, y saber que la gente pudiera saber a dónde correr a pedir auxilio, ayuda. ¿Sí me explico? Que los elementos que han llegado a Cuautla pudieran estar distribuidos. De alguna manera tenemos ahorita el plan Cuautla, pero de alguna manera pues vemos que todavía siguen pasando ciertas cosas en mi ciudad y pues es desagradable.
0: Bueno, a ver, hay que decir, Madone, si había un evento en donde claramente iba a haber chicos jóvenes, estudiantes, pues lo lógico para mí, pues para ti seguramente también, para la gente que nos está escuchando, es que el refuerzo de seguridad en Cuautla, un municipio peligroso, desafortunadamente un lugar peligroso, se ha documentado ampliamente en los últimos meses, pues tendría que haber estado ahí cuidando a los chicos, acompañando a las personas de un lugar a otro en términos de pues vigilancia mínima, básica, Madone.
3: Sí, claro, creo que esa estrategia en este caso en particular creo que falló. Pues, que no estoy hablando de su plan, sino estoy hablando de que estos pequeños puntos pudieron haberle fallado en el acierto, como tú lo dices. Yo en lo personal hubiera pensado que tanto en los eventos, tanto en el trayecto que hacían
0: los chicos,
3: las personas de los diferentes puntos donde tenían los eventos al refugio, yo hubiera pensado que era razonable tener diferentes elementos resguardando puntos de evento, el trayecto y obviamente donde se refugiaban estas personas que, dicho, eran invitados de diferentes lugares, porque creo que el evento de la planta medicinal recoge personas, bueno, vienen personas de diferentes lugares y lo hacen en diferentes, lo hacen una vez al año, toman de sede cada año en diferente lugar. Entonces, obviamente estamos hablando que venía gente, yo a lo que pude escuchar, venía gente de Michoacán, de Acapulco, entonces venía gente de diferentes partes de la República.
0: Sí, o sea, algo importante y algo especial estaba ocurriendo esa noche en Cuautla, como para que no hubiera habido ahí la vigilancia suficiente para garantizar la seguridad de las personas y para garantizar que si pasaba algo, como ocurrió, pudiera estar ahí una o dos o tres, qué sé yo, no sé, dependiendo del número de personas, una ambulancia o los servicios médicos adecuados para atenderlos. Es increíble, Madone, de veras.
3: Sí, y desgraciadamente, mira, a través de tus medios, y lo digo con miedo y con respeto, la calle de la Casa de la Cultura se encuentra, hasta el momento, pues son calles que no están iluminadas, y estamos hablando que es un recinto cultural, un recinto que la sociedad necesita hoy en día, espacios culturales, espacios donde podamos sacar a jóvenes del ocio. Pero desgraciadamente el acceso se encuentra oscura, o así estaba, no sé si ya hayan puesto luminarias, pero yo, como vuelvo a repetirte, creo que tenemos ayudantías, tenemos parques, tenemos centros culturales, y es donde la autoridad debería de poner como ciertos puntos donde la gente pueda saber que si llega a tener algo, pueda correr a esos puntos, a solicitar ayuda, o de alguna manera también.
0: Bueno, disuadir, Madone, disuadir a los maleantes que están por ahí. O sea, si tú ves dos, tres personas, guardias, Guardia Nacional, alrededor del lugar, pues no te acercas si eres un maleante, ¿no? O sea, creo que simple y sencillamente la disuasión.
3: Sí, claro, de entrada, pues el hecho de que veas un elemento, como que ya la piensas, ¿no? Hablando, si fuera uno variante, pues dices, no, hay elementos, ¿no? Entonces, y de alguna manera también la gente se siente segura, le pasa algo en la cara, pues vamos hacia la cancha, hacia la unidad deportiva, hacia la ayudantía, hacia el parque, que de alguna manera también son lugares que la gente acude, niños, adultos, sí. y todo, también gente que acude a tener un pequeño espacio sano, bueno, para hacer actividades sanas, recreativas, todo ese rollo, y de alguna manera, pues, son espacios que necesitamos rescatar, y hago un llamado a la autoridad en que se fijen esos espacios, tanto para que la gente se sienta segura y tanto que podamos rescatarlos para tener actividades con jóvenes, con niños, con adultos, que de alguna manera son donde aprenden, donde sacan hasta su estrés, y vamos a ir haciendo mejoras. Yo no he dicho otra cosa más que eso, que de alguna manera pudiéramos tener eficientes, número uno, las líneas de emergencia, ¿no?
0: Así es.
3: Para poder de alguna manera también sentirnos que en cualquier momento que llegue a pasar algo vamos a contar con el apoyo de equipos especializados en cualquier tipo de emergencia, sea accidente o sea alguna cosa provocada por alguien, ¿no?
0: Por la delincuencia.
3: Sí, claro.
0: Pues te agradezco muchísimo. Qué momento más difícil les tocó vivir. Estamos muy cerca del caso y pendientes de pues la aprehensión de este tipo, que hay que decirlo, la Fiscalía de Morelos sacó la fotografía. Ahora sí que no le puso ni, o sea, no le puso ni el típico
3: la cinta en los ojos
0: para que no se reconociera. Al contrario, el chiste es que la gente lo reconozca, y si se puede y si saben algo de esta persona, pues por supuesto que lo puedan denunciar. Y estamos en comunicación, Madoni, si te parece.
3: Sí, está bien. Yo agradezco el espacio y pues estamos en contacto por cualquier cosa, y muchas gracias a tu auditorio. Decirle que Cuautla no es eso que están viendo, no es violencia. En Cuautla hay mucha gente trabajadora y Cuautla es un lugar bonito. Me gustaría en este momento, dado que la entrevista fuera al revés, que fuera como para promover Cuautla, que en un momento dado siempre fue la ciudad de los balnearios.
0: Así es.
3: Y hoy desgraciadamente estamos en nota roja y no está padre, ¿no?
0: Te mando un abrazo, Madoni, gracias.
3: Hasta luego.
0: Gracias, Madoni Morales, 8:14 a.m. Gracias a toda la gente de Reynosa, Nogales, Oaxaca, Puebla, Puerto Escondido, que nos está escuchando esta mañana. Saludos hasta Tijuana, por supuesto, a la gente de San Cristóbal de las Casas. Vamos a la pausa, tenemos más al volver.
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7: 8:19 a.m.
0: Luis Miguel González. Economía.
7: ¿Cómo estás, Luis Miguel? Me da gusto saludarte. Buen día.
8: Muy buen día, Ana Francisca. El gusto es mío.
7: Oye, vamos a hablar hoy sobre las Afores, las plusvalías de las Afores. ¿Qué es eso? A ver, platícanos.
8: Hay 70 millones de mexicanos que tienen a cuenta en la Afore.
7: Sí.
8: En una Afore. Y cada mes sale una fotografía de qué pasó con los ahorros de los trabajadores en las Afores. El último dato que tenemos es agosto y reporta plusvalías de 84,000 millones de pesos. Quiere decir, hubo un rendimiento positivo. Hay meses donde puede haber rendimiento negativo.
7: Cierto.
8: Aunque a la larga,
7: siempre
8: la
7: es positivo,
8: historia, ¿no?, de las Afores es que normalmente ofrecen rendimientos muy por encima de la inflación.
7: Sí. Y esto es porque las Afores invierten en distintos instrumentos y entonces a veces los instrumentos se comportan con pérdidas y entonces pues pierde un poco el ahorro, pero bueno, conforme vas avanzando en el tiempo, como tú dices, pues es normalmente una tendencia hacia arriba, los ahorros de los trabajadores van creciendo.
8: Sí, da mucho más que tener dinero en el banco, por ejemplo.
7: Cierto.
8: Si quisiéramos comparar.
7: Sí.
8: Y creo que era una buena oportunidad este dato para poner en perspectiva, tú decías, las Afores, bueno, las sociedades de inversión de las Afores invierten más o menos 51% en valores gubernamentales, uh-huh. Vamos a decir CETES, 13.6% en bolsas internacionales, que son las que dan más rendimiento, pero también las que son más volátiles, y más o menos 6.5% en la bolsa local, en las bolsas de la Mexicana de Valores, sí, o Viva. Uh-huh. Creo que es una buena oportunidad. Estamos hablando de las cifras macro. Creo que la pregunta que mucha de la gente que nos está escuchando podría hacerse es, bueno, ¿y cómo está el rendimiento mío o de mi cuenta?
7: Cierto.
8: Porque hablamos de promedios, hablamos de grandes agregados, pero la pregunta más relevante para los trabajadores que tienen dinero, una cuenta de retiro, es cómo le está yendo a mi cuenta, literalmente cuánto rinde, cuánto me cobra, cómo en el tiempo eso se va a traducir en una pensión que está de acuerdo a mis expectativas o no. Solo como dato, insisto, eso tiene que ver con promedio, lo más que podría obtener un trabajador retirado, digamos, trabajando en el sector formal y retirado con su Afore, es aproximadamente 72% de su último sueldo. Uh-huh. Eso nos lleva a un tema que los expertos dicen, tienes que hacer aportaciones adicionales, porque si tu expectativa es tener un ingreso más parecido al que tenías al retirarte, pues simplemente le tienes que poner más al cochinito.
7: Como si fuera cosa de decisión, mi querido Luis Miguel, ¿no? O sea,
8: sí, para ser franco,
7: sí,
8: hay quien no puede, hay quien no sabe, hay quien no quiere. Efectivamente, para muchísima gente es imposible tener una aportación adicional, pero creo, y un poco en ese sentido es el comentario esta mañana, la importancia de que cada trabajador sea el propio vigilante de su cuenta. Lo que creo que pasa, me pasa a mí, supongo que a mucha gente, solo se asoman a revisar cuando ya están muy cerca
7: del
8: la edad del retiro.
7: Sí.
8: La edad de estar vigilando, de decir, oye, ¿cómo voy? ¿Cómo le haría para tener los ahorros que a su vez me den la pensión que yo quiero? ¿Cuál es mi plan para hacerlo? Pues tiene que ser antes.
7: Ya.
8: Ojo, de los 70 millones de trabajadores, 40% son millennials. Me refiero, 70 millones con cuentas de Afores.
7: Oye, y hay un montón también de personas que tienen cuenta de Afore y que en su vida, es más, no saben ni que tiene cuentas de Afores. Son millones de personas, lo habíamos platicado aquí alguna vez.
8: Sí, aproximadamente 17 millones de cuentas que fueron asignadas, de las cuales algunas no tienen prácticamente señales de vida, y tiene que ver con que puede haber trabajadores que tengan más de una cuenta. Entonces, mucho del tema, desde que se diseñó el sistema Afores, pasa la responsabilidad a cada uno de nosotros,
7: ya,
8: para ser,
7: pues, ¿sí?,
8: pues, literalmente el propio policía de tu cuenta.
7: Estoy de acuerdo.
8: Obviamente tiene que haber apoyo de las instituciones, pero dos cosas que me gustaría enfatizar. Los rendimientos son buenos, mucho mejores que las típicas cuentas que puede haber en el banco. Uh-huh. Y del otro lado, el sistema es imperfecto porque pues retirarte en el mejor escenario con 72% de lo que ganaste, pues te deja la pregunta es, bueno, ¿y cómo compenso ese 28% que no está ahí? Bueno, 28 o más, ¿no?
7: Sí. Bueno, es muy interesante. Ahí está la tarea para todos quienes no la han hecho. Pasen a revisar de vez en cuando su cuenta de la Afore, ¿no? Una vez cada 6 meses podrá ser, ¿no?
8: Totalmente.
7: Ya como mínimo. Te mando un abrazo, Luis Miguel.
8: Abrazo muy fuerte, Ana Francisca. Buen día.
7: Igualmente, las 8:26. Vamos a la pausa. Tenemos más al volver.
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20: No vamos a aguantar esto por mucho más tiempo. Colombia está muy mal. México está gobernado por los cárteles. Tengo un gran respeto por su presidenta. Es una mujer que considero como una mujer tremenda. Ella es una mujer muy valiente. Pero México está controlado por los cárteles y tenemos que defendernos de eso.
21: Y yo creo que la presidenta de México es una mujer encantadora, pero tiene tanto miedo de los cárteles que ni siquiera puede pensar con claridad.
22: Bueno, no paran las presiones desde la Casa Blanca, mi querida Brenda Estefan. ¿Cómo estás?
23: Muy bien, un gusto estar en el estudio.
22: Igual, qué bonito verte. Y pues es que no pasa una semana sin que se sume un elemento más a la ecuación de las presiones de la Casa Blanca de Donald Trump hacia México. Reconociendo los avances, pero diciendo, ahí está este asterisco, ahí está este asterisco, ahí está este asterisco, y no lo vamos a dejar ir. pero. Ajá. ¿No? Y son declaraciones de altos funcionarios, pero en esta ocasión lo que libera el día de ayer la Casa Blanca es una determinación presidencial que se manda al Congreso. Es un documento en donde el Ejecutivo le dice al Legislativo, esta es la lista de países mayores productores de droga y los de mayor tránsito.
0: Sí.
22: Existe desde 2003, no es nada nuevo. México lleva en la lista desde 2003, ajá, todos los años. Pero hay un cambio en esta ocasión. Siempre hay como dos listas. La primera es, ¿cuáles son los países que más tránsito tienen y más droga producen? Y la segunda parte del documento es, en los últimos 12 meses, estos países sí han cumplido con sus obligaciones o no. Definitivamente no han hecho su tarea, digamos, antinarcóticos. En este caso, México no sale en la segunda lista, pero hay un párrafo muy largo sobre nuestro país, en donde, como tú dices, está el reconocimiento de la presidenta Sheinbaum. Ahora no hablan de Omar García Harfuch, ahora la presidenta dice, la presidenta Sheinbaum ha hecho un importante trabajo, estamos colaborando con ellos, pero no es lo suficiente. Ahora, eso de pero no es lo suficiente, ya lo habíamos escuchado incluso de Trump, de Marco Rubio, pero hay un párrafo adicional aquí, donde nos dice, con puntos y comas, donde falta tarea por hacer, porque siempre nos preguntamos aquí en este espacio, ¿no, Francisca? ¿Cuándo va a ser suficiente? Porque siempre es falta más, falta más, falta más, y por lo tanto, pues tampoco avanza el T-MEC, porque ahora todo está en la misma canasta. Pero ahora sí trae cinco temas, nos dice México tiene que trabajar en estas áreas, ¿no? Y contrario a otros años en donde lo que apuntaba este documento es tiene que trabajar en más decomisos o detener más narcotraficantes, aquí no, aquí habla. Mayor inversión en temas de seguridad, habla en control territorial, ¿no? Habla de control territorial, algo que ellos han insistido, que México no tiene el control del territorio del país, el Estado mexicano, y luego introduce aquí, en este documento de seguridad, el tema de seguridad de cadenas de suministro.
0: Sí.
22: O sea, habla de seguridad de cadenas de suministro y habla de la participación del sector privado.
0: Sí.
22: O sea, dice, México tiene que trabajar con su sector privado para asegurar las cadenas de suministro. Y un último punto que es el tema de los políticos. Dice, los políticos ligados al narcotráfico tienen que ser identificados, perseguidos, metidos a la cárcel, en fin, ¿no? Entonces, esas son las cinco áreas. Y muchas veces dejamos pasar estos documentos, ¿no, Francisca? Salen tantos, ¿no? Y tantos nos apuntan el dedo, que decimos, bueno, déjelo pasar, pero tienen implicaciones. Estamos a punto de llegar a la cuarta negociación del T-MEC en Washington. Se pospuso unos días, parece que será a finales de mes. Pero nada va a aprobarse en materia comercial si no hay avances en estas áreas de seguridad.
0: Ahora, ¿cómo trabajar con el sector privado para el tema de, habla también de aduanas, etcétera, etcétera, de las cadenas de suministro? Deben de tener ellos identificados entonces ciertos sectores en donde claramente hay problemas y en donde claramente empresas mexicanas están jugando chueco.
22: Sí, hay dos elementos dentro del sector privado mexicano, por ahí en las conferencias que imparto en el sector privado justamente hablo de estos temas, ¿no? La primera es, tienes que asegurarte el cumplimiento de la ley, el famoso compliance, porque en la medida en que más cárteles de la droga de México estén identificados como organizaciones terroristas, significa que si tu empresa tienes algún proveedor, alguna relación comercial, una de las naves industriales que rentas está ligada al narco,
0: ya te fregas.
22: Te pueden congelar las cuentas. Entonces, primero tienes que fijarte bien con quién estás haciendo negocios para ver cuál es tu relación o posible relación con algún grupo del crimen organizado que está identificado en Washington como organismo terrorista. La otra parte de la ecuación es los componentes que vienen desde China. Estados Unidos está tratando de limitar su vulnerabilidad en cadenas de suministro, sobre todo en cadenas de suministro que sean estratégicas, sensibles, de los elementos chinos para evitar que en algún momento de conflicto China le corte ese eslabón de la cadena de suministro. Y entonces lo que le dice a México es, lo que sea importante en la cadena de suministro, necesito que tu sector privado trace de dónde viene. Y que no se quede con que, pues a mí me dijeron que no era chino. O ChatGPT me dijo que no era chino.
0: ChatGPT.
22: ¿No? O sea, necesito que tengan bien mapeado sus componentes de lo que están exportando a Estados Unidos, de dónde vienen. Y que contraten incluso asesores independientes que mapeen estas cadenas de suministro. Sí.
23: para disminuir en este momento enorme rivalidad geopolítica mis vulnerabilidades respecto a China. Entonces creo que va en esos dos sentidos la participación que podría tener el sector privado.
22: Ahora que está sobre la mesa el tema de la soberanía, que la presidenta Sheinbaum y en general los políticos del oficialismo ponen el tema de la soberanía como central, digamos, en la agenda versus Estados Unidos, y cada cosa que sale sacan el tema de defender la soberanía y la independencia y todo. Yo sí quisiera, y tú, bueno, tú eres experta en este tema, pero como un poco platicar sobre cómo también nos conviene a los mexicanos, más allá de que nos señale Estados Unidos o no, ¿cómo nos conviene a los mexicanos efectivamente tener control territorial, tener certeza en nuestras cadenas de suministro, ni se diga limpiar la casa en términos de los políticos corruptos? O sea, eso nos conviene a los mexicanos. O sea, porque me parece que cuando ponen el tema de la soberanía al frente de los discursos, pues barren todos estos temas como si no fueran importantes o como si fueran una imposición de Estados Unidos que no tiene sentido. Y sí tiene sentido, Brenda.
23: Sí, claro.
22: Esos temas.
23: Lo primero sería decir que, Ana Francisca, que ellos nos presionan por su interés.
22: Sí, sí.
23: Que
22: sí.
23: No es porque son
22: No quieren que
23: la hermana la caridad, no. Ni quieren que México mejore en su democracia o combata la pobreza. No, eso es una tarea que nosotros tenemos que hacer al interior de nuestro país. Eso es lo primero. Lo segundo es decir que en este mundo en donde el poder visto desde Washington es más transaccional, en donde Washington dice, yo si quieres tú un acceso preferencial a mi mercado es con ciertas condiciones, pues están exigiéndole a México un mundo de cosas. Ahora, dentro de ese mundo de cosas hay unas que a México le convienen, como decías, que hay que entrarle esos temas. O sea, no es porque Washington te pida que controles el territorio, es porque el Estado mexicano tiene que hacer frente a un cáncer que es el crimen organizado.
22: Exactamente.
23: Y que es un cáncer porque cobra vidas de mexicanos, porque nos merma competitividad económica, ¿no? Entonces creo que es un interés de nosotros, que coincide con que a Washington le interesa para fortalecer sus cadenas de suministro, etcétera. Entonces, esas son un tipo de peticiones. Hay otro tipo de peticiones que tienen que ver, por ejemplo, con inteligencia artificial, que, por ejemplo, nosotros tengamos menos campo de acción en temas de propiedad intelectual, de inteligencia artificial. Ahí sí hay que poner el ojo.
22: Claro.
23: Ahí sí México tendría que decir, a ver, voy a entregar lo que me piden como un gobernador vinculado al crimen organizado, eso sí lo entrego, porque eso le conviene a México y a los mexicanos. Pero no entrego el futuro de mi política industrial, de mi política.
22: Ahí está la soberanía, ahí está realmente, ¿no?, la defensa. Sí.
23: Y entonces sí creo que, ahora, el discurso de la soberanía yo lo veo en dos vertientes. Por un lado, sí, la presidenta y su gabinete repitiendo el tema de soberanía, pero me parece a veces que es más para consumo interno.
22: Sí.
23: Porque a la hora de trabajar, pues han tenido un enfoque de vamos a salvar al T-MEC, vamos a entregar mientras no sea con el partido político en el poder. O sea, sí le vamos a entregar a los altos capos de la droga que están en cárceles, eso sí. Pero si es un gobernador del partido oficial, ese no.
22: O sea, Rubén Rocha, etcétera, etcétera, Marina del Pilar. Oye, yo creo que le quiero meter ahí una variable adicional a la ecuación, porque creo que esta semana empezó a hacer ruido y no sé si vaya a tener algún efecto o no sobre América del Norte, sobre el tratado, Canadá, etcétera, que es Canadá y esta cosa de buscar ser, ¿cómo es?, miembro asociado de la Unión Europea. La Unión Europea ya dijo que sí, se van a sentar a platicar. ¿A dónde puede llevar todo esto?
23: Fíjate, cuando Canadá empezó a hablar sobre este tema hace varios meses, había quienes decían, no, pero esa figura no existe en la Unión Europea. No, eso no va a suceder. Pero hay claros incentivos de ambos lados para que esto suceda. Y entonces, este fin de semana, este día de asueto más bien, de la confusión.
22: A todo, ¿no?, le pareció fin de semana.
23: Sí, me pareció fin de semana. Yo me entiendo mal. Ursula von der Leyen, la líder de la Unión Europea, sale a decir que sí, que para adelante con esta posibilidad de que Canadá sea un miembro asociado. Y de inmediato Australia levanta la mano. Australia dice, yo también. Y ves también a Canadá levantando la mano para ser parte de un acuerdo militar en cabeza, que es el Reino Unido y otros 10 países. Entonces, hay un hiperactivismo diplomático en Ottawa, uh-huh, buscando disminuir sus riesgos de cara a Washington, diciendo, pues si esto se rompió y nos levantamos de la mesa, es en serio, no estamos simulando. Y si Washington cree que estamos simulando y que nada más lo estamos haciendo para traerlos nuevamente a la mesa, no, está en un error, estamos buscando opciones. Y eso desde luego que tiene un impacto para el futuro de América del Norte. Pareciera que esto es muy profundo. Yo veía el día de la conmemoración del 25º aniversario de las Torres Gemelas, el discurso de Jean Chrétien, el primer ministro canadiense, que era el primer ministro en aquel momento, cuando las Torres Gemelas. Y Jean Chrétien dice, hace pues todo un recuento de cómo hubo una solidaridad brutal del pueblo canadiense con Estados Unidos, de cómo recibieron a estas miles de personas que venían volando y que cuando se cierra el espacio aéreo estadounidense, pues aterrizan en Canadá y la gente las recibe en sus casas. Habla de la solidaridad gubernamental, de cómo fueron a pelear con ellos a Afganistán, de cómo fue Canadá el que pidió que se activara el artículo 5 de la OTAN, que es la única vez que se ha activado, fue a favor de Estados Unidos, para que los países miembros de la OTAN pues entraran acompañando a Estados Unidos en esta guerra en Afganistán a partir de las Torres Gemelas. Y al final del discurso, después de todo esto, nos dice Jean Chrétien, pero que quede muy claro, somos buenos vecinos, hemos sido amigos solidarios, pero no somos dejados, no estamos agachados, no nos arrodillamos.
1: Tenemos nuestra dignidad.
23: Y entre más nos presionen y nos amenacen, pues sí, más unidos y levantados nos van a ver. Y ahí estaba el embajador de Estados Unidos, o sea, un discurso potente. Pero sí nos habla de que la fractura es muy profunda. Occidente está totalmente roto. Ya no hay un propósito en común. No lo hay entre Estados Unidos, Europa y Bruselas.
1: ¿Pero es por Trump? O sea, el día que se vaya Trump...
23: No se va a arreglar. Mira, Trump tiene formas estridentes. Y eso ha roto particularmente pues estas relaciones.
1: O sea, no es bonito sentarte a platicar con...
23: Pero lo que estamos viendo va mucho más allá de Trump. Es algo estructural. Tiene que ver con el surgimiento de China como rival de Estados Unidos, con la rivalidad en materia de inteligencia artificial, con la pérdida de hegemonía de parte de Estados Unidos. O sea, hay muchas cosas profundas. Ahora, si llega alguien más, la confianza está rota. Eso es como en las parejas. Una vez que se rompe la confianza, es muy difícil que se reconstruya. Entonces, ya Bruselas y Ottawa no van a ver a Washington nunca de la forma que lo veían antes. Alguien me decía el otro día, no, pero basta con que llegue un presidente pro Canadá y esto se va a calmar. No, la fractura es muy profunda. Ahora, hay oportunidades para México en este mundo así dividido y todo. Incluso teniendo el Tratado de Libre Comercio con Canadá, nuestro comercio con Canadá es pequeñito. Sí, es chiquito. Pero hoy los canadienses van al supermercado y ven la etiqueta y no quieren nada comprado en Estados Unidos. Es una realidad.
1: Sí.
23: O sea, ¿qué más quisiéramos nosotros que una América del Norte integrada? Pero es una realidad que está sucediendo y México puede suplir algunas, la proveeduría de algunas de estas cosas.
1: O sea, acercarse todavía más a Estados Unidos.
23: No, a Canadá, venderle a Canadá.
1: Ah, a Canadá.
23: Lo que los canadienses quieren comprar, pero no quieren la marca de Estados Unidos.
1: Ya.
23: O sea, ¿sí me entiendes?
1: Sí,
23: o sea,
1: sí.
23: Llevarle al canadiense una opción B de algo que hoy dicen, pues esto no lo produzco, pero no quiero la marca
1: estadounidense. ¿Pero va a haber T-MEC?
23: Yo creo que en la forma en que lo conocemos, no.
1: Ya no existe la forma que lo conoce. O sea, ya no es un tratado libre de comercio.
23: No, bueno, está súper violado.
1: Ya es un acuerdo ahí.
23: Ya está súper violado, está francamente violado.
1: Sí.
23: Los tratados de libre comercio hoy son herramientas geopolíticas. Si tú ves los acuerdos de comercio recíproco que ha firmado Washington con, me parece, 18 países, que son cuando pone aranceles Trump y luego vienen los países a decir, no, espérame, sí quiero acceso preferencial a tu mercado, se negocian lo que se conoce como los acuerdos de comercio recíproco. Y si ustedes los ven, si ustedes los revisan así, pues son geopolítica pura. Uh-huh. O sea, más que hablar de condiciones comerciales, hablan de alineamiento. Si quieres seguirme vendiendo, tienes que limitar tu relación con China, tu relación con países que nosotros vemos como adversarios. Ya no es nada más seamos eficientes en las cadenas productivas, va mucho más allá de ello. Y por eso en México tenemos que estar muy atentos a este tipo de documentos como el que salió ayer, porque tienen implicaciones que van mucho más allá del gobierno y de la seguridad o la lucha contra el narcotráfico, que incluyen a la relación en su conjunto, a nuestra relación con China, a nuestra relación comercial con Estados Unidos. Y que hay que tomar nota de qué es lo que está viendo Washington, porque si bien no es vinculante el documento, nos dice dónde va a venir la presión.
1: Por ahí va, ¿no?
23: Ya decíamos, puertos, ¿no? Cadenas de suministro, eso va a venir muy
1: políticos
23: fuerte.
1: Corruptos.
23: En fin. Políticos corruptos, ese es ¿no? La joya de la corona, y yo creo que eso es algo que conviene a nuestro país, que se haga algo, y hay presión de parte de Estados Unidos. Ojalá que el gobierno pues pueda diferenciar entre que eso sí sí, en eso sí hay que hacer algo y hay que entregar a la gente que está vinculada a esta bestia que es el crimen organizado.
22: Brenda, Estefan, siempre es un gusto tenerte por acá.
23: Gracias, gracias, Francisca, siempre gracias. Un gusto.
22: Buen jueves, hasta el próximo jueves, las 8:46. Vamos a la pausa, tenemos más al volver.
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1: Pues lo que se esperaba, que era un incremento de las personas viajando a nuestro país. Y cuando uno ve, por ejemplo, sí, que algunas de las joyas turísticas mexicanas están retacadas de sargazo, no sé si han visto las imágenes y los videos de esta misma semana, de lo que está ocurriendo esta misma semana en una buena parte de estas playas mexicanas del Caribe, pues claramente hay una repercusión. Y el tema de la seguridad, lo que sucedió hace unos meses cuando cayó el Mencho, no se puede minimizar. En la línea tengo a Gabriela Siller, directora de análisis económico del Grupo Financiero Base. Gaby, siempre es un gusto conversar contigo.
2: Igualmente, Ana Francisca, me da mucho gusto saludarte, buen día.
1: Oye, tú le echaste un ojo a las cifras de sí. Turismo. Cuéntanos con qué te topaste.
2: Pues con lo que estás comentando tú, por una parte sí hay crecimiento respecto al año pasado. En los primeros 7 meses del año, los turistas internacionales que han llegado a nuestro país han mostrado un crecimiento de 6.96%. Esto se oye buenísimo, pero si lo contrastamos contra cuánto crecieron el año pasado, 13.54%, o en el 2024, 12%, o en el 2023, 19%, y si nos vamos para atrás, así, o sea, la tasa de crecimiento fue muy baja, particularmente en julio. Okay. Subió apenas 2.93%, o sea, nada, a pesar de que pues todavía en julio hubo un partido del Mundial de Fútbol aquí en nuestro país. Y fíjate que nos llamó la atención de que en las ciudades sede, tanto en Monterrey como en Guadalajara, el crecimiento del turismo internacional sí superó el 10%, en Ciudad de México apenas superó el 2% el crecimiento. Pero en las ciudades de playa, es más, la joya de la corona, ¿no? Cancún.
1: Sí.
2: Pues no, más bien vimos que hubo una disminución en la afluencia y creemos que hubo tres cosas. Uno, un efecto sustitución, o sea, quien pensaba viajar a México, pues mejor fue a alguna de las ciudades sede para, pues, ver el Mundial o participar en alguno de los eventos relacionados con el Mundial de fútbol.
1: Ajá.
2: Dos, pues también la inseguridad pública, que obviamente desalienta a quien quiere venir a nuestro país.
1: Sí.
2: Y tres, pues creemos que también pues todo esto está relacionado con que pues igual y hubo gente que quiso pues no venir a amontonarse, ¿no? Pensando que a lo mejor por el Mundial de fútbol pues sí, iba a haber muchísimos turistas aquí y entonces decidieron irse a otro destino. Entonces con todo esto, pues realmente el Mundial de fútbol y la parte de turismo no tuvo un impacto significativo sobre México. El impacto sobre el PIB fue del 0.002%.
1: Oye, sí me llama la atención, Gaby, lo que nos dices de el ritmo de crecimiento de los turistas comparado con años previos, porque sí es pues realmente mucho más bajo de lo que había estado siendo en términos como de promedio en años pasados, ¿no? Hasta había estado creciendo importantemente. Vamos, o sea, habrá que ver cómo cierra el año, pero pues esperemos que esto no sea una tendencia, Gaby. No,
2: o sea, no, porque desafortunadamente, bueno, el turismo es importante para México, ¿no? Y además, fíjate, pues es lo que esperábamos, que tuviera un mayor impacto con el Mundial de Fútbol. Y si esto se convierte en una tendencia, o sea, más allá, porque ahorita estuvo el Mundial y a lo mejor esto sí pudo haber traído más turistas a las ciudades sede, pero si no fue nada más el efecto sustitución y si a nivel internacional las personas pues ya ven a México como un país más riesgoso o más caro, porque también la apreciación del peso mexicano no ayuda a que vengan más turistas a nuestro país, o lo que sea, pues obviamente esto también va a repercutir sobre el crecimiento económico, sobre la contratación de personas en el sector formal y tiene muchas otras implicaciones, ¿no? También está, además de la inseguridad pública y demás, pues también está lo del sargazo, ¿no?, que tú comentas.
1: Oye, y finalmente una de las cosas que también creo que es una variable que hay que estar analizando y siguiendo es el gasto de los turistas cuando llegan a México, que es, o sea, como un poco te dice la calidad de turistas que están llegando al país, ¿no?
2: Sí, así es. El gasto total de los visitantes en el mes de julio en realidad mostró una caída de 1.31% y suma

0: ya contracción en 4 de los últimos 5 meses, de acuerdo con las cifras originales. Entonces, pues más bien han gastado menos, ¿no? Y bueno, pues tiene que ver también con la apreciación del peso mexicano. Los que llegan por vía aérea pues siguen gastando alrededor de $1,200 por estancia aquí, pero entonces no ayuda, ¿no? Porque por una parte pues no está creciendo mucho el número de turistas, por otro lado tampoco están gastando tanto los que llegan a nuestro país, entonces la derrama económica del turismo pues se va achicando cada vez más. Y bueno, lo que sí es que, por ejemplo, del Mundial de Fútbol hubo mayor gasto en infraestructura, eso es lo que se generó mayor impacto sobre la actividad económica en el segundo trimestre, pero turismo, pues no, prácticamente nada, 0.002%. En términos estadísticos, no.
1: Nada, nada. Muy impresionante, ¿no?
0: Sí, justo, o sea, porque
1: exitoso.
0: Pues así creíamos que no se iban a alcanzar las cifras oficiales que se estaban manejando, pero sí creíamos que, bueno, pues que iba a sumar, ¿no?
1: Sí.
0: Y en realidad lo que vimos es que fue solamente a las ciudades sedes, y es más, también a la Ciudad de México estuvo muy limitado el crecimiento, porque un crecimiento del 2% pues no es para un evento, ¿no? Así de la magnitud del Mundial de Fútbol, ¿no? Y mientras que pues en los destinos de playa pues no sumó, más bien fue a la baja.
1: Exitoso en otros aspectos, no en el tema económico, que era la esperanza para muchísimos prestadores de servicios en el país. Gaby, te mando un abrazo, muchísimas gracias, siempre.
0: Gracias, igualmente un abrazo para ti, que tengan buen día.
1: Gracias, Gabriela Siller, directora de análisis económico en Grupo Financiero Base. Las 8:58 a.m.
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1: Descartan instalar base militar en Jilotlán de los Dolores, pero garantizan jornada electoral en Jalisco. En redes, familiares confirman que fue localizada sin vida Carla Margarita, joven estudiante de medicina con reporte de búsqueda en Zapopan. Llega Aldo Salazar al reclusorio preventivo de Guadalajara, aclaran que Fernando Carbonell es solo encargado de prevención y reinserción social. Exige el gobernador Pablo Lemos frenar riesgosa tradición escolar sobre Juan Escutia en el municipio de Ameca. Lanzaron a un jovencito del segundo piso a un colchón. Investigan descarga ilegal de residuos cerca del río Santiago en El Salto, Jalisco. Muy buenos días, son las 9 de la mañana con un minuto. Estamos iniciando a través de MBS Noticias Jalisco con toda la información esta mañana. En este micrófono les saluda Trini Rodríguez y vamos con Elsa Marta Gutiérrez, que tiene información. Esta mañana se está realizando la rueda de prensa en temas de seguridad y en un momentito nos estaremos comunicando con ella. Antes, vamos a lo siguiente.
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1: Y es justo Priscila Velasco que tiene información en breve esta mañana. Pris, ¿cómo amanecimos? Buenos días.
2: Gracias, Trini. Muy buenos días. Te saludo con mucho gusto a ti y a toda la audiencia de MBS Noticias Jalisco para darles información en materia de seguridad y prevención. Y pues lamentablemente estamos arrancando con esta terrible información de un feminicidio más que se registró en el área metropolitana de Guadalajara. La tarde de ayer, una mujer fue localizada sin vida en el camino de terracería conocido como Las Agujas en la zona de Zapopan, es al cruce con la carretera anexa. De acuerdo con la información preliminar que se proporcionó por parte de la comisaría de Zapopan, era personal de la vicefiscalía en personas desaparecidas quienes realizaban un operativo de búsqueda por el reporte de un estudiante de medicina con reporte de desaparición desde el pasado lunes. Al estar recorriendo el camino de Las Agujas en una zona de sembradíos y con la maleza crecida, ahí justamente localizaron a una joven sin vida y con huellas de violencia. Aparentemente presentaba también un traumatismo de cráneo y ya contaba con varias horas de evolución cadavérica. A unos cuantos metros del cuerpo se localizó abandonada una motocicleta con indicios de que fue incendiada. Por las características de esta joven localizada ahí en el lugar, no se descartó que pudiera ser tratarse de Carla Margarita Pérez Jiménez, esta estudiante de medicina reportada como desaparecida desde el pasado lunes 14 de septiembre. Carla llegó a Jalisco desde Irapuato, Guanajuato, en búsqueda, pues evidentemente, de mejores oportunidades y estudiaba en una universidad privada en la zona del Bajío. Se difundieron varias fichas de búsqueda de esta joven. Algunas decían que se le había visto por última vez en la zona de Nextipac. Otra más, y la oficial, que es de la comisión de búsqueda, esa ficha decía que había sido vista por última vez en la colonia Prados Vallarta, y otra más que había sido vista por última vez en las inmediaciones de esta universidad privada donde ella estudiaba, que como ya lo mencionaba, está ubicada en la zona del Bajío. Según los reportes de redes sociales, la joven había tomado un taxi de plataforma entre las 9 y las 12 de la noche del pasado lunes y después se perdió comunicación con ella. A través de redes sociales, como ya lo adelantaba Trini, pues su hermano fue quien confirmó que Carla Margarita había sido localizada sin vida. Sin embargo, pues será hasta que se realicen los peritajes correspondientes los que puedan confirmar la identidad de esta joven localizada sin vida ahí. Sin embargo, bueno, pues ahí estuve en ese lugar del hallazgo, se acercaron algunos familiares de Carla Margarita porque pues sabían de este operativo de búsqueda. Es una zona totalmente deshabitada, Trini, de sembradíos, de maleza crecida, y bueno, muy cerca de ahí es incluso también el cruce con la avenida Cucba, quienes justamente los alumnos presentaron esta mañana un comunicado en el que pues pedían mayor seguridad porque son caminos sin nada de iluminación. A mí en lo personal me agarró la noche justo ahí al salir de este servicio lamentable, y bueno, pues el camino es terrible, con las lluvias hay bastantes hoyos, el camino está totalmente oscuro, y bueno, pues todo esto es lo que tienen que recorrer los alumnos de ahí, justamente del CUCBA, y recordar que bueno, además de todo, tienen que caminar para tomar el transporte público, y bueno, pues esto es lo que está trascendiendo en este caso de esta chica localizada ahí sin vida, que pudiera tratarse de Carla Margarita. Como ya lo mencionaba, su hermano lo confirma a través de redes sociales, pero evidentemente faltarán los peritajes correspondientes para confirmar su identidad, Trini.
1: Y solamente déjame preguntarte ahí, ¿qué es lo que falta para la autoridad? O sea, el cuerpo se encuentra ya en las instalaciones del Servicio Médico Forense, le están haciendo los estudios pues necesarios para el reconocimiento del cuerpo. Dijeron al las autoridades.
2: Así es, bueno, el cuerpo fue trasladado al Instituto Jalisciense de Ciencias Forenses y de manera oficial no se puede confirmar, ya que bueno, falta la autopsia de ley, falta las pruebas genéticas, las confrontas genéticas de las pruebas de ADN con alguno de los familiares. En lo personal, por parte de algunos integrantes de colectivos de búsqueda que se contactaron conmigo durante la noche, me informan que su madre y su hermano se encuentran aquí en Guadalajara desde el pasado lunes. Ellos ya tuvieron esta recomendación por parte de los colectivos de búsqueda de acudir al Instituto Jalisciense de Ciencias Forenses para que se realicen las pruebas genéticas, las confrontas genéticas. Sin embargo, es muy probable que les hubieran podido mostrar alguna fotografía, alguna característica de la chica localizada y que se hubiera podido identificar de manera preidentificar, por así decirlo. Y bueno, falta estas pruebas genéticas para que de manera oficial se pueda informar que sí es esta joven Carla Margarita, que solo venía a estudiar a Jalisco.
1: Y mira, déjame hacer un paréntesis porque la autoridad de la Universidad de Guadalajara nos está enviando justo una ficha de búsqueda de otra alumna de la preparatoria regional de Ixtlahuacán de los Membrillos, primer semestre. Voy a leer un poquito de la ficha que se está, ya tiene ficha de búsqueda, nombre Alondra Rubí Santos Estrada, de 16 años, cabello lacio, largo y negro, morena clara, robusta, 1.65 de estatura. Y bueno, ella es del Valle de los Sabinos 4. El asunto es, ¿qué está pasando con los jóvenes, con las jóvenes, y sobre todo también esta preocupación que tiene la Universidad de Guadalajara por sus propios estudiantes, mi querida Pris?
2: Así es, incluso esta chica que mencionas tú, pues adolescente de 16 años, sí. Alondra Rubí, justamente hoy también se van a manifestar ahí por la carretera a Chapala. Bueno, ellos quieren hacer una manifestación pacífica, pero bueno, pues lo que buscan también es visibilizar este caso. Son pues varias jóvenes ya las que se han reportado como desaparecidas en estos últimos días. Si me permites, también me solicitaron el apoyo para buscar a otra joven, es lo que está adelante, preocupando mucho. Aileen Victoria Velázquez Flores, de 22 años de edad, y ya fue vista por última vez en Coyula. También, pues mira las características, Trini: cabello largo y negro, tez morena clara, de complexión robusta, y bueno, pues fue vista por última vez en Coyula, 22 años de edad, y también pues se une a la lista de estas jóvenes que están reportadas como desaparecidas en estos últimos días. Y bueno, pues justamente difunden sus fichas en redes sociales para que si alguien ha visto algo, alguna joven con estas características, pues puedan brindar el apoyo. Y bueno, pues lamentablemente esta situación que se está viviendo con Carla Margarita, en espera de que sea la confirmación oficial,
1: Trini. Bueno, cualquier dato, estaremos pendiente de retomar la conversación contigo, Pris. ¿Y qué más nos tienes esta mañana?
2: Pues accidentes con motociclistas, Trini, que se están registrando esta mañana. Un motociclista murió al derrapar su vehículo sobre el Camino Real a Colima, a la altura de la colonia Las Pomas, en el municipio de Tlaquepaque. Él quedó sobre el camellón central y por lo que aún se desconoce si algún otro vehículo se vio involucrado o cómo es que derrapó y terminó ahí sobre el camellón central. Él utilizaba su casco de seguridad, pero lamentablemente el golpe fue tan fuerte que le cobró la vida. Y esta mañana también otro accidente se registró sobre el cruce de las avenidas Vallarta y Enrique Díaz de León, entre un vehículo particular y un motociclista que también falleció ahí en el sitio. Al momento continúa cerrada la circulación en este cruce de avenida Vallarta y avenida Enrique Díaz de León para los peritajes correspondientes, y pues lamentablemente dos motociclistas fallecidos en este arranque de jornada, y bueno, pues estaremos al pendiente de estas historias. Y finalmente, dándole seguimiento al caso que les estábamos informando ayer del pequeñito de 4 años que fue abandonado al interior de un vehículo, bueno, pues a través del gobernador de Jalisco informó que este pequeño de 4 años continúa en resguardo de Ciudad Niñez por que fueron más de 18 horas las que pasaron para que la madre de este niño pues llegara a reclamarlo ahí a Ciudad Niñez, donde se encuentra resguardado. Hasta el momento no se ha dado mayores detalles de las circunstancias en las que este pequeñito quedó ahí encerrado en este vehículo estacionado en el centro de Guadalajara, y bueno, se está analizando el ambiente familiar que vive, todo el contexto familiar en el que tiene este pequeño, porque el gobernador de Jalisco, Pablo Lemus, informó que tienen datos de que su padre podría tener alguna adicción, y bueno, pues está analizando todo el contexto familiar para saber si se lo entregan a algunos otros familiares cercanos o directos que tengan un mejor contexto y que pueda ser más seguro para este pequeñito. Así es que seguiremos también al pendiente de esta información, Trini.
1: Y te agradecemos mucho todos los detalles. Gracias, Pris, y estamos pendientes.
2: Estamos pendientes, quedamos a la orden, y gracias a todos los que nos escuchan, y nos escuchamos el día de mañana.
1: Claro que sí.
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1: Para este jueves se pronostica una temperatura máxima de 29 grados Celsius y una mínima de 15 en el área metropolitana de Guadalajara, mientras que para el oriente y norte de Jalisco hay probabilidad de chubascos durante la tarde y primeras horas de la noche. 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La pausa, volvemos.
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1: Estamos de regreso cuando son las 9 de la mañana con 19 minutos en rueda de prensa en tema de seguridad. Elsa Marta Gutiérrez con los últimos detalles. Elsa, ¿cómo estás? Buenos días.
0: Gracias, Trinín. Buenos días. Comentarles que, pese a que es considerado un foco rojo, descartan instalar una base de operaciones en la localidad de Tazumbos, en el municipio de Jilotlán de los Dolores, al sur del estado. El secretario de Seguridad, Juan Pablo Hernández, argumentó que al ser una zona serrana y de brechas, no es viable instalarla. Además, dijo que ya existe una en el poblado de Los Olivos, que se encuentra a 35 kilómetros de la zona en conflicto. Explicó que a raíz de los operativos que han encabezado fuerzas federales ahí en Tazumbos, esto ha provocado enfrentamientos como lo ocurrido el pasado viernes, que dejó un saldo de 5 muertos, entre ellos un militar. La zona, recordó, es disputada entre integrantes del Cártel Jalisco Nueva Generación y Cárteles Unidos, por lo que esta zona permanecerá vigilada por fuerzas estatales y federales, aunque confían en que poco a poco se logre recuperar el territorio. Por lo pronto, aquí explica por qué no es posible instalar una base de operaciones en esa zona.
2: Ahí no lo vemos viable porque es prácticamente pura zona serrana y de brecha. Sin embargo, sí estamos llevando a cabo patrullajes en la zona, y donde sí tenemos establecido el operativo y una base es en Los Olivos, que es ahí a un costado de Tepalcatepec, también dentro de Jilotlán, límites con Michoacán.
0: Y justo por el control que ejerce el crimen organizado en esa zona desde hace 6 años, los habitantes de Tazumbos, Las Lomas y Rancho Nuevo no han podido ejercer, Trini, su derecho a votar. Ayer el secretario de Seguridad declaró que trabajan para que puedan colocarse por fin las casillas, y no solo en Jilotlán, sino también en 3 comunidades de Santa María del Oro, entre ellas Tipoco. Escuchemos.
2: Yo lo que les puedo decir es de que tanto la federación como el estado y los municipios vamos a garantizar de que haya elecciones en todo el estado de Jalisco, como debe de ocurrir. Falta mucho para las elecciones, pero vamos avanzando muy bien.
0: El secretario, pues sin duda fue entrevistado antes de que iniciara este desfile cívico-militar por el 216 aniversario del inicio de la independencia. Y al igual que él, pues habló el gobernador del estado, que hay que decirlo, Trini, a diferencia del año pasado, esta vez sí estuvo presente. Él abordó otros temas. Primero dijo que Aldo Alonso Salazar Ruiz, director del reclusorio preventivo de Guadalajara, está a prueba, pero reconoce que avaló ya su nombramiento. En el caso de Jorge Fernando Carbonell, dejó claro que es solo un encargado de la Dirección de Prevención y Reinserción Social. También confirmó que el estado ya fue informado sobre esta fábrica o granja de criptomonedas localizada en Lomas de Tecitán, en Zapopan. Declaró que aún no se ha determinado qué actividades se realizaban en ese lugar. Aquí la voz de Pablo Lemos Navarro.
3: No se sabe exactamente bien qué actividades, o había más bien varias actividades que se llevaban a cabo a través de esos servidores. Lo que se está investigando, y esto está a cargo de la Fiscalía General de la República, es qué actividades ilícitas pudieran ser. Hay algunas sospechas de que pudiera haber clonaciones de criptomonedas, puede ser alguna otra situación, por ejemplo, de defraudación bancaria que se pudiera llevar a cabo con estos servidores.
0: También compartió su opinión sobre lo sucedido en Ameca. El gobernador se pronunció en contra de la tradición que hay en el municipio de Ameca, donde lanzan desde el balcón de la presidencia municipal a un alumno que personifica a Juan Escutia durante esta representación de los niños héroes. Afirmó que esa tradición simplemente debe terminar. Así lo dijo.
3: Porque esta no es una sana tradición. Poner en riesgo a un niño lanzándolo pues desde la altura, desde el segundo piso de la presidencia municipal de Ameca, pues es una tradición que se debe de acabar. Yo creo que la presidenta municipal de Ameca pues debería de aceptar esta recomendación de eliminar ya esa tradición que pone en riesgo a las niñas, a los niños que pueden ser lanzados desde un segundo piso. Yo no estoy de acuerdo con esa tradición.
0: Por lo pronto, dejó claro que la Secretaría de Educación haría un extrañamiento al Colegio Niños Héroes por promover este tipo de tradiciones allá en Ameca. Cierro con este tema. Ayer el director de Protección Civil, Sergio Ramírez López, informó que tras las celebraciones con motivo de la independencia, hubo dos lesionados en el municipio de Colotlán por el uso de la pirotecnia. Aquí lo que explica el comandante Sergio Ramírez.
4: Y el único incidente que tuvimos fue en Colotlán, por un tema de pirotecnia, se incendiaron unos adornos de los festejos patrios y hubo dos personas con quemaduras leves que no requirieron traslado. Fue todo lo que se reportó en la noche. Fue por la pirotecnia.
0: Ahí está, Tini, la información que les tengo al momento.
1: Bien, te comentaba que había rueda de prensa, ¿terminó?
0: Sí, ya concluyó, Trini, esta rueda de prensa, donde estuvieron como siempre los cuatro funcionarios, la Fiscalía, el Secretario de Seguridad, el Coordinador y la Secretaria de Inteligencia y Búsqueda, Edna Montoya. Entre otros temas, Trini, pues compartieron algunos o nulos avances que se tienen con en respecto a este centro de descanso, de porque no lo han querido llamar ya hospital, lo que se descubrió allá en Tecalitlán, pero al menos con respecto a este centro de recuperación de personas reclutadas, la titular de la Vicefiscalía en Personas Desaparecidas, Blanca Trujillo, confirmó que todos los detenidos guardaron silencio desde el momento en que los detuvieron. Tampoco con el juez durante su audiencia de vinculación hablaron con respecto a lo que ocurría en este espacio allá encontrado al sur del estado. Se desconoce los diferentes, desde cuándo estaba operando este espacio. Dijo que solamente se tiene pues lo que aportó o lo que determinó en su momento la autoridad ahí con las personas presentes, que hubo diferentes tiempos de ingreso de las personas que fueron recuperadas. No tenían carpeta de investigación, reiteró, pero estaban en contra de su voluntad. La investigación, dejó claro Blanca Trujillo, dará para mucho y hasta el momento no han podido, insisto, determinar desde cuándo operaba esta clínica, que insiste en no llamarla clínica, Trini, pero bueno, están investigando más al respecto. Confirmaron que ayer por la noche fue asesinada una pareja ahí en el tramo de Tecalitlán a Quilotlán de los Dolores. Los dos son originarios del municipio de Tecalitlán y en este caso, si bien se habla de una pareja, de acuerdo con las primeras investigaciones, no habría una relación entre ellas, básicamente era el chofer y la mujer para la cual trabajaba este hombre. Logra sobrevivir una niña de entre 5 y 6 años de edad. Y hasta el momento pues no se ha determinado por qué los habrían ejecutado ahí en plena carretera. Simplemente aclaró que esta mujer tenía un negocio allí en el municipio de Tecalitlán. Logran recuperar a esta menor de entre 5 y 6 años de edad, de Trini, pero no dan mayores informaciones de esta agresión a balazos que ocurre en Tecalitlán y si este hecho tendría relación con otros de los cuales hemos estado dando cuenta de lo que ocurre en la zona sur. También están investigando este hallazgo del que te hablaba hace un par de días, ahí muy cerca de lo que es la Glorieta de la Minerva, donde recordarán hallaron una cabeza de cerdo y un mensaje amenazante. Pues hoy el fiscal dice sí, se está investigando, pero es claro que solamente es un acto intimidatorio hacia pues las personas que comentan o dejaron establecida ahí en esta cartulina. Pero al menos la notaría, la número 90, dice que no han tenido ningún tipo de problema que haya derivado en que lo dejaran esta amenaza con una cabeza de cerdo y un mensaje. Así que esos fueron parte de los temas, Trini, que se abordaron en esta rueda de prensa, donde por supuesto se confirmó por parte de la Fiscalía del Estado el asesinato de esta estudiante originaria de Irapuato. No se ha determinado todavía la causa de muerte porque están todavía en ese trámite personal del Instituto Jalisciense de Ciencias Forenses y tampoco se ha logrado determinar si esta moto que se encuentra en el lugar del hallazgo podría tener relación con la información que todavía en vida dio la joven de 22 años, este estudiante de medicina. Porque recordarán que en su momento las familiares habían dicho que ella, el último contacto que tuvieron con ella es que ella había abordado una motocicleta de Uber justamente para trasladarse a un punto en específico, Trini, y en este caso todavía no se ha determinado ese punto.
1: Y que lo conozca, ¿no? La población que nos escucha, están prohibidas las motocicletas para dar servicio de transporte particular a través de aplicaciones. Entonces, híjole, ahí la autoridad de movilidad, la policía vial, algo estamos dejando de hacer, inspeccionar sobre todo estos vehículos. Mi querida Elsa, te agradezco mucho toda la información. Que tengas buen jueves. El día de mañana te esperamos con esta y más información.
0: Por supuesto, Trini, buen día.
1: Gracias, buen día.
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1: Y qué importante es, de verdad, ver cómo nuestras diputadas y diputados observan todo esto de lo que estamos platicando todos los días, y que aquí a través de este micrófono a veces no tenemos justo la respuesta para darle a usted, a la sociedad, la forma en cómo tenemos que controlar, abatir, terminar con tanto delito que estamos dando cuenta, ¿no? Que es el día, el pan de todos los días. Para poder acabar con esto, pues todos los años los gobiernos, vamos a hablar del gobierno federal, incluyen su presupuesto anual partidas precisamente para controlar la inseguridad, para administrar las fuerzas de seguridad de nuestro país. Sobre el presupuesto federal es que está aquí en cabina y me da mucho gusto saludar a Claudia Salas, quien es diputada federal y que como cada año se está peleando ahí en el Congreso para que haya recursos para Jalisco. ¿Cómo está, diputada? Muy buenos días.
6: Así es, Trini, lo dices muy bien. Nos acabamos de poner los guantes porque ya empieza pues las noches de los cuchillos, donde se le recorta una partida para darle a otra, y pues queremos, como representante de nuestro estado de Jalisco, llevar las prioridades que Jalisco necesita. Escuchándote, pues por supuesto que hay tanto que reflexionar, Trini, desde la mañana. Este tema no puedo dejarlo pasar. El tema de los feminicidios, un tema donde nuestro país sigue sumido en la sangre de las mujeres, un país feminicida, y donde tristemente lo digo, el presupuesto, que de eso hablaremos en esta entrevista, trae solamente el 5% de aumento, cuando debería de ser una de las estrategias más fuertes de este país, que insisto, el clamor más fuerte de todos los ciudadanos que nos están escuchando en este momento y que siguen amablemente esta conversación que hoy tenemos, es la seguridad. Si mis hijos volverán o no volverán, si yo mismo volveré o no volveré a casa. Y sí creo que un país equivoca el rumbo cuando no pone como una prioridad la seguridad ciudadana, donde cada vez más hay el temor de si regresas o no con vida a tu casa.
1: Y perdón que le pregunte y que le interrumpa, diputada, pero por ejemplo, en el gobierno anterior de Andrés Manuel López Obrador vimos un recorte que puso a México en una encrucijada. El hecho de que la presidenta Claudia Sheinbaum revire y comience justo a mostrar que no es por ahí el camino, sino que es el de incrementar los presupuestos en estos rubros como el de salud y educación, que parece que va por ahí, ¿no? La línea del gobierno federal e incidir justo en estos espacios, ¿no es una buena señal? ¿Se puede negociar ese presupuesto para que llegue a los municipios, que son los que tienen la primera relación con todos estos delitos?
6: Justo, Trini, qué bueno que lo mencionas, porque es ahí donde tenemos que hacer el énfasis quienes estamos representando con una voz en San Lázaro. El que se recorten los recursos que llegan a los estados y a los municipios es muy preocupante. Hay dos partidas muy importantes que se llama participaciones y aportaciones. Para que nos sigan en esta conversación, las participaciones y aportaciones se llama gasto federalizado. Ese gasto va hacia las entidades de acuerdo a lo que cada estado recaudó. Jalisco es de los tres estados que más dinero recauda producto de los impuestos que paga toda la gente que nos está escuchando. Desgraciadamente, de cada 10 pesos que se van al gobierno federal, solo regresan 2. Y esos 2 es un recurso sumamente limitado, hablando de poder fortalecer a policías municipales, estrategias de inteligencia, controles de confianza para los policías, por ejemplo, porque hoy la gente desconfía profundamente también de los policías. Y no es bueno generalizar, simplemente ha sido un tema donde hemos visto que por ahí es donde se hace la parte vulnerable para que el crimen organizado se infiltre precisamente en las Fuerzas Armadas.
1: Directamente, ¿hay fondos nuevamente? ¿Este fondo metropolitano se recupera? ¿Vuelve a llegar presupuesto a los municipios?
6: Bueno, realmente No lo hay. Y hay, quiero decirlo, el Fondo Metropolitano, lo hemos dicho fuerte y claro, que tendría que estar, un fondo de capitalidad, no está, no existe. Hoy tenemos con gran tristeza que ver que los programas que van precisamente a los municipios traen un 2% de aumento en las participaciones, un 2% real, es decir, ni siquiera la inflación fue del 4, el 5%, ni siquiera la inflación. ¿Con qué vamos a equipar a las policías? Seguimos dejándole a los gobiernos de los estados toda la obligación de poder equipar bien a sus policías. Hoy, Trini, quiero decir también con gran tristeza que una de las peticiones más fuertes que había sido era el tema hídrico, el tema del agua. Y vemos con tristeza también que tampoco viene el tema del Zapotillo en el presupuesto.
1: Pero fue un acuerdo con la presidenta.
6: Fue un acuerdo, lo acabas de decir muy bien, en agosto, 22,500 millones de pesos no vienen en el presupuesto. Y eso es una cuestión real, porque una cosa es lo que se diga en los boletines, en las mañaneras, entre comillas, del pueblo.
1: O en las mismas conversaciones entre Sheinbaum y Pablo Lemus, ¿no?
6: Y otra cosa es que realmente venga ahí. El saneamiento al Río Santiago tiene 99% menos de presupuesto. Le bajaron 16,500 millones de pesos. Es decir, el tema hídrico es el gran tema olvidado en el estado. Otro tema muy importante, el carretero. Aquí lo vimos contigo. Se estaba demandando las carreteras. Hay 6 años sin intervención alguna en las carreteras federales de Jalisco. Hoy, en la bolsa que hay, en la gran bolsa nacional, son 35,000 millones de pesos. Tan solo Jalisco le ha puesto 25,000 millones de pesos a sus carreteras estatales. Es decir, no hay un solo peso, quiero decirlo fuerte y claro, etiquetado para Jalisco en un tema carretero.
1: ¿En qué sí le fue bien a Jalisco en el presupuesto federal? Bueno, y que bueno, se va a discutir. Es posible que desde su espacio se puedan recuperar estos proyectos.
6: Se van a discutir. Hay 18 proyectos de inversión, así se llama una cartera de inversión. Son proyectos que están incluidos en el presupuesto, proyectos que tienen que ver, por ejemplo, con el tema de electricidad. ¿Cómo puede producir mayor electricidad? Yo soy secretaria de la Comisión de Energía y hemos trabajado de la mano de Manuel Herrera, el secretario de Energía del Estado, para que esos proyectos de inversión estén ahí y puedan producir mayor luz. ¿Qué necesitamos? Que las empresas tengan garantizado el tema de la luz para que pueda haber crecimiento y pueda haber empleo en Jalisco. Y quiero decirte que ahí somos de los estados más beneficiados en una cartera de inversión en un tema que tiene que ver con la generación de electricidad.
1: Sí, porque Jalisco se tiene que hacer de otros estados, de otras plantas fuera del estado para poder abastecer de electricidad.
6: Totalmente.
1: Lo que sí es que volverán nuevamente, hay un presupuesto y retomo el tema de la planta geotérmica en la Primavera, que los estudiosos, investigadores, profesores e investigadores de la Universidad de Guadalajara, que si esta perjudica la biodiversidad del bosque en la Primavera, no va el proyecto de la Comisión Federal de Electricidad porque tiene años parado, precisamente porque se ha demostrado que se puede alterar.
6: Así es.
1: ¿Se va a defender ese presupuesto para seguir los estudios?
6: Sí, y ese proyecto no está entre los 18 aprobados ya, es decir, es uno de los que están en el, vamos a decir, en la fila, pero no está como ya prácticamente uno de los proyectos que ya aprobados. Y claro, hay ahí las dos opiniones que son muy valiosas y que tendremos que ver algo que no afecte precisamente la biodiversidad y de un bosque que además hemos defendido, de inmobiliarios, de temas que realmente pueden perjudicar muy fuerte todo un tema de nuestro estado y nuestra biodiversidad.
1: ¿Cuándo tiene que estar ya aprobado el presupuesto?
6: Bueno, tenemos hasta el 15 de noviembre para que esto sea aprobado, así que tenemos todavía semanas para poderlo discutir. Quiero decirte con gran responsabilidad, Trini, se conformó un grupo apenas el lunes esta semana de gasto federalizado. Tu servidora, soy la voz de Jalisco en esa mesa de gasto federalizado, soy la única diputada de Jalisco que está presente para defender los proyectos que tiene este estado y pues sobre todo defender un tema que tiene que ver con movilidad, porque también hablando de movilidad, el tren de Guadalajara llegó solamente con 1,000 millones de pesos cuando lo proyectado eran 12,500 millones de pesos, es decir, le falta un montón de recursos. Entonces estaremos alzando la voz. El próximo 1 de octubre habrá una sesión larga de gasto federalizado donde llevaremos toda una cartera de proyectos. Yo el día de mañana tengo reunión con el secretario de Hacienda para ver punto por punto y llevar, pues si tú me lo permites también aquí en tu programa, un seguimiento puntual. A mí no me gustaría que este tema lo volviéramos a ver hasta que se aprobó el presupuesto. Me gustaría estarte dando avances de cómo van las cosas, de la disposición que hay, porque en esta gran bolsa de recursos de gasto federalizado hay 3,000 800 millones de pesos que van a los estados. Pugnaremos para que los productos de Jalisco se lleven una parte de ese presupuesto, de esos 3.800 millones de pesos que van a ser reasignados.
1: Le voy a aterrizar más o menos un poquito esto del presupuesto. Imagínese usted que todos los días batallamos en la zona metropolitana de Guadalajara por una vialidad que tenemos pésima y que lo que más que pedimos son elementos de movilidad de la policía vial en las calles para que nos ayuden a transitar. El día de ayer justo salió esta información. Hay un déficit de 1.500 elementos en la policía vial. Se incorporaron 35. En las próximas semanas se van a incorporar otros 10 de 1.500, que es el déficit. Imagínese usted cómo se administra una ciudad cuando no hay ni siquiera elementos que nos puedan proveer de este servicio, que es coordinar la circulación en nuestra ciudad. Muchísimas gracias, diputada federal Claudia Salas, Trini, por estar esta mañana en este espacio.
6: Y ahí cerraría solo diciendo que cada vez hay más mujeres también que meten a la policía vial su solicitud, porque ya hay una guardería de 24 horas para que sus niñas y niños puedan estar ahí mientras desempeñan un trabajo que profundamente por muchos años fue solamente ejecutado por los hombres. Así que esas políticas favorecen mucho que más mujeres también puedan estar dentro de las filas de la policía con mayor confiabilidad y sobre todo teniendo a sus hijas y a sus hijos seguros en una estancia infantil.
1: Hacemos una pausa. Gracias.
6: Gracias.
1: Regresamos.
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8: Buenos días, este es el reporte vial de MBS Radio. Atención, se registra un accidente sobre Juan Pablo II y Juan Manuel hacia Zapopan Centro. Elementos de vialidad ya resguardan la zona, el tráfico presenta fuertes afectaciones. También se reportan percances sobre Washington a la altura de Mariano Otero, así como en Mariano Otero a su cruce con Primavera. Ambos generan complicaciones viales. Además, hay semáforos descompuestos en Lluvia y Mariano Otero. Finalmente, Avenida Vallarta presenta retrasos desde Contreras Medellín hacia la Minerva. Anticipe su salida y tome precauciones. Permanezca informado con nosotros. Mi nombre es Berenice González y este es el reporte vial de MBS Radio.
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0: Estamos de regreso, 9:47. Autoridades locales abrieron una investigación para identificar a los responsables. Híjole, de verdad, y es que está en redes sociales. Es increíble cómo pasan los años y todavía hay personas que puedan hacer esto. Responsables de un camión pipa captado en video vertiendo desechos de forma clandestina en el fraccionamiento La Azucena, cerca del río Santiago. Además de rastrear la unidad y los motivos de la descarga, personal especializado realizará revisiones de campo para determinar qué tipo de sustancias se arrojaron y descartar posibles riesgos para la salud pública. Una vez concluidas las inspecciones técnicas, el expediente legal permitirá definir si el caso amerita la intervención de instancias municipales o estatales. No obstante, mediante un convenio existente con la Comisión Nacional del Agua y la Procuraduría Federal de Protección al Ambiente, las autoridades podrán poner a disposición federal a quien sea sorprendido en flagrancia cometiendo ese tipo de delitos ambientales. Gracias a esta ciudadana que a través de su cuenta de Facebook y de TikTok hizo visible esto que está sucediendo allá en El Salto, y estaremos pendientes de darle seguimiento, saber quién es el propietario de esa pipa y que las autoridades hagan lo propio sancionando a quien hizo esa acción ahí en contra de nuestros espacios naturales.
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0: Las 5 tecnologías clave hoy en el campo mexicano. ¿Qué elementos concretos están ayudando a hacer más sostenible la actividad agroalimentaria? Claro, el comentario como cada jueves de Hugo Castellano. Te escuchamos, Hugo.
3: Hola Trini, excelente jueves. A veces incluso en el periodismo especializado agropecuario se usa mucho la idea de innovación y tecnologías para la producción de alimentos, pero francamente no se explica bien de qué se trata. No hay un desarrollo informativo acorde para que la gente conozca. En esta columna vamos a repasar algunas

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1: Ejemplo, plagas antes que sean visibles por los ojos humanos. La inteligencia artificial predictiva, que se utiliza mucho en el tema meteorológico, el software de gestión agrícola, que son plataformas en la nube para que productores controlen costos, bitácoras de inocuidad y trazabilidad, y la robótica en empaques, sistemas de visión artificial que están automatizados y que clasifican fruta por tamaño, color o madurez a altas velocidades. Esto, más la trazabilidad que tiene que ver con la inocuidad y las exigencias de mercados internacionales, son algunas de las tecnologías que ya está utilizando México, pero adivinen qué, en una escala que no es la suficiente para aprovechar todo ese potencial tecnológico y también para poder mejorar y aumentar la capacidad productiva. México lo tiene todo para lograr mucho más de lo que está logrando. Habrá que confiar e invertir también más en la tecnología, en estas tecnologías que pueden hacer más sostenible la producción de alimentos. Nos encontramos, Trini, el próximo jueves. Gracias.
2: Claro que sí, Hugo, hasta el próximo jueves. Y bueno, ¿quién se va al concierto, mi querida Gris?
3: Tuvimos varios mensajes, pero el ganador es Ricardo Alejandro Díaz Padilla, quien ya nos está mandando todos sus datos, y a través del correo electrónico que nos deja le mandaremos sus boletos.
2: Excelente, muchísimas gracias, Gris. Y por cierto, bueno, a nombre de Gris Escoto en la producción, gracias. Venga.
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2: Bueno, Gris Escoto en la producción, Hugo López en controles operativos, Trini Rodríguez en este micrófono. ¿Con qué lo dejamos? Con que hoy es el día de la música country. Y Joel Castellano nos recuerda el valor de las historias simples pero profundas que conectan a personas de distintas culturas y generaciones. Y que, por cierto, híjole, a ver, Hugo, a ver si me recuerdas. Acaba de fallecer hace unos 15 días, quien es ícono de la música. ¿Quién es? Dolly Parton, correcto. Yo creo que, y una gran maestra de esta cantante también, que fue la encargada, Miley Cyrus. Miley Cyrus, que fue la encargada justo de que se respetara todo lo que había dispuesto para su funeral. Así que bueno, gracias por recordarme, pero sin duda una gran representante de la música country, que es justo con esta efeméride con quien le dejamos, y Joel Castellanos, que nos platica, y el día de mañana le esperamos con más.
5: Cuando pensamos en música country, quizá imaginamos las grandes ciudades estadounidenses, botas, sombreros y guitarras, pero este género también encontró un lugar muy especial en México. Este 17 de septiembre se celebra el Día Internacional de la Música Country, una fecha para reconocer un género construido a partir de historias, tradiciones y sonidos que han viajado por generaciones. El Grand Ole Opry, uno de los escenarios más emblemáticos del country, nació como programa de radio en 1925 y en el 2025 celebró sus primeros 100 años. ¿Y México? Aquí el country se mezcló con nuestra propia cultura vaquera y con sonidos norteños y regionales. Caballo Dorado convirtió canciones como El Payaso de Rodeo y No Rompas Más en auténticos fenómenos de la cultura popular mexicana. También siguieron agrupaciones como 8 Segundos y Country Rio. Así que si alguna vez has bailado una canción country en una fiesta mexicana, ya eres parte de esta historia. 17 de septiembre, Día Internacional de la Música Country. En MBS Noticias Jalisco, Joel Castellanos.
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0: Muy buenas las tengan y mejor las rolen, damas y caballeros, benvenuti de la Italia. Ya estamos listos para arrancar el día de hoy aquí en La Garra.
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0: Oye, los controles, mi querido Wolverine Dance, Ria King King, Papa Sound, dime, Laun.
2: Nada.
0: Y bueno, pues listos para arrancar. ¿Qué tal de grito, de pura fiesta, de puro tequila, de pura engordadera? No, no, no, no, de veras. Este mes de septiembre, quien no amanece en el hospital, no se puede levantar. Por aquello del mal del puerco, que precisamente el día de hoy, cosita santa, vamos a estar hablando de eso. Pero antes saludo a mi querida Ale Garibay Basir.
1: Hola, ¿cómo están? Muy buenos días tengan todos ustedes. Claro que voy a ir, estoy lista. Y si voy a ir, muy buenas tardes, Tehuacán. También saludarlos a todos ellos, a toda la gente que nos escucha a través de internet. Bienvenidos.
0: A toda la gente que nos escucha a lo largo y ancho de la República Mexicana y allende las fronteras. Porque siempre nos llegan mensajitos de todos lados del mundo. ¡Del mundo! Oigan, bueno, el día de hoy ya para cerrar el tema de la cuestión Semana Mexa, que bueno, tuvimos puros temas relacionados con los mexicanos.
1: Así es.
0: Pues ahora vamos a cerrar con un programa lleno de enfermedades extrañas.
1: ¿La cruda?
0: La cruda realidad, esa es una.
1: Ok.
0: El día de hoy el hashtag es Enfermedades de México.
1: ¿Cómo?
0: Ajá. Nada más para que quede claro, enfermedades de México. Enfermedades que solo nos dan a los mexicanos. No más a nosotros. A nadie más le da eso. Como
1: que,
0: por ejemplo, el que acabo de decir del mal del puerco. Esa es una enfermedad que da cuando uno le mete durísimo al taco.
1: Y se le llama así, mal del puerco.
0: Mal del puerco. Y según yo, a ver, Wolverine, me corrige si estoy mal. Según yo, se le llama mal del puerco porque los puercos comen como cerdos, porque esos son. Esos son precisamente. Comen como cerdos y ya que están bien llenos, se dejan caer al piso. ¿Sí, verdad? Así pasa. Entonces, por eso dicen que el mal del puerco.
1: El mal del puerco.
0: Ajá. Tragas como cerdo y ya te puedes parar. Ajá. Pero también hay otras enfermedades en México que solamente nos dan a los mexicanos. Por ejemplo, dime qué te pasa, Ale Garibá, o qué me pasa a mí si te digo y te digo, si te hablo y te digo, y luego que te digo, y
1: bueno,
0: y tú dices, y digo, oye, Ale, no voy a poder ir al trabajo.
1: ¿Por qué?
0: Es que me dio la chiripiolca.
1: ¿Qué trae la garra? Anda bien, ¿sabe cómo?
0: La chiripiolca.
1: ¿Y qué es la chiripiolca?
0: No tengo ni la menor idea. Pues esa era del chavo, ¿no?
1: Del chavo.
0: La chiripiolca era que de repente como que se trababa. Ajá. Pero era la chiripiolca.
1: Chiripiorca.
0: Ajá. Oye, y también cuando de repente pues agarras la fiestota, fumaste un chorro en la noche y amaneces con tos de perro. Esa es una enfermedad que se llama tos de perro.
1: Tos de perro. Ajá. ¿Traes una tos de perro?
0: Ajá, no, hombre, traigo una tos de perro que no me la acabo.
1: Pobre perro, el perro.
0: Y son enfermedades que solamente nos dan a los mexicanos. Otro gran ejemplo que me manda por acá mi querido Wolverine es... Ya le dio el patatús. ¿Qué es el patatús, Wolverine? ¿Se desmayó? El patatús.
1: ¿Y, eso, y no se le llama patatús? ¿Cómo se le llama científicamente esa enfermedad?
0: ¿Un desmayo?
1: ¿Un desmayo?
0: Ah, cuando alguien
1: no,
0: se desmaya.
1: No, pero es como algo fulminante, ¿no? El patatús.
0: A mí me suena como que ya colgó sí. Los tenis. Sí, no, le dio el patatús. Ajá. Bueno, pero son enfermedades. Mira, ya me están mandando por acá mi querida Clau. Dice Claudia, que por cierto le mando un saludo a mi querida Claudia Salas, que acaba de estar por acá.
1: Saludos, Claudia Salas.
0: Dice Claudia Salas, el empacho también es una enfermedad que nomás le da a los mexicanos. El empacho es cuando... Comes mucho también, ¿verdad? Y que te estiran la piel de la columna. ¿Sí? ¿Eso es lo que hacen? El desempacho. Es un arte hacer ese tipo de cosas. Y Claudia seguramente se le da muy seguido el empacho.
1: Mira, el patatús dicen que es una palabra de origen maya que significa muerte fingida.
0: Ah,
1: es como... Así como...
0: Ya ves. Son enfermedades que nomás le dan a los mexicanos. Oye, saludos al Canelo, chofer, que trae mi querida Claudia. Papazón de melón. Trae hasta chofer, hermano del Canelo. Imagínate.
1: No, hombre.
0: Hombre, lo que es ser pudiente, de veras. Pero ¿sabes qué? Yo voy a contratar al Canelo de chofer.
1: Órale.
0: Al Canelo lo voy a poner de mi chofer para ver quién gana. ¿Ok? Bueno, vámonos a la rolita, damas y caballeros. Entonces, ya lo saben, hashtag del día de hoy, enfermedades de México. Dinos, por favor, qué enfermedades nomás nos dan a los mexicanos. De esta manera estamos arrancando aquí en La Garra.
1: En Exa.
0: En Exa FM.
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0: Oigan, bueno, ya les dije que el hashtag del día de hoy es enfermedades que solamente nos dan a los mexicanos. Enfermedades
1: pero
0: de México.
1: Pero más bien que decimos los mexicanos, ¿no?
0: Ajá.
1: O sea, que decimos los mexicanos.
0: Que son enfermedades que son.
1: Porque la tos de perro también la tienen en Europa, pero nada más nosotros la nombramos como tos de perro.
0: Exactamente, son enfermedades, no siempre son enfermedades. Por ejemplo, el mal del puerco no es una enfermedad, pero nosotros decimos, ah, ya me dio el mal del puerco, como si anduvieras enfermo. Pero bueno, ya le entendieron cómo está el asunto para que manden su hashtag el día de hoy. Y nada más por eso, nada más por eso, tengo un par de boletos para que se vayan a ver a Charles Ann. Charles yeah. Ann. Charles Ann. Ants. No de hormiga, no, sin la T. Es Charles Ants. Ahí está, que va a estar el viernes 18 de septiembre en el Teatro Estudio Cabaret. Tengo un par de boletucos para que se vayan a ver a Charles Ants.
1: Venga.
0: Y no nomás eso.
1: ¿Qué más tienes, Garra?
0: Tenemos a Jamiroquai. ¡Súbele!
1: Jamiroquai. Ese está padre. ¿Qué onda, mi Jamiroquai? Así como saludo.
0: Oye, yo sí voy a ir ahí, ¿eh? Dios, pero no, hombre. ¡Súbele! ¡Come on, baby! No, bando tototota. Fíjate que mucha gente cree que Jamiroquai se llama así el cantante, el que sale bailando y que trae el sombrero largo y todo ese rollo. Y no, el Jamiroquai es el nombre del grupo, de la banda.
1: Está padre el nombre, Jamiroquai.
0: Ajá. Y ellos van a estar el 25 de septiembre por allá en este... ¿En dónde? La Arena Guadalajara, que aquí no, les faltó ponerle aquí en la... Ay, muchas gracias. Arena Guadalajara, Jamiroquai. Boletos que tenemos para regalarle a la gente que participe el día de hoy con el hashtag, que ya se las sábanas pa' qué cobijas, enfermedades de México. ¿Vale?
1: Va.
0: Bueno, pues mira, pura buena música tenemos aquí en Exa, porque ahí está Jamiroquai de fondo, pero ahora les voy a poner un regalito garrístico, ¿ok? Damas y caballeros, nos quitamos el sombrero, mi querido Wolverine Down, Street King King. 1, 2, 3, 4. Depeche Mode. Personal Jesus.

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1: ¡Ale!
2: Sí, vamos con la nota aleatoria del día de hoy, que está muy divertida, está súper padre. Escuchen bien, esto es, le voy a platicar de la carrera de melones en Jalapa.
1: ¿Cómo?
2: Imagínate nada más.
1: ¿Cómo que
2: la
1: melones?
2: La carrera de melones en Jalapa.
1: Oye, ¿no te habrás equivocado y es una carrera de papazones de melones?
2: No, no, son los melones que tú piensas, Garra. Escucha bien esto porque es una tradición urbana de las más peculiares de Veracruz. Por allá, que está caracterizada pues por combinar mucha diversión, arte popular, espíritu festivo, humor. Ahí te va.
1: ¿Melones?
2: Melones.
1: ¿No son de los que está pensando Wolverine?
2: De los que estás pensando tú. De los que piensa Wolverine, sí. Los que estás pensando tú, ¿no?
1: Yo pienso en papazones de melón.
2: Por eso, no.
1: Ok.
2: Lo que piensa Wolverine, sí.
1: Va.
2: Wolverine piensa en los del súper. Muy bien, Wolverine. Dice, mira, esto está padre porque nos pusimos a investigar un poquito y la historia comenzó en el 2004.
1: Ok.
2: Y fue una manera accidental que empezó. ¿Por qué? Porque estaba un grupo de jóvenes que estaban intentando grabar como un falso documental en una calle que hay allá en Jalapa, que es la calle Rafael Lucio. Entonces, lanzaron unos melones que iban rodando por esta pendiente de esta calle, porque es una calle que es así como de bajadita.
1: Ajá.
2: Y los lanzaron para simular, pues, una competencia. Y la escena de algunos vecinos que comenzaron ahí a echar, o sea, estaban como, empezaron a grabar y dijeron, listos, grabando, y avientan los melones, ¿no?
1: Ok.
2: O sea, van los melones rodando.
1: Pues, o sea, es una calle que está de bajada.
2: Que está de bajadita.
1: Ajá.
2: Y los vecinos salieron y empezaron a echarle porras. ¡Vamos con el melón! ¡Uno! ¡Yo voto por el dos! ¡Vamos, si se puede! Entonces, después de que vieron que eso estaba muy divertido, empezaron a organizar el evento de una manera formal. O sea, realizaron de forma anual cada 15 de septiembre por la tarde en el marco de los festejos de las fiestas patrias esta carrera de melones.
1: Oye, a ver, una pregunta. Yo me imagino que el melón cuando lo avientas así en una pendiente, como dices tú, y se va rodando, ¿no se va desbaratando? ¿No,
2: no
1: se rompe?
2: No, no se rompe. Y ahora, esta carrera tiene particularidades. Por ejemplo, hay categorías, ¿no? Ya en esta onda. Está el melón más guapo. Categoría del melón más guapo. Este es un concurso que aparte tú disfrazas al melón.
1: Ah, yo pensé, o sea, que ahí sí entraba el papazón de melón.
2: No, no, no. Puedes ir, Garra. Fíjate, puedes ir a concursar.
1: Vengo a concursar por el papazón de melón.
2: Totalmente. Ajá. Así le deberían llamar esa categoría. Ajá. En este concurso le pones un disfraz, o sea, la creatividad ahí tú le echas y le pones y todo. Y los participantes caracterizan sus melones. Puede ser con personajes virales, celebridades, íconos de la cultura pop o alguna figura política. Entonces hay que lo pintan, que le ponen cabello, que le ponen un sombrerito.
1: Okay.
2: O sea, lo que ustedes quieran lo pueden hacer aquí en esta categoría que es el melón más guapo.
1: Oye, una pregunta, ¿y por qué decidieron melones? O sea, ¿en Veracruz se dan mucho los melones o qué?
2: Pues yo creo porque estos chavos ahí traían los melones que iban a grabar.
1: Ajá.
2: De ahí empezó.
1: Porque Veracruz es más cafetero el asunto, ¿no?
2: Sí, pero no van a hacer carrera de granos de café.
1: Ya sé, pues pueden hacer canicas.
2: Entonces, ahí va la siguiente. La siguiente categoría es la carrera de velocidad. En esta competencia lanzan los melones y van avanzando así, rodando cuesta abajo por la pendiente. Y la gente está a los lados así como desfile, le echa porras. Y hay un melón que llega primero, que es el melón ganador.
1: Yo ya tengo una canción para esa carrera.
2: ¿Cuál?
1: Los melones rodando se encuentran.
2: Muy bien, está padre.
1: Para que le pongan ahí. Y luego.
2: Y, por ejemplo, estos melones recorren una distancia de aproximadamente 150 metros. Esta pista, que es la pista de la calle,
1: ajá,
2: está bautizada popularmente como el melódromo.
1: No.
2: Imagínate. Y se instala sobre, como te decía ahorita, esta pendiente o esta calle que está de bajadita, que es la calle Doctor Rafael Lucio, a la altura de un puente que está por ahí. Obviamente la gente de aquí pues no conocemos tal cual las calles, pero es una inclinación que tiene de manera natural y es en la que permite que estas frutas estén rodando.
1: Oye,
2: rodando y rodando.
1: Y ya que se institucionalizó esta onda de la carrera de los melones, el 16 de septiembre, ¿lo hacen o qué día?
2: El 15 de septiembre.
1: El 15. Ya, me imagino que ese día no dejan estacionarse carros ni nada,
2: no,
1: en la calle. calle nada. Para que quede libre.
2: Exacto, es ¡órale! Un gran evento.
3: Ahora, la carrera de los melones.
2: No hay galardones monetarios oficiales. Lo que sí hacen son como esos incentivos patrocinados por comerciantes, por negocios locales de allá de Jalapa. Ajá. Por decir, dan cupones y vales de consumo en restaurantes, en cafeterías, en pastelerías, heladerías. O sea, está padre porque aparte son productos artesanales. Como tú lo decías, Garra, hay también café local, chocolates y muchos regalos simbólicos o servicios también que son patrocinados por los locatarios de estos participantes. Está padre, qué te padre. Voy a enseñar el video, cómo lanzan los melones. Órale. Y cómo van rodando. Está súper divertido. Y luego la gente se va detrás y ahí de ellos para ver quién va ganando, a ver cuál.
1: Y si se atora un melón, pues nomás
2: pues ya participó. Ya, sí,
1: ahí quedó, ¿qué?
2: Pues ya, no deben de tocarlos. Deben de dejarlos que, toda, que vayan,
1: oye,
2: por su
1: camino.
2: Y se
1: llena la gente para ver la carrera de los melones.
2: Se llenan las calles, sí.
1: Ajá.
2: No, la gente está ahí pendiente.
1: Ya estoy viendo el melón tuneado.
2: Ándale.
1: El melón tuneado.
2: Ahí la creatividad es muy importante. Yo sí quisiera ir, yo sí voy a ir a una carrera de melones.
1: No, hombre, de veras, lo que es no tener nada que hacer.
2: Voy a hacer en Zacatecas una que sea la carrera de la tuna.
1: Sí, ¿verdad? Ahí. Al cabo, pero con todo y aguates para que. Con todo y aguates para que la gente que se quiera meter. ¡Pelas, güey! ¡Órale! Todo aguateado. ¿Sí se dice aguateado? Aguateado, sí. Son aguates, ¿no?
2: Oigan, voy a subir mi video de la carrera de melones para que lo puedan ver en mis redes sociales, arroba alegaribaybe, que está súper divertido. O sea, por ejemplo, veo un melón que es como la pokebola.
1: Yo vi uno melón que es como un pez bola. Pez globo le llaman, ¿verdad? Que cuando lo sacas del agua, se infla. Entonces, así hicieron un
2: está
1: melón.
2: Está padre.
1: Como el pez bola o globo. Muy bien, entonces en Algaribay B, ahí lo pueden ver el video, la carrera de los melones de Jalapa, Veracruz.
2: Está cool.
1: Y de ahí después de la carrera, un café a la parroquia. ¡Ay,
2: ay, qué bonito! ¡Viva México!
1: Bueno, vámonos entonces, regresamos ya con el hashtag del día de hoy, que son las enfermedades de los mexicanos.
2: Yes.
1: Estas enfermedades que nomás a nosotros nos dan. Regresamos con eso aquí en La Garra.
2: En Exa.
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3: 10:50.
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1: Bueno, bueno, bueno. Baby, baby, baby, baby. Vámonos entonces con esas enfermedades mexicanas que nos las sacamos de la manga y que las inventamos a veces porque ni existen, pero ya andamos.
2: A ver, vamos a ver.
1: Vamos a ver, ¿qué dice la gente?
3: Tía.
1: ¡Tías!
2: Hola.
1: Hola, güera.
3: Quiero participar.
1: Si me muero, ¿quién?
3: El chastag de hoy. Y son las enfermedades que solo nos dan a los mexicanos.
1: Ajá.
3: Una es... ¡Ay! Me dio el patatús.
1: Exactamente.
3: Según sé, que es porque lo primero que se desvanece son...

0: Pues las patas.
1: ¿El pata? Tus. Ah, tiene sentido.
0: Coloquialmente. Entonces, por eso los mexicanos decimos que nos dé el patatus. Que tenga un bonito día, chicos.
1: Igualmente. Bye. Es el que habíamos dicho hace rato, ¿no? Que parece sí. Que es como cuando ya se murió alguien.
2: Que te da como un... llega al corazón.
1: El patatus, gachamente. Good morning por la mañana. Y la enfermera que le pega mucho a los mexicanos... La enfermera, le será la enfermedad. A los mexicanos es la flojeritis.
2: Ah, esa sí me ha dado.
1: Pero peor cuando es flojeritis aguditis.
2: Y aparte la mamá siempre dice, a este niño yo le dio flojeritis.
1: Ajá. Y luego,
2: Díaz Garrita, la chiripiorca le daba al chaparrón Bonaparte. Ajá. Y era cuando se movía como Zambito. Y al chavo le daba la garrotera, que era cuando se quedaba trabado. Saludos. Ajá. Ah, es verdad.
1: Sí, es que yo había dicho que le daba al chavo del 8 y no, era al chapatín. Al chaparrón. Chaparrón Bonaparte.
2: Ok.
1: Y la garrotera era que se quedaba trabado así.
2: Era de...
1: Y le tenían que echar agua para que se destrabara. Ajá.
2: Ya le dio la garrotera, si es ajá. Cierto.
1: Dice Exa FM, gracias, buenos días. Ale Bonita y Garra. La enfermedad que no nos da...
2: Nomás
1: a los mexicanos es la mimiski. ¿Qué es mimiski? Dice, una impresión fuerte que te deja en pausa. Saludos a todos. Mimiski. Nunca la había escuchado.
2: Así
1: se
2: te dio la mimiski, güey.
1: Nunca había escuchado la mimiski.
2: Me dio el mimiski.
1: A ver, ¿a qué te suena si te digo, oye, traigo como mimiski?
2: Como ñañaras, ¿no? Ándale, como cosquillas. Como,
1: ¿sabes qué? Siento que se me están subiendo las pulgas. Traigo mimiski.
2: Ajá.
1: Y luego...
3: Hola chicos y chicas, ¿cómo están?
2: ¡Ay, qué milagro!
1: ¡Ay, la Monji! ¿Dónde andabas, Monji?
3: Una enfermedad que solo tenemos aquí en México, que es muy común, más de lo que todos pensamos, es el córrele que te alcanza.
1: ¡Córrele que te alcanzo! Esa es cuando uno trae diary. La diary y que dices, ya me anda de landa.
3: Porque ahora sí que cuando te agarra eso, pues no hay de otra.
1: Sí, córrele que te alcanza.
3: Rapidito al baño y órale.
1: Sí, así dices, oye, ¿qué traes? No, ¿sabes qué? Yo no puedo ir, es que traigo el córrele que te alcanza.
2: Ajá, ya le entonces, dio el córrele que te alcanza.
3: Ya lo saben, ¿eh? A los que vengan aquí a México, aguas con esa enfermedad. Saluditos de su amiga la Monji.
2: Gracias, Monji.
1: Gracias, Monji. Repórtate más seguido, Monji, o te vamos a poner un córrele que te alcanza. Bueno, sigan mandando su hashtag del día de hoy, enfermedades que solamente le dan a los mexas. Mándenlo ya al 3315-20101.
2: Uno.
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2: Buenos días. Este es el reporte vial de MBS Radio. Reportan un choque sobre Juárez al cruce con Marcos Castellanos, con afectación parcial a la circulación. En Mariano Otero, a la salida del paso desnivel, hay semáforos fuera de servicio y una carambola en dirección a Lázaro Cárdenas, complicando la vialidad. Además, se registra un accidente sobre prolongación Alcalde y Avenida La Experiencia en Zapopan, con tráfico pesado hacia Avenida Patria. Tome precauciones y anticipe su salida. Permanezca informado con nosotros. Mi nombre es Berenice González y este es el reporte vial de MBS Radio.
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0: Bueno, damas y caballeros, el día de hoy el hashtag enfermedades de mexicanos, que solamente nosotros nos entendemos. Yo creo que si llega un doctor americano y vas con él a consulta y le dices, oiga doctor, es que traigo el mal del puerco, te va a decir, ¿what?
1: Claro.
0: ¿What? What the hell is that?
1: Se comió el puerco.
0: Ajá. O cualquiera de las cosas que inventamos nosotros. Por acá dice, hola, buen día.
1: Buen día.
0: La enfermedad de mexicanos es el tirso. Comer demasiado.
1: El tirso, nunca había escuchado eso.
0: Ni yo. Oiga, doctor, es que traigo el tirso. Ah, mira, yo traigo un Rolex. Ajá. Y luego...
1: Dice, saludos, lindo día para todos. Giovanni Martínez Díaz, participando con el Enfermedades de México, este hashtag. A mí me da el mal del jabalí cada que voy a un buffet. Es igual que el de puerco, pero más salvaje. Claro. Saludos.
0: El mal del puerco es cuando te comes un pozole y luego unas enchiladas y a lo mejor dos, tres sopes. Pero ya el mal del jabalí...
1: No, hombre.
0: ...es cuando le entraste a todo el buffet.
1: Eso generalmente da en Navidad cuando están separados, porque vas a comer a la familia con la familia de la mamá del novio, y luego con la papá del novio, y luego del divorciado con la mamá de la... Así todos.
0: No, y peor tantito.
1: Y cenas cuatro veces.
0: Y al día siguiente el recalentado.
1: Y vas otra vez.
0: O sea,
1: con la
0: que...
1: mamá del novio divorciado. Ajá, con la casa del papá del novio divorciado.
0: O sea, la noche de la Navidad, la noche buena, te da el mal del puerco. Al día siguiente en el recalentado amaneces con el mal del puerco, pero si es tragando como cerdo, ya te amanece el mal del jabalí.
1: El jabalí.
0: Ajá, totalmente de acuerdo. ¡Feliz viernes, chiquiringlinguinguillo! ¡Ale, vas a ir!
1: Pero todavía no es viernes, ¿o sí?
0: Pues aquí dice, feliz viernes.
1: Ay, me emocioné por un momento, te lo juro, dije...
0: ¿Por qué dice feliz? Ah, es que es chiquito.
1: Ah, es que viernes, chiquiringlinguinguillo. Perdónenme, si es cierto.
0: ¡Ale, vas a ir!
1: ¡Sí voy a ir!
0: Preguntan aquí. Garra, Walva, enfermedades que solo nos dan a los mexas. El soponcio.
1: Ah, sí,
0: el ¿cuál soponcio. Es el soponcio? O sea, sí lo he escuchado,
1: es
0: pero
1: como...
0: no sé qué es. ¿Qué es el soponcio, Wolverine?
1: Pues a mí me lo decían mucho cuando también haces enojar a alguien. Nada del soponcio. Sí, como que ya...
0: A ver, acá dice que se desmaya. Como una impresión.
1: Sí, sí, sí.
0: Ah, ya, que te dijeron una noticia muy fuerte. ¡Cálmate, me va a dar el soponcio! Ah, ya, ya entendí, ya entendí. Y luego también está la tricia.
1: Tiricia.
0: ¿Qué?
1: La tiricia.
0: ¿Qué es eso?
1: ¿No es igual que el otro del tirso?
0: La tiricia.
1: La tiricia.
0: La tiricia tílica y flaca.
1: Oigan, cuando pongan sus enfermedades, también explíquenos de qué se trata.
0: Sí, porque no vamos a estar adivinando. Yo nunca había oído la tiricia. Tú tampoco, ¿verdad?
1: Es una enfermedad...
0: Nadie sabe.
1: ...del alma, o una tristeza muy profunda combinada con malestar físico. Sí, ya ven, es como el soponcio.
0: ¿Quién te lo dijo?
1: ChatGPT.
0: ¿La IA?
1: De Wolverine.
0: Ok.
2: ¿Qué tal? Buen día, JC, participando en el chantal del día de hoy.
0: Yo creo que... A ver, este nos va a dar una enfermedad y que lo corretean los perros o algo así.
2: Una muy clásica enfermedad que le dan a los mexicanos es cuando voy al baratillo. Yo, la neta, me engento.
0: Oh. Me engento.
1: Ah,
0: hombre,
1: sí.
0: Vengo engentado.
2: Oh, con ganas de aventar a la gente o aventarles agua. De aléjense de mí. Porque no manches, es tanta gente que la neta te engentas bien gacho, que solo nos pasa a los mexicanos.
0: Exacto.
2: Y dos, yo creo que cuando te metes en un problemón, que dices, oh, no manches, me dieron ñáñaras.
0: ¿Me dieron ñáñaras?
1: Las ñáñaras.
0: Las ñáñaras es cuando sientes algo raro en el cuerpo, ¿no? Como, ay,
1: sí.
0: Que se te apareció un fantasma y, ay, sentí ñáñaras. Ajá.
2: Dios bendiga, Chiqui Drácula. Pero, sí, no, hasta sudas frío en esas ocasiones que dices, oh, no manches.
0: Ajá.
2: Yo creo que serán las más que uso.
0: Ajá.
2: Buenos días.
1: Buenos días.
0: Bueno, ya lo escucharon, hay enfermedades que no conocemos, pero sí, como dice Ale Garibay, Basir, mándenos su nombre de enfermedad y qué es lo que es.
1: ¿Qué es? ¿Qué enfermedad?
0: Ajá. ¿Cuándo te pasa eso? Porque hay muchas que no conocemos.
1: Enfermedad y descripción.
0: Exactamente. Muy bien explicado. 3315-2101.
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0: Enfermedades que solo le dan a los mexicanos. ¿A quién la garra?
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23: Once treinta y cuatro.

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1: Oigan, bueno, el día de hoy estamos con el hashtag de enfermedades que solamente le dan a los mexicanos. Y bueno, ya escuchamos bastante, le estábamos pidiendo a la bandita que de la manera más atenta manden su enfermedad mexicana. ¿Y qué quiere decir eso? Porque hay cosas que no sabemos y nunca lo habíamos escuchado. Entonces, por favor, explíquenos de qué se trata su enfermedad. ¿Cómo se sienten? ¿Qué les pasó? ¿Por qué les salió esa cosa? Así es que mándenlo ya a 3315-20101. Díaz, hola de Garibay, Garra. Garra ahogado y Wolverine para participar en el hashtag del día de hoy. Ya colgó los tenis. Eso no es una enfermedad.
2: Esa es la muerte.
1: Esa ya es cuando ya peló gallo.
2: Allá se le juntaron todas las mexicanas.
1: Ajá, se le juntaron todas las mexicanas y entonces ahora sí ya colgó los tenis. Solo pasa o se dice en México. Soy Chavira, besos en el peyoyo, muy
2: gracias.
1: Bien. Y luego
2: Díaz, muy buenos días, Garrita, Ale Preciosa y todos ahí en cabina para participar en el hashtag del día de hoy. Enfermedades de México. El mal de ojo.
1: Ese sí lo había escuchado.
2: Yo siento que es una enfermedad que solo los mexicanos entendemos y tenemos. Participo por los boletos de Charles Anz y les mando un abrazo a su amigo Miguel Martínez. Posdata, gracias por siempre ser los mejores y hacer el mejor programa del mundo.
1: Oye, muy bien, es el mal del ojo, ya se nos estaba escapando. Pero a ver, mi querido Wolverine, ¿cuándo te da el mal del ojo? ¿Cuando ves a alguien?
2: Mal de ojo.
1: ¿Cuándo te da el mal del ojo? Mal de ojo.
2: Cuando echas mala vibra. O sea, cuando ves a alguien, por ejemplo, a un bebé y dices, ¡ay, qué bonito! Y entonces la gente dice que te va a dar el mal de ojo porque le estás mandando ahí como envidia y cosas así.
1: ¿Al niño?
2: Entonces te empieza a pasar cosas malas porque piensas que alguien te hizo algo, te mandó un hechizo.
1: Ah, ya.
2: Y te dio el mal de ojo.
1: Y te da el mal de ojo, con la pura vista.
2: Ajá, por eso dice el mal de ojo.
1: Oye, te engatusaron.
2: O sea, como que te vieron y te dicen, ¡ay, qué padre! Pero les dio envidia y te desearon que te fuera mal.
1: Y se te quedó la envidia embarrada y eso te afecta y te dio el mal del ojo.
2: Y el deseo de que te vaya mal. Entonces es mal de ojo.
1: Mal de ojo. No es del ojo, es mal de ojo.
2: Mal de ojo.
1: De ojo. Díaz, Garrita, Ale. Quiero y deseo ir a ver a Jamiroquai. Bueno, pues ponte abusada. Entonces, formas de decir que estoy muy mal en México. Muy mal, que es muy mal.
2: Muy mal en México.
1: Muy mal.
2: Estoy estirando
1: la pata. O sea, ¿eso es cuando estás descansando o qué?
2: No, pues se está muriendo, ¿no?
1: Ah, ¿ya está muriendo?
2: Cuando está muriendo.
1: No, está gacho eso. Ya estoy estirando la pata. Ya estoy estirando la pata.
2: Sí, ya.
1: Cuando el abuelo te dice, te encargo a tu abuelita, porque yo ya estoy estirando la pata.
2: Y ya colgó los tenis. Ahí se fue.
1: Su último respiro. ¡Y luego!
2: ¡Buenos días, Ale Garra! ¡Feliz viernes chiquito! En el hashtag del día de hoy, enfermedad que solo pasa en México es dominguitis.
1: ¡Dominguitis aguda, claro!
2: El domingo en la tarde te da tristeza porque mañana, o sea, el lunes, hay que trabajar. Ajá. Reportándome, jefa, con mis saludos del Tehuacán. Ah, por cierto, temazo que acaba de sonar. Personal Jesus.
1: De Depeche Mode, que la pusimos acá en Guadalajara. No sé si la van a poner allá en Tehuacán, pero ahí se las recomiendo, ¿ok? Bueno, dice Díaz.
2: Díaz.
1: Chicos, para participar en el chantal del día de hoy, enfermedades que solo pasan en México cuando te dicen que le dio el telele.
2: Te dio el telele.
1: ¿Qué es el telele?
2: Pues es parecido al patatús. ¿Y qué es el patatús? Pues igual que la garrotera.
1: Ok.
2: El telele. Saludos y besos en el peyoyo a cada uno de ustedes. Los
1: fíjate cómo somos los mexicanos. Por ejemplo, esta enfermedad de que ya te dio el telele, ¿a qué se refieren?
2: Esa sí no sé.
1: A ver, Wolverine, cuando te da el telele, ¿qué te pasó o qué?
2: Investigando.
1: Oye, porque también, por ejemplo, cuando agarras una mesa y está toda aguada de las patas y sí se mueve, y dices, está toda telele esta mesa, ¿no? ¿No se dice así?
2: ¿No está telele?
1: No se dice.
2: Puede ser.
1: Entonces, sí. ¿Es un desmayo?
2: También. Pues es que le estoy diciendo que es igual que el patatús.
1: Telele y el patatús. No, bueno. ¡Y luego!
3: ¡Buenos días, chicos! ¡Happy Thursday!
2: participar en el hashtag de hoy.
1: A ver, cuenta.
0: Ahí te van mis tres males mexicanos y uno de
2: los
0: ellos
2: tamales.
0: Ayer lo experimenté en carne propia. El mal del soponcio, eso de que andas en la calle, ves a tu artista favorito y te da el soponcio, te da así como un desmayo, algo así que, por ejemplo, garra, que te abran la puerta, tú echando pasión y literal te agarra tu suegra con los calzoncitos en los tobillos. Eso es digno de que te dé el mal del soponcio.
1: El mal del soponcio es como que te va a dar un infarto, ¿o qué?
2: Sí, pues igual.
1: Yo creo, porque si te agarran con los choninos por debajo y te cachan, sí te anda dando
2: este
1: un infarto.
2: Este es igual que el telele y que el patatús.
1: ¿Es el qué? ¿Este cuál era? El soponcio.
0: Ajá. El siguiente es el mal de andar chipil. ¿Eso qué, garra? Eso de que andas triste, ay, cabizbajo, sí, medio lloroso. Hasta el nombre suena muy chistosito, que andar chipilón.
2: Eso sí.
1: Oye, ¿pero es chipil con L al último?
2: Chipil.
1: Ah, pues yo decía ando chipi, así.
2: Anda bien chipil.
1: Ah, chipil.
0: Y el último es el dolor del caballo. Eso agarra de que
1: hay dolor de caballo. ¿El dolor del caballo?
2: Sí, ese sí.
1: ¿En serio?
2: Que te duele aquí abajo del, aquí como en las costillas.
1: Ah, como
2: del
1: cuando,
2: aire.
1: Cuando corres con la boca abierta.
2: Ajá.
1: Que te duele aquí. ¿Qué tenemos por aquí?
2: Es el dolor del caballo.
1: Es el dolor del caballo.
0: Andas experimentando nuevas posiciones sexuales.
2: Ay,
0: ahí con tu mujer, que el famosísimo
1: capirucho
0: y todo eso, y
1: ay,
0: por no andar respirando bien, te entra el dolor ahí.
1: ¡Mande!
0: Y entre la costilla, el hígado, la panza, y ay, ay, ay, hasta la avientas a la mujer por allá. Así que esos son los tres dolores
1: bueno.
0: o males que yo vengo manejando, y
1: muy
0: la
1: bueno.
0: neta sí están muy chistosos.
1: Sí.
0: ¡Saludos, chicos! Besotes en el Always Dirty.
1: Me gustó el del ¿cómo era el del caballo qué?
2: ¿El caballo de qué? Dolor de caballo.
1: El dolor del caballo.
2: Ese sí es muy... Sí,
1: yo me acuerdo cuando estaba chico y que corría mucho, que vas respirando con la boca abierta porque no sabes, y después de ciertas cuadras te empieza a doler aquí a un lado del estómago así. ¡Ay, güey! Y ese es el dolor del caballo, ¿verdad? ¿Así
2: sí.
1: se llama el dolor del
2: dolor
1: caballo?
2: De pues así le llaman en México.
1: Ajá.
2: No sé cuál sea su nombre científico.
1: Pues ha de ser aire metido en algún lugar que no tenía que haber estado ahí. Y es el dolor del caballo. Muy bien. Bueno, me encanta la idea. Sigan mandando sus enfermedades mexicanas. Solamente lo que nos da a los mexicanos. Estas enfermedades que solamente nos caen nosotros, los mexas. Háganlo al 33-15-20-101.
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2: Bueno, el día de hoy, enfermedades que solamente le dan a los mexas, dice por acá Garrita, es la mollera sumida.
3: ¿De los bebés?
2: Pues yo creo, pero esa no es una enfermedad, es algo natural, ¿no? Los bebés nacen así y luego esa se les va cerrando el cráneo. Pero no sé a qué se refiera con la mollera sumida, que no es más que deshidratación en el bebé. Pero bueno, por eso pasa. Luego las doñas se andan inventando barbaridad y media para el remedio. Vaguidos. ¿Vaguidos? ¿Qué son vaguidos?
3: Como mareos, dice.
2: Como mareos. ¡O me dio el telele!
3: El telele ya salió también.
2: Ajá. ¡Y luego!
3: ¡Días! ¿Cómo están, mis amores? ¿Cómo les amaneció el polloyo verde?
2: ¿El polloyo
3: verde? El polloyo. ¿Verde, blanco o rojo?
2: Ah, es que es el pozole, pero versión garrista.
3: El polloyo. Enfermedades de los mexicanos, cuando tenemos muchas enfermedades, son achaques. Y cuando estamos llenos de achaques, seguramente estiramos la pata.
2: No,
3: los espérate, amo.
2: Espérate tantito. ¿Qué son los achaques? ¿Como cuando te da calor y eso?
3: Sí, como que te sientes mal. Me dio un achaque.
2: Ajá, un achaque nervioso. Un achaque
3: nervioso. O las embarazadas, ¿no? Son los famosos achaques.
2: Ajá, me dio un achaque nervioso.
4: Hola, hola, hola, chicos.
2: Hola, hola.
3: ¿Qué onda, hermano?
4: Jueves a los son, viernes chiquitito. Mande. Saludito, el garrito, el pasando el melón, al guado y en el amarillo del alma.
3: Hola.
4: En el chandal del día de hoy, enfermedades que solo le dan a los mexicanos.
2: A ver.
4: Pues yo digo que el soponcio.
2: El soponcio.
3: El soponcio Pilatos, hay que ponerle.
2: ¿Qué es el soponcio?
3: Pues igual que lo que nos estaban diciendo ahorita, igual que el telele. Y luego dicen el telele, ¿qué es el telele? Igual que el soponcio.
2: El soponcio.
4: El soponcio y las reumas.
2: Las reumas esas sí son de veras, ¿no? Esas sí existen, ¿no?
3: ¿Las reumas?
2: ¿No se llaman así? Según yo sí.
3: Sí, porque los medicamentos dicen, si tú tienes reumas.
2: Oye, ¿y las reumas salen de...? ¿Cuál es lo que sale cuando las señoras están planchando todo el día y luego se mojan las manos? Hay reumas, ¿no? Eso es lo que sale. ¿Eh? Artritis, no, es
3: no,
2: otra
3: eso es de los huesos.
4: No, sí, no. Las reumas también, yo siento que nada más eran a los mexicanos. Saluditos, chicos, un fuerte abrazo para todos.
2: A ver, dice gracias. Por acá, mi querido Boalba, dice, el reuma no es una enfermedad única, sino un término popular que agrupa más de 200 dolencias distintas del aparato locomotor. O sea, que te duele por acá y a todos son reumas.
3: Todos son reumas.
2: Estoy bien.
3: Pero son reumas, ¿no?
2: ¿Riumas o
3: reumas?
2: Reumas.
3: Neta, hasta ahorita lo estoy sabiendo. No, siempre son, digo reumas.
2: No, son reumas. Reumas.
3: Ay, no, soy bien feo, reumas.
2: Oye, tengo reumas por todo el cuerpo. Reumas. Reumas es como cuando estás haciendo una rima, ¿no? Vamos a reumar. Buen día, saludos
3: Buenos
2: a todos
3: días.
2: En cabina. Otra enfermedad que nos da los mexas es la cardionervia. ¿La cardionervia?
3: No manches, la cardionervia.
2: ¿Qué es eso?
3: La cardionervia.
2: Y Dios no lo quiera y te pueda contagiar de tuberculepra. ¿Qué? De tuberculepra. Hoy no más.
3: Tuberculepra cancerosa.
2: Cancerosa. Así que a cuidarse, que tengan excelente jueves. Estas ya nomás son palabras raras.
3: Inventadas.
2: Ya no, o sea, ¿qué te pasa cuando te da la ¿qué? Tuberculepra cancerosa. ¿Qué es eso? Nada. Estás inventando. Eso no existe. Ajá. Enfermedad de los mexicanos. El tramafat.
3: El tamafat.
2: El tamafat. Yo le decía tramafat. ¿Es tamafat?
3: ¿Qué es eso?
2: Pues como el soponcio.
3: No, entonces... El tamafat
2: y el soponcio. Soponcio. Y el soponcio pues es lo mismo que el tamafat y que lo mismo de todo. Es la misma enfermedad, pero con un chorro de nombres. Martín Rivera. Gracias, Martín.
5: Días, amigos. Días. De esa. Aquí su compita, el Trivi, participando en el Jackass de hoy.
2: A ver, exacto.
5: Puras enfermedades que les da el mexicano.
2: A ver.
5: No se dice disfunción eréctil, se dice ya se cayó el soldado.
3: No manches.
5: Oh. Saludos y participo por los boletos del Charles Anestesia. Saludos, mi garrita, y besos en el de este.
2: No, hombre, pero en finolis, tú, manito. ¿En
3: qué
2: serio?
3: Triste que tengas esa enfermedad.
2: Ajá. Ya se cayó.
3: Esperemos
2: el soldado.
3: Esperemos que te recuperes pronto, amigo.
2: Oye, nos vamos de fiesta. ¡No, chale! ¡Se cayó el soldado!
3: Nah.
2: Días, enfermedades días. Que nos dan a los mexicanos. Por fin fui por una ahogarra. Y le pedí con harto picante y me dio el telele. El telele es como el soponcio.
3: Ajá.
2: Ajá. Atentamente, mamacito.
3: El mamacito. Ajá. A ver, por acá dice, Días, una gran enfermedad es cuando se te enchina el cuero. O sea, se te ponen los pelos de punta por miedo. ¿Emoción fuerte o frío?
2: Ajá.
3: Y esa enfermedad le llamamos, yo creo que comúnmente, se te hizo chinita la piel. Piel de gallina.
2: Se me puso la piel de gallina.
3: Piel de gallina.
2: Ajá.
3: Saludos.
2: O me puse chinito, ¿no?
3: Ajá.
2: Me puse chinito. Y no estamos hablando de que los ojos se te estiraron, sino que toda la piel se te erizó. Bueno, vamos a un corte y regresamos con más enfermedades que solamente le dan a los mexicanos aquí en La Garra.
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13: Doce treinta y seis.

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2: Bueno, vámonos con los últimos, mi querida Alegría. ¡Basir!
0: Vamos a ver qué dicen las enfermedades que decimos aquí en México. Hay
2: que nos mandó la gente y vamos a ver, por favor, las enfermedades de los mexicanos. Y dice así.
3: ¡Días! Buenos días, Ale Garra.
2: Hello.
3: Aquí queriendo participar en el hashtag.
2: Échale.
3: Enfermedades que le dan solo a los mexicanos.
2: ¡Duro!
3: Y esta es una enfermedad que es exclusivamente, creo que, de las nuevas generaciones y es... Me da FOMO.
2: FOMO.
3: Que les da FOMO esto, les da FOMO aquello, todo les da FOMO. Y otra enfermedad también, yo creo que sería andar farmeando ahora.
2: Ese, no sé, esa enfermedad mental.
3: O sea, hace muy rara. Saludos, chicos.
0: Saludos.
2: Oye, a ver, Ale, tú que eres acá la teenager, a ver qué es FOMO.
0: Pero los FOMO no es enfermedad, es algo nada más que te da por no estar viviendo algo que quisieras vivir, que los demás sí lo están haciendo y tú no lo estás viviendo.
2: Es como una manera de sentirte.
0: Sí, es como...
2: Como un sentimiento.
0: Como un sentimiento.
2: Ok, no es tanto como una enfermedad.
0: No es una enfermedad.
2: Muy bien.
4: Días. Pues para mí, para el Chantal de hoy, uno de los males mexicanos que me han dado es el soponcio.
2: Otra vez el soponcio. Estamos sacando una encuesta y casi el 80% de los mexicanos les da el soponcio.
4: Que es así como cuando te da para abajo.
2: Ajá.
4: Saludos.
2: Bye.
0: Días. A todos del soponcio, cada uno tiene su descripción del soponcio.
5: Ajá. Hola, amigos de Exa.
0: Hola.
5: Feliz viernes, chiquitín.
2: Hello, baby.
5: Pues reportándome aquí con el hashtag de hoy, enfermedades a la mexicana o que solo nos dan a los mexicanos.
2: Ajá.
5: Pues yo he escuchado mucho que dicen, es que está empachado.
2: Empachado es cuando comiste mucho, ¿no? Sí, ¿verdad?
5: Como cuando comes mucho o así, pues que te da indigestión, pero pues nosotros decimos el empacho.
2: Ajá.
5: También he oído que a los bebés, por ejemplo, cuando se les cae la mollera, que no sé muy bien en qué consiste, pero los llevan así con señoras a que les soben y la
2: deshidratación, ya dijeron que es.
5: Cabeza o el cuerpo, no sé.
2: El doctor.
5: Eso lo he escuchado
2: Wolverine.
5: También. Una frase también que usan que me dio el telele o me dio el patatús. Así como cuando te impresionas con algo, ¿no? Así como, sí, pues como una impresión, pues.
2: Ajá.
5: Saludos, amigos, los amo, besos.
2: ¡Besos!
0: Gracias.
6: ¡Dios!
2: ¡Dios!
6: ¿Qué tal? Muy buenos días, habla su amigo Memo, saludos a todos.
0: Hola,
2: pasa, Memo.
6: Y para participar en el Chantal de hoy.
2: ¡Hola, Memo!
6: Ahora sí que enfermedades que nos dan... únicamente a los mexicanos.
2: A ver.
6: Cuando te asustas mucho,
2: te sacan un pedo.
6: Pero así mucho. Y dices, se me frunció el alma.
2: O el peyoyo también puede funcionar ahí. Me frunció el yoyopo.
6: Se me frunció el alma.
2: Ajá.
6: Eso es algo que únicamente nos pasa a los mexicanos. Saluditos a todos y participo por boletos ya sea del cine o para Isis Michael.
0: Va.
6: Besitos.
2: Bye. Dice por acá, excelente jueves para participar en el mal del San Vito, más conocido como el mal de San Vito. O sea, acá lo escribe con B grande de San Vito. Y luego es conocido como el mal del San Vito con V. O baile del San Vito con V también.
0: Ajá.
2: Que es una expresión popular que históricamente se ha usado para referirse a trastornos neurológicos distintos caracterizados por movimientos involuntarios o bien un dicho para describir a una persona inquieta.
0: Ok. Ya te dio el mal de San Vito. A ver, aquí dice, hola, buenas tardes, Exa, enfermedades de México, achicopalarse. Ah, ese sí lo he escuchado.
2: Achicopalarse.
0: Ya se achicopaló.
2: Sí. Ya se achicopaló, es que estás triste, ¿no?
0: Que es el estado de tristeza profunda, desgana o depresión momentánea debido a una decepción. participo por los boletos de Charles Ants de parte de Samantha Martínez de la Cruz. Ya sea chico palo.
2: Exactamente. Hoy ando triste, hoy ando a chico palado.
0: Sí.
2: A chico palado. Fíjate, se oye como la carne del caso. Cuando estás haciendo carnitas, todo lo que quede en el asiento se le dice achicalado. Achicalado. Y este es achicopalado. Achicopalado. Oye, bueno, pues ya tenemos ganadores para el día de hoy, mi querida Ligaribay. ¿Vas a ir?
0: Vamos con los ganadores.
2: ¡Vámonos!
0: Claro que sí, ahí te va. ¿Quién se va a ver a Charles Ans? Es Samantha Martínez.
2: ¡Yay! ¡Eh!
0: ¿Y quién se va a Jamiroquai? ¿Cómo es?
2: Jamiroquai.
0: Jamiroquai es Sergio David Ruiz.
2: ¡Yeah!
0: ¡Felicidades!
2: Gracias, gracias. Ahorita regresamos, damas y caballeros, ya para despedirnos. Así es que no se despeguen, que esto todavía no se acaba. Hasta que se acaba. ¿A quién agarra?
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2: En

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1: Ya nos vamos, damas y caballeros, es momento de retirarnos. Ya es hora de la papa para nosotros porque no hemos desayunado.
2: Nada, ni un café hoy tocó.
1: Y eso que llegaron unos tacos, llegaron como unos 30 tacos. Dos refrescos familiares.
2: ¿Para el bola?
1: Ajá. Yo ya estaba diciendo, mira, para el Wolverine, para Ale, para mí. Me dice, no, son para el bola. Dije, pero son 30.
2: Pero aparte ya le mandaron un chorro al día del locutor.
1: Pero pues es que eso es lo que se come diario.
2: ¿Eh? ¿Es la semana del locutor? Ajá. No, manches, a nosotros nada.
1: Nada, ni siquiera un flan nos han traído. ¡Nada! ¡Ni una jericaya! Bueno, ya nos vamos, damas y caballeros. Oigan, el día de mañana viernes grandotototote, vamos a andar transmitiendo este mismo programa que ustedes escuchan a diario aquí en la cabina, pero mañana va a ser un día especial. Vamos a estar transmitiendo desde la calle, allá por Guadalupe y Periférico, más o menos. Vamos a estar en vivo y en directo, por si se quieren dar una vueltita a caerle. Ahí nos vamos a encontrar, todo el programa lo vamos a hacer desde allá y vamos a estar conviviendo con todos y cada uno de ustedes, ¿ok?
2: Súper, va.
1: Ahí sí nos pueden llevar tacos.
2: Todo.
1: Y todo lo que quieran.
2: Todo nos pueden llevar.
1: Yo les recomiendo que se vayan preparando desde hoy, ¿no?
2: Sí, claro.
1: Desde hoy ya vayan diciendo, pensando, ¿qué le llevamos a Ale a la garra? Wolverine no va a estar con nosotros, él va a estar aquí.
2: Se lo guardamos.
1: Se lo mandamos en el Uber Moto. Bueno, ya nos vamos. ¡Ale, Garibay, vas a ir!
2: Gracias, yo sí voy a ir. Mañana ahí nos vemos. Y a toda la gente de Tehuacán, un saludote. Y síganme en redes sociales, me encuentran en @AleGaribayB.
1: Gracias. Mi querido Wolverine Dance, Tracking King, que mañana se va a quedar con ganas de tacos. ¿Tacos? ¿Hay tacos?
2: O bueno, nosotros, uno nunca sabe.
1: Seguramente los tres. Muchas gracias, nos escuchamos mañana aquí en La Garra.
2: En Exa.
1: Chao, chao. Atención, corazón santo, este programa ya se acabó. Si tú vas a ir, nos vemos a la salida. Besos en el peyoyo. Chao, chao.

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1: ¿Cómo están? Qué gusto saludarlos. Estamos arrancando el programa 2513 de esta serie que lleva ya, imagínate, más de 2513 programas. Gracias a ti que nos escuchas. Es el jueves 17 de septiembre del año 2026. Hoy viene como invitado Ricardo Pérez, uno de los cotorros. Uno de los creadores y de los protagonistas de este podcast que ha sido todo un fenómeno, que se llama La Cotorrisa. Viene a hablar de la película A Toda Madre. Así que hoy con nosotros Ricardo Pérez. También, como todos los días, estará el querido Gilgilillo, el hombre espectáculo de México, Alfonso Arturo Belaprendes, conocido como Jürgen el Goyito Ver en los deportes. Así que además de la radiografía, va a estar bien, bien interesante de verdad el día de hoy. Así que quédense, que seguro se la van a pasar muy, muy bien. Tenemos la frase de la semana. La frase con la que arrancamos el día de hoy es de Robert Collier y dice: el éxito es la suma de pequeños esfuerzos que implican un gran trabajo que repites todo el tiempo y que se consolidan día tras día. Así que te deseo la mejor de las suertes. Arrancamos, buena música aquí en XFM. Yeah.

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0: Nacido en la Ciudad de México, Ricardo Pérez comenzó su carrera en el mundo del stand-up, desarrollando un estilo de comedia basado en la observación, las experiencias cotidianas y el humor irreverente.
1: Su popularidad creció gracias a su trabajo como comediante y especialmente con la Cotorrisa Podcast, que creó junto a Slobodsky y que se convirtió en uno de los proyectos de entretenimiento más escuchados en México.
0: A lo largo de su trayectoria, también ha participado en televisión, espectáculos de stand-up y diferentes proyectos digitales, consolidándose como una de las figuras más reconocidas de la nueva generación de comediantes mexicanos.
1: ¡Hola! Aquí en la cabina de Jesse Cervantes, Cenexa, Ricardo Pérez.
2: Está Ricardo Pérez con nosotros y me da muchísimo gusto saludarlo. No había tenido la oportunidad de tenerlo en este programa. Me da mucho gusto, de verdad, porque primero disfruto mucho lo que hace, su éxito, y además que ahora está explorando, que me imagino que ya lo hacías, o no sé qué tanto, ahorita no lo vas a platicar, otras ventanas que ofrece el entretenimiento para llegar al público. Ricardo, ¿cómo estás?
3: Muy bien, muchas gracias. También un gusto para mí saludarte a ti, a todos los que nos estén escuchando. Ya tenía ganas de venir y queda pendiente regresar un día también con un rollo un poquito más musical, pero hoy te traigo una peli, y estoy muy, muy emocionado. Claro que es algo que ya me había imaginado, sin embargo, es la primer película que hago, y aparte estoy metido también como productor. Y Max, nuestro director, nos dejó meternos hasta el guión. Entonces es una peli que llevo muy, muy de cerquita y que fue como un ejercicio de comediantes llevado a su máximo, ¿no? En lugar de a ver si sacábamos risas en un bar esta noche, era a ver si sacábamos risas en muchas salas en México, y afortunadamente empezó a suceder ayer.
2: Oye, cuéntame algo, ¿cómo es tomar ese riesgo? ¿Cómo es tomar ese proyecto y decir voy, pues no solo estar en pantalla o no, no solo a producir o no, voy a full, a fondo?
3: Pues me invitó el Cojo Feliz y Max, que ellos son los que se juntaron y de donde nació esta película. Me invitaron desde un momento muy temprano, en el que incluso todavía no había terminado el guión. Querían tener claro quién iba a ser al otro personaje, porque gira alrededor de dos personajes en particular, Martín y Juan. Yo interpreto a Juan, y querían ya tener claro a Juan antes de seguir con el guión, e incluso pues ponerle fechas a la grabación. Como que ya que me subí, fue que pues se volvió realidad, ¿no? Y yo me sumé a los esfuerzos de a ver a quién podíamos jalar, a ver en qué lugares podíamos grabar y cómo podíamos acomodar este esfuerzo titánico de hacer una película, más siendo pues la primera de muchos de los involucrados.
2: Oye, porque además el cine no es nada fácil.
3: Sí, sí.
2: Es muy complicado. ¿A qué voy? Que no solo es llegar y filmar, hay que buscar inversión. La promoción es muy distinta.
3: Sin duda.
2: La exhibición es otra. Pero también creo que significa un reto que después no puedes parar tan fácil. Claro. Porque veo que en quien entra, luego otra y otra y otra y otra.
3: Sí, pues creo que una vez que lo logras, también te inspiras a ti mismo, a como, ay, entonces capaz si lo podría volver a hacer, ¿no? O sea, y aprender de todo lo que es hacer una peli. Por eso creo que también incluso hay un pic en los directores, ¿no? En el que dices, wow, su peli número 7 fue una cosa extraordinaria, ¿no? Porque pues también de todo se van encaminando y van viendo sus áreas de oportunidad y también sus fortalezas para poder entregar algo próximo. Pero pues sí, se siente como mover una montaña, y por eso tantas manos tienen que participar a la hora de moverla. Pero increíble, como dices, ya la verdad ya estamos pensando en ¿y ahora qué? ¿Y ahora cuál después de esta?
1: Ricardo Pérez.
0: Regresamos.

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4: Buenas tardes, este es el reporte vial de MBS Radio. Se registra un cierre a la circulación sobre carretera Chapala a la altura de la entrada al fraccionamiento Los Olivos en sentido hacia Chapala debido a una manifestación. Sobre Avenida Vallarta a la altura de Homero se registra un percance que genera complicaciones viales. También sobre Avenida México a la altura de Avenida Bedules otro percance obstruye un carril. Por otra parte, Federalismo presenta carga vehicular en ambos sentidos. En las mismas condiciones se encuentra Enrique Díaz de León. Se recomienda tomar rutas alternas y conducir con precaución. Permanezca informado con nosotros. Mi nombre es Berenice González y este es el reporte vial de MBS Radio.
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6: 1:33.
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5: Oye, y ahí te va, dice, bueno, reza la leyenda que el primer fin de semana es clave.
6: Claro.
5: Que sería este fin de semana.
6: Este fin de semana, ¿no? Exactamente. Entonces,
5: sí es clave que si ven lugares o si ven boletos, pues los compren, ¿no?
6: Sí, sí, que confíen en nosotros, que nos den ese voto de confianza a los comediantes. Ya hay mucha gente que se ha animado a ir a vernos a teatros, a ver nuestro stand-up, a ver nuestros shows, nuestros programas, como en mi caso La Cotorrisa, o El Cojo Feliz, El Pur de Patos, La Hora Feliz, roasts que hemos hecho. Así como se la han pasado de bien, se los prometemos que se la van a pasar en el cine. Y además es un boleto mucho más barato que vernos en vivo. Entonces, a pesar de que es más difícil convencerlos de ir al cine que de ir a un show en vivo, denos ese voto de confianza y les prometo que van a salir muertos de risa y con una sonrisa genuina saliendo de la sala.
5: Oye, y hablando de La Cotorrisa, con este 360 que hoy se acostumbra completar los grandes proyectos, ¿no han pensado en serie, película, docuserie?
6: Ya viene una película. Justo, curiosamente, cayeron las dos producciones en prácticamente el mismo año, sin planearlo, como de esta es nuestra etapa de cineastas, pero justo cayó que también se nos pegó Carlos Santos, el director de hecho ahorita está en cines, México Mágico.
5: Ajá.
6: Loco México Mágico.
5: De Daniel Sosa, ¿no?
6: Exactamente, con Daniel Sosa, pero pues bueno, director de Señora Influencer, sí. y varias pelis extraordinarias. Se nos pegó un rato para también conocernos y ver si había posibilidad de hacer algo. Estuvo con nosotros en shows en vivo, en grabaciones de La Cotorrisa, y pues acabó haciendo un guión que gira alrededor de nosotros, nos interpretamos a nosotros mismos en una película que va a estar saliendo, yo creo que a principios del próximo año. Ya se rodó el 95% de la película.
5: Oye, pues a inicios del próximo año es ya. O sea, sí, realmente sí. Estamos tres meses y medio de que termine este año.
6: Sí, sí, sí. De hecho, ya también pude ver unos pedacitos, esa peli también. Ya te vendré a platicar un poco más sobre ella cuando esté cercana a salir, pero una locura y también una maravilla poder hacer una comedia, y en este caso con Carlos Santos.
5: Oye, y ahí te va. Yo creo que hoy uno de los compromisos fuertes que tienen los que se dedican al entretenimiento es completar este círculo de, bueno, cine, teatro, stand-up. Para mí el stand-up es, mis respetos para quien lo hace, creo que es la comedia al más puro grado de... Ahora estaba aquí Daniel Jiménez Cacho y le decía que el teatro me parece que es el ejercicio más... en carne, más en bruto que tiene el actor, ¿no? Sobre todo un monólogo.
6: Sí.
5: Y el stand-up igual, ¿eh? O sea, es como estar frente al público, frente a las reacciones, algunos con copitas de más, otros no. Y creo que de ahí te dan las tablas para hacer, bueno, hay actores, grandes actores que iniciaron en el stand-up, grandes presentadores que iniciaron en el stand-up. Y yo creo que este tema de que ustedes, desde la experiencia que les dan los cientos y cientos de escenarios que han pisado, pueden hacer cine, pueden hacer teatro, y yo me sorprendí porque te vi en por ahí cantar. Uh-huh. Y luego me dijeron, oye, ¿y cómo está eso de la cantada?
6: Sí, pues como dices, yo creo que, y por eso no me identifico como standupero, sino como comediante. Exacto. Porque creo que el comediante afortunadamente puede llegar a muchas partes del entretenimiento. El standup es buena cantera, sí, como dices, esas horas de escenario luego nos dan una forma de ver y de actuar que funciona en sets o detrás de ellos escribiendo, porque pues al final del día un actor le toca interpretar monólogos en los que ya confía en las palabras de un ajeno exitoso, ¿no? Y en el caso del stand-up, tienes que confiar en las tuyas, que es mucho más retador, ¿no? O sea, porque Shakespeare era un genio, yo el otro día me dio diarrea y no llegué al baño, no soy Shakespeare, ¿sabes? Claro.
4: Ricardo Pérez.
0: Ya volvemos.

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2: ¿Harías teatro musical?
3: Me encantaría, ahí nació mi pasión por el entretenimiento. En la secundaria y en la prepa yo estaba en todos los musicales. Y además también tocaba en la orquesta.
2: Ok.
3: Y además también estaba en el departamento de arte. Entonces habían producciones en las que me tocaba actuar de un personaje. No sé, por ejemplo, en La Tienda de los Horrores. Me tocó participar en pintar la planta grandotota, porque usamos tres plantas conforme va creciendo en el musical. Pero también me tocaba interpretar a un personaje, justo el que interpreta este Steve Martin, un uh-huh. comediante extraordinario que pasó de stand-up a actuar, y también me tocaba estar en la música en vivo. Entonces, pues siempre estuve ahí un poquito en todo, y el teatro musical fue lo que me regaló esa pasión y gusto por terminar un acto y escuchar un aplauso. Entonces me encantaría hacerlo en algún momento, pero también lo respeto tanto que tendría que ser un momento en el que me esté dedicando nada más a eso.
2: Sí, claro.
3: O sea, para hacer una temporada de teatro hay que tomárselo bien, bien en serio. No es algo que yo pueda decir, y además estoy haciendo mi show de stand-up, y además estoy en el... No, creo que tendría que ser una etapa en la que todo ese cariño y amor que me nació por el teatro se lo estoy dedicando exclusivamente a eso.
2: Oye, ¿qué escuchas?
3: Suena al clásico Perú, pero pues de todo.
2: Ayer te escuchaste.
3: Últimamente estoy escuchando mucho country. Justo por eso, cuando fui con los de Songbook, y la canción que se hizo súper viral fue un cover que hice de una canción de country. Y pues eso es lo que he estado escuchando mucho últimamente. No sé,
2: me encanta.
3: Porque no sé si me picó un mosco en Texas o qué sucedió, porque ni siquiera, o sea, soy del Estado de México, no soy ni fronterizo, pero por alguna razón ahorita me encanta el country.
2: Ah, pues estás escuchando country. Oye, Ricardo, pues gracias por estar acá.
3: Hombre, muchas gracias.
2: De verdad,
3: a ti
2: quedamos de que regresas a cantar.
3: Sin duda, un poco lo mismo que te cuento con lo del teatro, es lo que también pensé para tu espacio musical, que justo les comentaba. La verdad es que no quiero sacar algo en 2-3 días, más cuando la parte musical es la que menos ejercitada tengo. Ajá. Y entonces, con todo gusto regreso bien ensayadito y hacer algo chingón, si está esa invitación, con todo el cariño.
2: Siempre. El día que tú quieras, vente y lo hacemos con muchísimo gusto.
3: Muchas gracias.
2: Y te quiero platicar, justamente me surgió, dije, y estaba yo pensando, ¿lo platico al aire o no lo platico al aire? Pero te la voy a platicar. Resulta que yo preparo prácticamente todas las entrevistas, pero hay semanas donde hay días de 3 entrevistas, hay días de... O sea, entonces, oye, vas a entrevistar a Nata. Pues ahí me preparé, o sea, realmente preparé la entrevista, y preparo siempre como una guía mental de para dónde voy a ir, ¿no? Y yo había visto en La Cotorrisa esto de Adriel.
3: Sí.
2: Haz cuenta, no vi. La verdad, me encantó. O sea, fue así de, wow, qué bien sonó, cabrón. Porque no era muy común, hasta donde yo había visto La Cotorrisa, tener esa calidad. Me encantó. Sí. No sé qué pasó en mi cabeza frente a Nata, que asumí que era Nata el que había cantado.
3: Ah, y le preguntaste como de...
2: Exacto.
3: Como el otro día que cantaste.
2: Exacto.
3: Ya.
2: Y ya sabes.
3: Como a veces el cerebro cruza dos cables, ¿no?
2: Así que, y pues yo no sabía que ya sabes. El vato, o sea, su cara es así como, ¿qué pedo con este güey? Pero se vio muy educado porque me contestó.
3: Ah, qué crack.
2: Entonces, sí. Y la verdad es que empezaron a lloverme así de... Entonces yo ya busqué en un momento que estuve...
3: Ajá.
2: Que hubiera estado, creo que había un momento donde se habían cross-check, pero dije, sí estuvo La Cotorrisa. Pero no, o sea, busqué justificar un error hasta que llegó Adriel.
3: Ajá.
2: Aquí,
3: y ahí ya le dijiste,
2: dijo, güey, la cagaste.
3: Sí, pues también vayan a escuchar contigo, no fue eso, nació de ese día.
2: Sí,
3: de ese día.
2: Está muy buena la
3: una
2: rola.
3: Chulada.
2: Y quedaste de volver a cantar.
3: Claro que sí.
2: De venir, volver a venir
3: ya
2: a
3: están.
2: Cantar. Gracias.
3: Muchas gracias, Jessy. Saludos a todos.

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1: Y la radiografía es para uno de los deportistas más importantes que ha tenido el fútbol americano en los últimos años. Hablo de Patrick Mahomes, mariscal de campo, quarterback de los Kansas City Chiefs, de los Jefes de Kansas, que nació un día como hoy, un 17 de septiembre, pero de 1995. Adelante.
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1: Uno de los mejores mariscales de campo de la historia, el tricampeón de la NFL, conocido como el brazo biónico de la liga. Él es Patrick Mahomes.
2: This is Patrick Mahomes.
3: A perfect play for Patrick Mahomes to set the Chiefs record for most passing yards.
1: Patrick Lavon Mahomes nació un 17 de septiembre de 1995 en Tyler, Texas, y desde joven destacó en el béisbol y el fútbol americano colegial con los Texas Tech Red Raiders. Su impresionante talento y potencia de brazo lo llevaron a ser seleccionado en la primera ronda del draft de la NFL por los Kansas City Chiefs en 2017.
4: Mahomes, that shoulder shake, buys time, fires on the run. West for the touchdown.
1: El 31 de diciembre de 2017 debutaría en la NFL ante los Denver Broncos y apenas en su segunda temporada como titular asombraría al mundo al lanzar 50 pases de touchdown, ganando su primer premio al jugador más valioso de la liga.
5: Patrick Mahomes, just stop it. We haven't seen this.
1: Mahomes ha firmado contratos históricos en el deporte mundial, asegurando su permanencia con Kansas City y rompiendo récords financieros gracias a su impacto tanto dentro como fuera de los emparrillados.
4: Mahomes jumps in the air and completes it. Look out, afterburner time.
1: A lo largo de su carrera ha acumulado 267 pases de anotación y más de 35,000 yardas por aire en temporada regular, registrando uno de los mejores inicios estadísticos para cualquier mariscal de campo en la historia del deporte.
4: Mahomes, he'll just chuck it ahead and it's caught. McKinnon has that next gear. Touchdown.
1: Su espectacularidad para lanzar desde cualquier ángulo es lo que distingue a Patrick. Sus pases sin ver, sus escapadas improvisadas y su magia bajo presión lo convirtieron en una leyenda activa de las canchas.
4: What an angle. Patrick Mahomes.
1: Con la franquicia de Kansas City ha devuelto la gloria total. Tras superar una grave lesión de rodilla que lo alejó del cierre de la campaña anterior, hoy comanda nuevamente el ataque de los Chiefs bajo las órdenes del coach Andy Reid.
3: A perfect play for Patrick Mahomes to set the Chiefs record for most passing yards.
1: Otras pasiones que complementan a Mahomes son su faceta como copropietario de los Kansas City Royals en las grandes ligas de béisbol y el Sporting Kansas City de la MLS, demostrando su amor y compromiso eterno con esa ciudad.
4: Mahomes escaping on the move. Mahomes.
1: Un deportista de excelencia, competitivo, sin duda el mariscal de campo que revolucionó y rompió con todo lo establecido. Él es Patrick Mahomes.
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0: Buenas tardes, este es el reporte vial de MBS Radio. Atención automovilista, se registra un choque sobre Periférico Nuevo, casi al cruce con Tonaltecas en la colonia La Noria en Tonalá. Tómelo en cuenta si circula por la zona. Caos vial sobre carretera Nogales a la altura del Technology Park en sentido hacia Guadalajara. Y continúan los choques en diferentes puntos de la ciudad, generando complicaciones en la vialidad. Se reporta uno en La Minerva a la altura de López Mateos, otro más sobre Juan Palomar y Arias a la altura de Vallarta y uno más en Washington y Calzada Independencia. Se recomienda tomar rutas alternas y conducir con precaución. Permanezca informado con nosotros. Mi nombre es Berenice González y este es el reporte vial de MBS Radio.
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2: XFM 101.1 y yo aquí estoy esperando al futuro ganador, ganadora de los héroes de la patria. Y acaba de llegar por acá un chico. ¿Cómo estás? ¿Cómo te llamas?
26: Hola, Andrés.
2: Andrés, ¿qué andabas haciendo?
26: Vengo saliendo de la universidad.
2: Eso, ¿y qué dijiste? Yo soy bien mexicano.
26: Yo soy muy mexicano porque, bueno, para empezar traigo mi camisa de las Chivas y no hay equipo más mexicano que las Chivas.
2: Oigan, sí, buen punto para nuestro chivermano. Y además, en su teléfono nos está enseñando que él está ahí con la bandera, portándola hasta con la de Jalisco. Muy bien, pues ahí está. ¡Felicidades! Te acabas de ganar dinero en efectivo. Muy bien, ¿qué vas a hacer con tu dinero?
26: Pues salir la semana porque soy estudiambre.
2: Ay, mira, ya ves, te cayeron perfectos. Sí. Muchísimas gracias por participar aquí con nosotros. Gracias por ponerte Exa y por ser mexicano. ¿Saludos para alguien?
26: Saludos para mi mamá y para mi papá que acaba de cumplir años ayer justamente. Te quiero, pa.
2: Ay, qué bonito, Andrés. Muchísimas gracias y felicidades. Y bueno, pues así como él, también tú puedes ganar dinero en efectivo y muchos premios más aquí a través de Exa FM. Mi nombre es Ale Garibay. 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
1: Mi querido Gil Gilillo, ¿qué nos cuentas?
2: Y mientras por un lado estaba incendiando Alex Sintek las redes, como es su costumbre, Jesse de este dueto de Jesse Joy estaba anunciando en sus redes sociales que se va a tomar un tiempo, hará una pausa temporal, y que pues únicamente estará cumpliendo las presentaciones que ya están establecidas de aquí a fin de año, y que bueno, pues necesita frenar. Y mira, creo que qué contraste, ¿no? Este análisis y esta reflexión personal, exponerla en las redes sociales de la forma en la que Jesse lo dijo, lo escribió, te muestra claramente la preocupación que tienes por tu audiencia y por tu salud mental, ¿no? El hecho de que diga, he decidido tomarme un tiempo para estar con mi familia, cuidar de mí, darme el respiro que hoy necesito, te habla francamente de que pues muchas veces estás muy ahogado, te sientes muy cansado, necesitas atender temas que te agobian en la casa, y si tienes la oportunidad de hacerlo, porque no todos podemos, imagínate, nosotros llegamos mañana a la oficina y le decimos, oye,
1: mi jefe, mi salud mental,
2: necesito tomar un respiro, te voy a decir, pues, y luego, mano, pues ahí, si tomamos un respiro, a veces no comemos. Él está en una situación de alguna manera privilegiada que le permite esto y que también le permite la sana conversación con su audiencia y que su misma audiencia lo entienda, ¿no?
1: Sí, la verdad es que suerte para el querido Jesse Huerta. Joy debe seguir dando conciertos, debe seguir su carrera en solitario, que ya medio había lanzado, y luego pues, hubo una gira importante con Jesse Joy, la puso como en pausa. Yo me imagino que vamos a tener música de Joy muy pronto en su faceta en solitario, duetos, colaboraciones y por ahí hasta gira.
2: Sí, pues ojalá, mira, al final ambos son talentazos. A veces, cuando los duetos se separan, no les va tan bien, ¿no? O sea, tienen una audiencia por separado, ¿no? Y no es el volumen que regularmente esperan. Aquí la fórmula entre los dos funcionaba muy bien. Hay testimonios que comprueban o que pueden sustentar que la relación incluso entre ellos es un tanto tirante, ¿no? En el documental que hicieron ahí también lo expusieron, que tenían discusiones todo el tiempo. Nada es miel sobre hojuelas, y una convivencia diaria como la de una gira y en estos niveles de estar todo el tiempo trabajando sobre un proyecto luego genera ciertas tensiones. Y bueno, pues aquí lo importante es la franqueza con la que el querido Jesse está enfrentando el tema, y evidentemente lo que pueda venir por añadidura, este tema de Joy, si le funciona o no le funciona, bueno, pues ya se irá viendo sobre el tiempo. Lo que sí es una realidad es que ambos son talentosísimos, diría así, y la verdad es que, a ver, la cantidad de fechas que hicieron en el Auditorio Nacional, no sé, no recuerdo exactamente cuántas llevan, que no se haya cacaraqueado tanto el huevo es diferente, pero llevan una temporada, hay días en que hacen dos o tres fechas, entonces la verdad es que vale la pena entender esta pausa que toman, y bueno, pues bajar el ritmo siempre va a ser positivo para la salud mental y para la salud física de quien tiene la oportunidad de hacerlo, ¿no?
1: Pues gracias, mi querido Gilillo, nos escuchamos el día de mañana. Continúa.

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0: nos despedimos. Muchas gracias por haber estado con nosotros. Me llamo Jesse Cervantes. Excelente jueves. Adiós.
1: Jesse Cervantes.
2: Las 3 en punto.

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2: 37.
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1: ¡Bienvenidos una vez más acá al Radar de Exa! Qué gusto estar nuevamente acá con todos ustedes. Estoy muy emocionado porque hoy tenemos boletos, hoy tenemos información, hoy tenemos mucha música y hoy tenemos aquí a Noagas Iris. ¿Cómo estás, Iris?
2: ¡Qué chulada, chiquitín! Sí, sí, sí, sí. Oye, qué locura que ayer fue miércoles, pero creo que se sintió como domingo, ¿no?
1: Impresionante.
2: O sea,
1: justo.
2: Era el Día Nacional de la Cruda, pero tu servidora, por primera vez en muchos años, ya me pegó la edad, yo creo, fue el día de dormir.
1: Sí.
2: Yo le hice el amor a mi cama.
1: Eso.
2: Todo el día estuve echada cual oso hibernando. ¿Y sabes por qué?
1: ¿Por qué?
2: No, pues nada más porque estoy tan sola.
1: Por huevona.
2: No hay nadie aquí a mi lado. Oigan, porque ya se arranca estos días muchos eventos. Para empezar,
1: muchos. Hoy
2: va a estar en la Arena BFG John Mico. Te pusimos ahí, ya se fueron todos los boletos para que ni empiecen. Pero también va a estar Lagos.
1: ¡Venga!
2: La portada de Lagos, mira, chécate nomás. Adelante un poquito más, ¿no? Cuando cansa, ¿no? Un poquitillo más.
1: Danny Ocean, man.
2: Este yo creo que es una de las canciones más famosas que tiene la banda. Son dos chicos preciosos aparte. Rico. Van a estar en el Teatro Estudio Cabaret.
1: Uh-huh.
2: Hoy, jueves hoy. 17 de septiembre. Si tú que estás escuchando esto no sabías o no compraste boletos, no te preocupes, porque hoy el Bro y arroba Noagas Iris te van a dar tus boletotes para que vayas a disfrutar. Es hoy el show. Así que de una vez, 33 15 20 101 1, mensajito. Yo quiero ir al concierto de Lagos. Así, con ese tono de voz también se puede.
1: Así, sí. Ya salió planazo, Iris. No manches, planazo. Con todo.
2: Oye, y luego el sábado es This is Michael, este tributo
1: no
2: padrísimo
1: manches.
2: Ahí en la arena. Vas a ir, ¿va?
1: Tengo que decirte algo. Yo tengo 3 años seguidos yendo a verlo y es espectacular. De verdad que yo que soy fanático de Hueso Colorado de Michael Jackson. Lani J se llama el brother. Es italiano, me parece. Oh. Impresionante
2: no,
1: el brother.
2: No suena italiano su nombre.
1: Lenny J. Sí, es que ha de ser un alias, ¿no? Se va a llamar como Ramazzotti o algo así. Pero bueno, el brother, la neta, sí me hace impresionante porque aparte casca todos los idiomas muy bien. Entonces, cuando viene para acá, habla, pero él habla español como de España. Y el inglés le sale muy bien porque imita a Michael en inglés. Entonces, es espectacular. Aparte, su equipo de coreografía es brutal. La neta, también está en super truchas con ese porque es un evento de esos increíbles que no te puedes perder.
2: Es buenazo. Ay, perdón, y ya se fue y nos quedaste bien un par de boletos para ese show, así que pendiente de todos los turnos en vivo. Así que, para empezar, si quieres ir al concierto de Lagos hoy, 33 15 20 101 1. Y además, estrenos de cine, ya es exafín de semana,
1: ya.
2: O sea, bueno, es jueves, pero ya es exafín de semana, los jueves ya están pisteables, ya están para salir a cotorrear con los amigos o para ir al cine. Entonces, hay muchas películas por ir y disfrutar, mi bro.
1: Ahí están los Resident Evil y tenemos otros estrenos que tal vez no son Resident Evil, pero pues igual acá nos vas a aventar el pitazo, ¿no?
2: Sí, no, claro. Porque aparte a mí ni me gustan los zombies, por ejemplo, entonces, ni nada del cotorreo de Resident Evil.
1: Sí.
2: Entonces, si tú también eres como yo, que nos estás escuchando, pues hay más opciones, más opciones.
1: Hay más opciones. Información acerca del tema de este Sheeran, que está ahí cañón todo su tema, y muchas cosas más aquí en El Radar. Así que estate conectado y vámonos con la primer rolita del Radar que les vamos a poner, que es nada más y nada menos que Calvin Harris y Jessie con Satisfy. Y sigues aquí escuchando El Radar de XFM 101.1.

0: No, no, en serio.
1: ¿En serio?
0: ¿Para qué?
1: ¿Para qué, mi amor?
0: Sofía.
1: Capú.
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3: Buenas tardes, este es el reporte vial de MBS Radio. Colón presenta complicaciones viales de Washington hacia Lázaro Cárdenas. Las mismas condiciones presenta 8 de julio en ambos sentidos. Además, se reporta un choque a la altura de calle 3 que obstruye un carril. Semáforo sin funcionar sobre Niños Héroes y 16 de septiembre. Situación que genera complicaciones viales. Avenida de la Paz presenta ligeros retrasos desde Federalismo hacia Calzada Independencia. En las mismas condiciones se encuentra Libertad. Sobre Avenida América se mantienen dos carriles bloqueados, uno a la altura de Avenida de la Paz en dirección hacia Vallarta y otro más a la altura de López Cotilla en sentido hacia Niños Héroes. Permanezca informado con nosotros. Mi nombre es Berenice González y este es el reporte vial de MBS Radio.
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18: 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Ya la encontré. 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

las 3:38. Y mira nada más lo que estamos escuchando en este momento. Es el mismísimo Lenny Kravitz. Porque esta información está bien interesante. Lenny Kravitz, un sex symbol, el rockstar, una persona que, mira, seguramente fue tu crush o fue el crush de tu mamá, una de dos, depende de tu edad. Pues Lenny Kravitz acaba de anunciarse que va a ser el nuevo muñeco Ken de Barbie. Así es. Está rarísimo eso porque Lenny Kravitz se va a integrar al universo de Barbie como un muñeco Ken y va a ser la segunda celebridad que forma parte de los muñecos de Ken, pero pues bueno, en el universo de Barbie. Te explico cómo está la cosa. Resulta que Lenny Kravitz y también en el pasado fue LeBron James son dos personajes que han sido integrados con muñecos al estilo Ken. Incluso podría llamarse muñeca, porque el muñeco como tal pues sería como un action figure, ¿no? Pero en este caso es una muñeca con toda la estética del tema de Barbie. Esto ha sido revelado recientemente, confirmándose que esta versión tendrá algunos elementos característicos que tiene actualmente Lenny Kravitz en su actual look que utiliza, que de hecho se parece mucho al look clásico que tuvo Lenny Kravitz. Las rastas, el tema de la pedrería, los colores, todo este rollo que está trayendo con su gira Blue Electric Light, que de hecho el año pasado tuvo conciertos acá en Guadalajara, en la Ciudad de México, un verdadero rockstar. Entonces, tenemos esta información interesante. La venta del boleto, de la figura, vendrá por un valor estimado de $70. Ese será el precio de salida. Y se habla también de que estas, como parte de una serie de figuras que llegarán especiales de parte de Mattel para los muñecos de Ken y de Barbie, por el aniversario de este muñeco que debutó en el año 1961. Es el 60º aniversario de Ken. ¿Y qué manera de celebrar que con un muñeco Ken de Lenny Kravitz? Mira, esto que se está escuchando es Fly Away.

Patria es una institución, y mientras que Sia jamás habría imaginado ser elegido para ser un muñeco que embajador, es un honor y algo absolutamente surrealista fueron la declaración de Lenny Kravitz. Entonces ahí lo tenemos, mis bros. Mientras unos aspiran a convertirse quizá en una figura de acción, a una figura, pues de estos, sobre todo este tipo de coleccionistas, que hay bastantes, ¿no? Estrellas de pop, estrellas de rock, Elvis Presley, Michael Jackson. En este caso esto es completamente diferente. Es una figura tipo Barbie. Y para que estén súper, súper truchas para todas las personas que coleccionen este tipo de muñecos, esto está saliendo ya. Ya puedes entrar directamente a las cuentas de redes sociales de Mattel y de Barbie para que sepas cómo puedes adquirir tu figura de Ken, de Lenny Kravitz. Una vez habiendo dicho eso, vámonos con la siguiente canción, que fue Los Auténticos Decadentes, Te Quiero Tanto, y seguimos aquí con el Hey Jax con No Hagas Iris en Radar de XFM 101.1.

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2: 359.
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Son las 4:08. Oye, qué tema tan grande el que está atravesando Ed Sheeran respecto a su próxima gira que viene para acá, para México, de hecho. Y en donde se le acaba de bajar el telonero. El brother que le abría los conciertos se le acaba de bajar porque resulta que pues hizo una mostró su postura en contra o a favor de Palestina en un tema bastante, bastante sensible que se está viviendo por allá en Estados Unidos. Macklemore es el nombre de este artista, que es más bien un rapero, ¿no? Que es el que estaba encargado de abrir los conciertos de Sheeran, y él se puso a favor de Palestina. Ante todo esto, resulta que todos los empresarios relacionados o que están atrás de la gira de Sheeran no les pareció mucho todo este rollo y lo decidieron bajar de todos los conciertos relacionados con el Sheeran. Así lo hizo público el mismo Macklemore, quien avisó y confirmó que no recibió ningún tipo de apoyo de parte de Sheeran, quien de hecho se dijo que no quería meterse pues en temas políticos, que a lo que se dedicaba era cantar y que él estaba contratado por parte de los organizadores. Vaya que él no tuvo mucha vela en el entierro. Ante todo este tema, pues se quedó sin telonero. Y se armó un tema bastante fuerte en donde incluso ya George Waters se puso a hablar en contra del mismo Ed Sheeran y dijo que pues lo consideró tibio. Porque decía que hay dos tipos de personas, los que están del lado correcto, como lo es Macklemore, y los que están del lado incorrecto o del lado como que no hacen nada al respecto relacionado a todo el tema de todo lo que sucede en temas políticos y demás. Pero ante todo eso se quedó sin telonero. Y con todo esto acaban de lanzar una convocatoria de forma internacional, esto es bien llamativo, para que vengan a abrir el concierto de Ed Sheeran a México. Fíjate nada más, puedes tú, siendo agrupación de cualquier parte del mundo, o abrir el concierto en México el próximo 7 de octubre y puedes ganarte $15,000 $15,000 si eres elegido como el telonero de Ed Sheeran. Está bastante interesante todo este rollo. Fíjate, te cuento, lo único que tienes que hacer para participar es subir una audición al portal openforlegends.guitarcenter.com. si tienes un grupo o incluso si eres solista, que no pasen de más de 5 personas, y subes tu audición, y de esa manera podrás competir para poder ser elegido como un telonero de Ed Sheeran. Tiene que ser música original, tienes que tener pasaporte vigente, que eso es muy llamativo porque dice que es pasaporte vigente de Estados Unidos, pero repito, la convocatoria es internacional, y tienes que tener experiencia de haber participado en eventos en vivo. De una vez que participes, ellos estarán comunicando contigo en el caso de que resultes ganador. Y lo interesante es justamente lo que te había platicado. Aparte de abrir el concierto de México de Sheeran, tendrás un premio de $15,000, una tarjeta de regalo de parte de Pro Gear de $2,000 y todos los gastos pagados en el caso, pues obviamente, de hospedajes y trayectos al concierto, etcétera, etcétera, tus viáticos, pues. Entonces está bastante fuerte todo el tema. Está fuerte, está delicado. ¿Tú qué habrías hecho? ¿Tú consideras que Ed Sheeran tendría que ponerse del lado de Macklemore en este caso? ¿O eres de los que, como Roger Waters, precisamente, que también sabemos que Roger Waters suele mucho meterse en broncas, ¿no? ¿O tú consideras que él debería de hacer algo a favor de su compañero músico y apoyar el tema de Palestina? Es un tema delicado, pero por lo pronto ahí está la oportunidad. Ahora sí que una oportunidad se abre a veces de cosas inesperadas como estas. Y para muestra un botón, las Electrify, que es una chica que aquí tuvimos en EXA hace unos meses, tuvieron su oportunidad justo en el concierto de Avenged Sevenfold en el estadio GNP el año pasado, y les cambió la vida, les cambió por completo la vida, al grado de que al día de hoy son una de las bandas de rock más importantes del circuito emergente de México. Entonces hay una oportunidad, repito, Guitar Center es la página, openforlegends.guitarcenter.com. Abusados, si son músicos, si dices, va mi onda más o menos con el tema de Sheeran, esta es una gran oportunidad. Y hablando de oportunidades, en XFM 101.1 reconocemos el esfuerzo de las familias mexicanas que estiran el dinero para los suyos, y llegan los héroes más solicitados el mes de septiembre. Mis bros, en este momento no te vayas a ir, porque estamos a punto de regalarte quizá un Benito, un Hidalgo, Morelos. Podrás tener la posibilidad de llevarte un buen barito si demuestras qué tan mexicano eres en un momento. En un momento te vamos a dar acá todas las posibilidades para que te lleves los héroes de la patria de parte de aquí de EXA con el Hey Jax en radar. Lo único que tienes que hacer es comunicarte al 33-36-29-82-48, 33-36-29-82-49, cualquiera de las dos, te la repito, 33-36-29-82-48 y 33-36-29-82-49. ¡Ahí la tienes!
trucha, abusado. Y de esa manera estarás participando aquí, en el radar, en un ratito. Así que estate súper pendiente. Y vámonos a la siguiente rolita, que es Ariana Grande con Hate That I Made You Love Me, aquí en el radar de EXA.

Los héroes de la patria han llegado a EXA, han llegado al radar. Ahora sí, ha llegado el momento de que te lleves una lanita. Una lanita, porque sé que le gastaste cañón en la botana, en el pisto, estos días festivos. Y por eso, EXA te da 200, 500 o hasta 1,101 pesos aquí nada más. ¡Mira qué locura! Los héroes de la patria en este momento han llegado y este es el momento para que te lleves un varito. Yo sé que no te caería nada mal. Así que bueno, manda tu WhatsApp, tu exa WhatsApp 33 15 20 101 1, y dime que quieres participar en los héroes de la patria. De esa manera nos comunicaremos contigo para hacerte unas preguntitas y si eres chido, si te sabes, si eres verdaderamente mexicanote y te las respondes correctamente, te vas a llevar una lana, repito, 200, 500 o hasta 101 pesos, 1,101 pesos. Una locura, así que ponte trucha, mándanos el exa WhatsApp al 33 15 20 101 1 y participa. Los héroes de la patria han llegado para que te lleves una lana. Y vámonos, vámonos. Ya estoy esperando tu llamada, ¿eh? Ya estoy esperando tu llamada, tu exa WhatsApp, y nosotros nos comunicamos contigo. Vámonos con la siguiente rolita, que es José Madero, Arrópame. Participa aquí en Exa.

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1: Buenas tardes, este es el reporte vial de MBS Radio. Circunvalación presenta ligeros retrasos viales de Enrique Díaz de León hacia Belisario Domínguez. Avenida de las Américas presenta las mismas condiciones de la Glorieta Colón hacia Patria. Sobre Ávila Camacho se registra tráfico fluido de Circunvalación hacia Federalismo. Sin embargo, llegando Alcalde, comienzan los retrasos en la vialidad. Además, se reportan dos choques sobre Javier Mina a la altura de Analco que complican la circulación en la zona. Permanezca informado con nosotros. Mi nombre es Berenice González y este es el reporte vial de MBS Radio.
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3: 427.
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22: 4:32.

0: 4:34. ¡Vámonos! Ha llegado el momento de darle una lanita a algún afortunado mexicanote que esté todavía crudote. Yo quiero que esté crudote, que esté empanzonado, pues por la envidia. Oye, Iris, yo no piste nada, ando todo medio engripado, pero pues este brother se lo merece.
1: Pero la semana pasada, ¿qué tal? ¡Hola! ¡Vámonos! Bueno, tenemos a alguien por la línea telefónica. Hola, Emanuel, ¿verdad?
2: Así es, hola, muy buenas tardes.
1: Oye, Manuel, ¿tú te consideras así el héroe de tu casa? ¿Ese que lleva el sustento, el que pone una feria? ¿O el héroe de tus amigos, el héroe de tu novia? Platícanos un poco de ti, Emanuel.
2: No, fíjate, gracias a Dios me considero yo el héroe de casa. Ahora sí que, como todo hombre, hay que salir todos los días a trabajar para llevarle lo mejor a su familia.
1: ¡Ah, qué chulada, compadre! Oye, ¿qué hiciste ayer? ¿Diste el grito? ¿Hubo una reunioncita o fuiste de los team, como yo, quedarse echados disfrutando del día libre?
2: No, mira, fíjate, que más hubiera gustado haber descansado, pero el 15 en la noche sí me fui ahí con mi familia, estuvimos festejando un rato. Ya regresando como un 3 de la mañana a nuestra casa, y sí, pues me agarró la cruda. Ya me desperté como a la 1, pero de todas maneras tuve que salir a trabajar, a terminar unos pendientes. Ya regresé, hasta eso no trabajé las 8 horas, nada más trabajé como unas 5 horas. Y ya regresé a casa ahora sí que a descansar, porque la cruda estaba fuerte.
1: Aplica. Sí. Oye, ahí te va. Como eres el héroe de la casa, te vamos a hacer unas preguntas para ver qué tan mexa eres, ¿vale? Si contestas 3 de las 5 que te vamos a hacer, te vas a llevar dinero en efectivo, ¿de acuerdo?
0: Un buen varito, hermano.
2: Vale, claro que sí.
0: ¡Vámonos! ¡La primera! Fíjate, esta está facilita. Vamos a empezar trancas y ahorita que estabas hablando de que fuiste a comer. ¿Qué elemento no puede faltar en un buen taco al pastor?
2: Una rica y deliciosa piña.
0: ¡Vámonos! ¿Te late?
1: Sí. Esa se la vamos a dar.
0: Entra.
1: ¡Buena!
0: La siguiente. Y hablando de lo que dijiste, que te fuiste con tu familia, que disfrutaste con familia, ¿cómo se le dice a la comida que sobró de un día anterior?
2: Ah, el recalentado.
0: ¡Eso!
1: Pero, oye, esta está buena, ¿eh? ¿Y en dónde suele meterse el recalentado? Inciso A, en un topper. Inciso B, en el traste del yogurt.
2: Ah, en el traste del yogurt. Usted nunca falla.
1: Que abres así y dices, ahí traigo un antojo de este yogurt de fresa que se ve ahí en mi refri. Lo abres y son unas lentejas. Y aparte, ya todas podridas con mo. Ok. Venga,
0: proyectadísima. Última. Hermano, mira, si la contestas chida, ya la hiciste, ya te llevaste un varito. Nómbrame una canción mexicana que tenga coreografía.
2: ¿Que tenga coreografía?
0: Coreografía en fiestas así, cuando se ponen todos, se paran y empiezan a bailar, coreografía.
2: Fíjate, yo me acuerdo, podría ser la de...
1: Usted la sabe, sí que
0: sí
1: no
0: se puede,
1: imaginar.
0: Hermano, sí se puede.
2: No, yo creo que sería la de el caballo de rodeo o el payaso de rodeo.
1: Bueno, podríamos decir.
0: El payaso de rodeo, de caballo dorado. De caballo dorado, exacto, venga.
1: Ahora, nada más para finalizar, amigo. ¿En qué año se murió? No, no es cierto. Aviéntate un buen guaco. ¿Sabes lo que es un guaco?
2: No, fíjate que no lo...
1: El guaco es el grito mexicano, amigo. Nomás alguien le puso guaco.
2: Ya, fíjate nomás, no sabía.
1: Aviéntate un buen guaco y ese varito es tuyo, amigo.
2: Un guaco.
1: Venga, bueno.
2: Dios mío, y si todavía sigo medio crudo, se va a escuchar bien desafinado.
0: No le hace, venga.
2: Vale, vale, ahí va, en la mano se ría. A ver.
0: Ahora.
1: Para estar crudo lo hiciste de poca
0: Que se me hace
1: perla.
0: Que le salió mejor por eso.
2: Dios mío.
0: Todavía con tu fillo ahí al licorcillo.
1: Pues tú, Emanuel, ya ganaste dinero en efectivo. ¡Felicidades
2: a la patria! Muchas gracias.
1: Ahora, no nos cuelgues, ¿vale?
2: Claro que no. Muchísimas gracias a ustedes. Siempre los escucho en Exa.
1: Eso, lobo, como DVD, así.
0: Venga, y así como el buen Emanuel, sigan al pendiente de los turnos aquí en cabina, porque se está regalando buen varo de los héroes de la patria, ¿o no, Miris?
1: Así es, te puedes llevar 200, 500 y hasta 1,101 pesos. Hoy, de hecho, también en las calles de Guadalajara anduvo Ale Garibay. cuidando los héroes de la patria. Así que recuerda escuchar todos los turnos en vivo, escuchar los puntos exactos, porque los héroes de la patria podrían llegar a tu bolsillo a hacerte un parito. Vámonos con algo de Latin Mafia y Fred Again. Se llama Te Estoy Correteando y lo escuchas en el radar de EXA.

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2: 446. 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

Hotluck, babe. Oye, ya nos vamos de aquí del radar, pero antes les tengo un súper regalote porque me quedó un boletito doble, un pase doble para Lagos. Así que súper abusados. El primero que entre, el

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1: Buenas tardes, este es el reporte vial de MBS Radio. La lluvia comienza a extenderse por diferentes puntos de la zona metropolitana de Guadalajara. Se reporta lluvia de moderada a fuerte en la zona del Zoológico Guadalajara, El Campesino, La Micaelita y Juan de la Barrera, Expo Guadalajara y Plaza del Sol, Avenida Colón e Isla Raza, Colonia El Álamo y San Martín de las Flores. Además, las siguientes vialidades presentan caos vial: Hidalgo de Américas hacia Calzada Independencia, Federalismo y Enrique Díaz de León en ambos sentidos. Si va a circular, reduzca la velocidad, aumente la distancia entre vehículos y tome precauciones ante posibles encharcamientos. Permanezca informado con nosotros. Mi nombre es Berenice González y este es el reporte vial de MBS Radio.
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